0: manda mensajes ahí con ustedes para dar su teléfono, pero pues si no le contesta a nadie, pues como quiere.
1: Pues como quieres que te
0: yo digo,
1: quiera.
0: ¿Verdad? Yo digo, no sí, sé. Tú nunca me ¿usted qué opina, mi fe?
1: Muy mal, no, pues es que María va a querer, o ahí sí como dicen, va a querer o se lo echo al perro. ¿Va a querer o no va a querer? ¿Se va a armar o no se va a armar con la María? No, muy mal eso. Muy mal eso, pero oigan, dice por acá Alfredo que siguen trabajando. Siguen trabajando, sembrando cacahuate. Es tractorista de Francisco y Madero. Allá andan en California, todavía trabajan. Entonces el horario de allá es, o sea, se extiende porque aquí en Durango, pues, todo es bien sabido que en muchos lugares a las 6 de la tarde o a veces hasta las 8 es donde ya si terminan todos los labores, la gran mayoría de las personas, o a las 6 de la tardecita. Qué difícil, qué pesado, pero pues ni modo. Aquí andamos, Alfredo, echándole ganas, echándole porras y sobre todo poniéndole la mejor música, la música más perrona para andar al 100 con la raza en cualquier parte del mundo. Y oigan, hablando de... Oh, espérame, DJ. Ya me autorizó Pepe que se diera sus boletos, así que pónganme mucha atención en este momento, porque tenemos boletos, tenemos boletitos para que usted se vaya hoy al circo. Ahí está, para que se ambiente, para que se emocione. Ahorita mismo, yo sé que son las 6 de la tarde, es para el que quiera, para el interesado, ¿eh? Así que tenemos tres boletitos para la función de hoy del Circo Tiani, martes 5 de mayo a las 8. A la persona que venga a la right now, a la ahorita mismo, tienen pues hasta las 7 de la tarde, al cabo acuérdense que aquí voy a estar yo toda la tarde, así que tiene que venir. Son tres boletos, se van a la 1, a las 2, a las 3, a la primer persona que me mande mensaje y un audio. Un audio diciéndome que quiere ir, que viene ahorita mismo. Ahorita mismo puedes, ya ven que la frase ahorita en mexicano puede ser un tiempo desde 5 minutos hasta un día completo. Pero no, ese ahorita mismo puede ser ahorita en el transcurso a las 6 de la tarde o a las 7. Máximo 7 y media, porque si no, no va a alcanzar a llegar. La función es a las 8, así que yo espero que ahorita me mande un mensaje la persona que quiere ahorita tres boletitos para irse hoy martes a la función del Circo Tiani. Porque, ojo, ya se está acabando el tiempo. Ya se nos van a ir todos los artistas del Circo Tiani de Las Vegas que iniciaron en Durango su recorrido hasta Chihuahua van a ir, y de ahí se van por todo Estados Unidos. Así que también a lo mejor a mi queridísimo Alfredo o a toda la raza que nos escucha ya que en Oklahoma, que en Las Vegas, a lo mejor les toca el Circo Tiani. Así que aprovecha ahorita mismo que estoy regalando tres boletos. Ahorita que me manden su WhatsApp 618-3965-965, que me diga yo. Así es, que me diga yo. Yo me lanzo y aquí lo esperamos, ¿eh? Así que mientras usted se anima, nos vamos a ir con una rolita de Gerardo Ortiz, ¿cómo ve? ¡Vámonos! ¡Tan, tan!

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1: Ay, pero qué bonito es lo bonito. Oigan, estamos de regreso y ya como que está queriendo bajar la temperatura, ¿sí o no? Comenten los que andan allá afuera, los que andan a la vuelta y vuelta o ya andan descansando. Miren, la temperatura de hoy marca que ya estamos ahorita 29 graditos. Ya está más decente porque hace rato era un cocedor, parecíamos todos gorritas de horno. Oigan, por acá tenemos, quiero mandarle un saludo muy especial a Mateo, que nos pone aquí un mensaje que siempre nos escucha en la tremenda Santiago cuando está trabajando allá. Y hoy nos escucha aquí en Durango. Qué bonito, la verdad, que sean fieles seguidores de la tremenda. O sea que si andan en carretera, tengan sintonizada la tremenda, la 96.5. Y acuérdense que en, no sé exactamente decirte a partir de qué, qué kilómetro, qué carretera, pero si usted anda ya por la zona de Santiago, Canelas, Nuevo Ideal, Tepehuanes, por allá, por algún, por todas las rancherías en la 89.3 FM, es la tremenda de Santiago. Así que me encanta que ustedes, donde haya, donde quiera que estén, siempre tengan a la tremenda. Y ya si se hacen más para el norte, llegando a Chihuahua, acuérdense que en Parral también tenemos la radio hermana de Parral, Chihuahua, y andamos en la tremenda. Así que qué bonito escucharlos, qué bonito leerlos, así que comenten, comenten. Mándenme su mensaje porque recuerda que hoy vamos a estar aquí con ustedes toda la tarde. Y ahorita en un ratito más empieza la hora de la complacencia. Así que vámonos con más mensajitos. Por acá tenemos un mensajito, dice mi Fer. Qué gustazo tener esa voz por la tarde. Ay, muchas gracias. Que no pase tan seguido para que descanses. Ay, la verdad es que sí, hoy la Roxana sí, sí tuvo que mañanear, tuvo que andarse. Se cayó de la cama la Roxana. Y dice, oye, Bifer, ponme mi rolito que yo sé que tú sabes cuál. Yo sé cuál. Ay, qué difícil. Qué difícil se me hace. Claro que sí, ahorita la busquemos. Yo creo que sé cuál es. Así que vámonos primeramente con algo de cumbia Pedregal para todos ustedes. Y ahorita busco tu rolita. Que ay, ya me metiste en apuros. Vámonos con más ahorita. Cosme también nos anda contando cómo le va en Estados Unidos, ahí en el sur de California. Ahorita nos cuenta y ahorita yo también les platico. Vámonos con esto primero. Va a llorar un rato.

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Ya estamos de vuelta a las 6 de la tarde con 17 minutos y con los horarios de toda la racita que nos escucha desde otras partes del mundo, principalmente en el otro lado del charco, en Estados Unidos. Dice mi queridísimo Cosme que allí en California del Sur es nada más una hora de diferencia. Ah, ok, o sea que ya son las 7 con 18 minutos. Y note, desde Compton, California, escuchan La Tremenda. Y siempre andan al 100 con la raza por escuchar a La Tremenda. Y no te saca de onda que de repente yo digo, son las 6 con 18 minutos y allá en realidad están a las 7 de la tarde. Oigan, muchas gracias a Lorena Valles, que ya se sacó sus boletitos para irse hoy a disfrutar al Circo Tiani. Así que se les durmió, camarón que se duerme se lo llevó la corriente. Así que gracias por participar. Ahorita nosotros nos vamos con una rola que me pidieron por acá. A ver si le atiné. A ver si le atiné que es tu canción. Porque para mí esta es tu canción. Vámonos con algo de Brindis. Ah, DJ, ¿qué pasó? ¿Qué pasó? ¿Cómo que no la atiné? Aquí está, aquí está. Vámonos con algo de Grupo Brindis. Con La Chica del Este.

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1: ¡Tres, cuatro! Y estamos de vuelta, ya 6:26. ¡Del pueblo! Y, ya te entendí, mi Cosme. Es que me dice que es una hora menos la de diferencia. Son apenas las 5:21. Ay, qué reborujadero, de verdad, verdaderamente qué reborujadero, palabra meramente duranguense, reborujado, ya hasta me reborujé, ya se me lenguó la traba. Es palabra de aquí, de Durango, no es ni del norte ni de otro lado, es aquí Durango. Y qué reborujadero con los horarios, que de Canadá, que de Estados Unidos, que de Los Ángeles, Oklahoma, de Carolina del Norte. Qué difícil, pero sea la hora que sea, qué bueno que nos estén escuchando aquí. Así que, pues saludos a los que son allá a las 5 de la tarde, a los que ahorita ya están, Alfredo que ya está a las 8 de la noche y que sigue trabajando ahí en los cacahuates. Y mira, mi María me manda un audio, a ver qué dice.
2: Hola, quiero pasar mi número, me llamo María Félix Carranza.
1: Pero no contesta, ya nos dijeron. A ver, María, queremos de una vez aquí que nos contestes, que nos digas, porque ya el Ramón dijo que su amigo, ¿cómo se llama el amigo Ramón?
3: Mi Fer Burgos.
1: A ver, voy a volver a escuchar.
3: Hace ratito me habló el Pelos de Cochino.
1: El Pelos de Cochino que anda en Monterrey, te habló, María, y no le contestaste. ¿Cómo es eso? Ahorita ya dijimos, ¿va a querer o no va a querer? Decídase, mujer, porque si no, no, ¿cómo? Así como, tampoco me dice cuántos años tienes, a qué se dedica, 60, 90 y revienta, o cómo es la frase, para pues yo poderla decir y echarle porras, mija. No se dejan ayudar, de veras. Mejor vámonos con algo de Eder Muñoz y Jesse Uribe con este nuevo tema que traen que se llama Te Supero. Ay, cómo me gusta la voz de Eder Muñoz.

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1: ¡Ay, pero qué buen pasito, duranguense! Y ya que nos pusimos duranguenses y ahorita que dije reborujado, pues de una vez saca las palabras duranguenses. Porque hay algunas palabras que uno toda la vida cree que así se dice hasta que uno se va al otro lado o se va ni siquiera a cambiarse de país, cambiar de estado o conocer familiares, amigos, personas que son de alguna parte del sur, del centro de la República Mexicana y como que no saben qué es reborujado. Ahí les va otra, porque también ya es el tiempo de que nomás hay tantito calor y con una lluvicita salen los alacranes y no precisamente los musicales. Pero también hay otros pequeñitos que salen mucho en esta temporada, más que nada con las lluvias y ahorita de que ya no puedes dejar nada de migajas, nada de dulce en la mesa porque luego se te llena la casa de asqueles. ¿Sí o no? Asqueles es algo que es meramente duranguense. Ningún otro lado conocen a las hormigas chiquitas como los asqueles, porque existen las hormigas negras y rojas, pero las que son pequeñas son asqueles. Y la verdad me encanta el nombre. Súbelo para arriba, dice el González. Que se suba para arriba, ma, que se salga para afuera. Sáquelo para afuera. Dice Cosme que los moyotes. Moyotes, y mi Cosme, no me dejarás mentir que si se te salió en algún momento la palabra moyotes, allí en Estados Unidos, allá donde andas en Compton, California, ¿no te dijeron los qué? ¿Los qué es eso? Ah, caray. Algunos hasta piensan que hablamos de comida, de los molletes. Pero no, los moyotes. ¿Qué dice el Juan Querendón?
2: Hola, Rox.
1: No, Fernando, ¿cómo que Rox? Ándale. Yo soy la
2: fea. Ese que habló de Kansas. ¿A qué horas es Kansas?
1: Ay, es de Juan. Eres un cotorro. Vámonos con en lo que van pensando. ¿Qué otras palabras duranguenses tenemos? Ahorita les voy a decir unas que a lo mejor ni sabían que eran de aquí. Y también, pues, costumbres raras que tenemos los duranguenses. Mande whats, mándeme mensaje. Vámonos con algo de la Fiera de Ojinaga. Con esto que se llama La Boca Les Callamos.

0: estamos llegando al recto final de los trancazos musicales. Que bueno, por hoy son los puros éxitos, porque no está. A nombre de mi queridísima Roxana la Texana, aquí le andamos cuidando el changarro a la Roxana. Dice González que Jalo Machín, Arre y Morra también son. Fíjate que en el Arre tengo la duda, porque creo que el Arre es de, no sé si es más de Culiacán o de Monterrey, porque ellos también dicen mucho Arre. Fuga, creo que Fuga es más de nosotros, decir Fuga, vámonos para el rancho, vamos al rancho. Fuga para el rancho. Huele gas, Fuga. Dice por acá que en mi pueblo conocemos las taparroscas de las botellas como cascuichas. Así es, también cascuichas es una frase que nada más se dice aquí. Yo toda la vida le he dicho cascuichas a las taparroscas, pero un día les voy a contar toda la historia de que me fui allá con los chilangos. Estuve un tiempillo allá en Chilangolandia. Y sí se sacaban de onda, la neta, sí me decían las ¿qué? ¿Reboruja qué? Y otra que también no puede faltar es que a las cubetas, les vengo a romper la ilusión que a la cubeta no se le dice barrica, se le dice cubeta. Nomás en la provincia le decimos barrica. El sartén. ¿Qué otra frase? También los frijoles de olla. Los frijoles de olla también son meramente de aquí. Algunos los conocen simplemente como frijoles. Frijoles recién cocidos. Como por ejemplo en el sur, el mole de olla. Ese es como nosotros los frijoles de olla. El mole de olla es un mole que no es como uno aquí cuando hace mole. O sea, el mole de olla se hace. Es una preparación diferente, muy rica. Y pues es de que llegas a la casa y ¡ay, ay! Mole de olla. Así nosotros. Aquí en Durango, que huele la casa y que las mamás están cociendo y ya empieza a oler a frijoles de olla y ¡ay! Con una tortillita, cállate los ojos, ¡qué rico! ¿Qué otra frase tenemos por acá?
1: Monterrey, se les dice a los frijoles de la olla, frijoles en bola.
0: ¡En bola!
1: Y también por los moyotes, zancudos.
0: A los zancudos y los famosos moyotes. Porque, no sé ustedes, pero para mí aquí en Durango sí hay moyote y zancudo. Pero para mí los moyotes son los mosquitos simples. Los que, cómo no te dejan dormir en la noche porque están dura y dura y dura. Y te pican y ya te da comezón. Y los zancudos son los grandotes, ¿no? Los grandotes, los que ni hacen nada, la verdad. No, desconozco si tienen alguna función en la vida, pero solo son grandotes y andan más en las plantas. Para mí, esos son los zancudos, pero ustedes dirán. Dice Nacho, buenos días. ¿Cómo que buenos días? A lo mejor Nacho nos está escuchando hoy desde Japón, desde China o alguna parte de Europa. Y son buenos días para allá. Buenos días, mi Nacho. Lo mejor es que está acostumbrado a que me escucha en las mañanas, pero no, son las 6:46, hora de Durango, las corcholatas también. Otra forma de decirle cascuicha, corcholatas también. ¡Ay, no! ¡Ay! ¿Qué hay, mano? ¡Ah, pues sí, mano! ¿Cómo no, mano? ¡Cachucha también! La cachucha. Conocía como carretera. La cachucha. De hecho, a las gorras les decimos cachuchas. Y carrucha, conocida como carretilla. Y ya hablando de también, hay esta. El palo que es como un. El pico, que es para picar la tierra o picar las piedras. Se le llama talacho. No sé si ustedes lo conocen como. Como talacho. Yo lo conozco como talacho, pero es el pico que se usa para. Para la tierra o también para la construcción. Así que vámonos. Mientras siguen llegando sus mensajitos, nos vamos rápidamente a una pausa comercial y volvemos con más aquí en La Tremenda.
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2: Oiga, no, esto ya se salió de control. Sí, es cierto, tenemos. Ya hay que armar el diccionario de. El Real Diccionario de Durango, porque. Sí, muchas palabras también. Esa, fíjate que yo no me la sabía hasta que. Tengo una amiga, saludos a la Alejandra Monreal, que yo sé que no está escuchando, pero le mandamos un saludote, que ella es de Iguala, Guerrero, en el mero sur, ahí casi pegándole a Chilpancingo, por allá, por aquellos aredos. Y yo una vez le dije algo de los guindos. Y los guindos para allá, para ellos son las ciruelas. Y yo, no, es que aquí se llaman guindos. Todos en Durango ubicamos cuáles son la fruta que es el guindo, pero en algunas partes le llaman ciruela. Dice Eric que, que cuáles son. ¿Y los mayates cuáles son? ¡Ay, caray! Dice. Fíjate que, bueno, hablando en horario familiar, los mayates. No sé si esa es cultura mexicana meramente duranguense, pero eran estos. Eso a mí no me tocó, es más de la generación de mi mamá. Pero estos escarabajitos que son de color como verde bien mayatío y que los amarraban y con esos ya los traían literal dándole vuelo a la hilacha. Pobrecitos, pobres animalitos. Y también dice Cosme que el zoquete es el lodo. Así es, el zoquete se le dice el lodo. Estás todo ensoqueteado, todo lleno de zoquete. Dice, ¿qué dice el Juan?
3: Los mayates son así como mandibulín.
2: Ya sabía. Y los tornachiles y el pan de agua. El pan de agua es la mejor cosa que existe aquí en Durango, porque en la laguna es el pan francés, pero aquí en Durango tenemos pan de agua. Yo sé que cualquier persona que nos esté escuchando de otra parte de México va a decir que todos los panes se hacen con agua. Agua y harina es la base, pero no, ustedes tienen que probar el pan de Durango, que es el pan de agua. Ojo, no es lo mismo que la telera. El pan de agua es el pan de agua. Allá en otros lados le llaman virote, bolillo, pan francés, pan para torta, para pan vaso, lo que sea, pero aquí en Durango tenemos únicamente el pan de agua y los tornachiles, que también son re buenos. Vámonos mientras con algo de la arrolladora Banda Limón, con este temazo que es Cabecita Dura.

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1: Y estamos de regreso y ya estamos confundiendo a la raza con esto de las zonas horarias y toda la cosa. Mi buen Nacho me preguntó que si es de mañana en Durango. ¡No! ¡No, no, no, no, no! Aclarando, ahorita estábamos hablando de las zonas horarias de los radioescuchas que nos andan mandando mensaje desde California, desde Oklahoma, Los Ángeles, desde distintas partes también allá en Arizona que nos escuchan. Pero ahorita en Durango, ciudad capital, son las 7 de la tarde con 16 minutitos, mi Nacho, para que no se me confunda. Una duda, pues, ¿de dónde nos escucha? ¿Desde Islandia? Dice... ¿qué dice Ramón?
2: Oye, mana, ¿me puedes poner una canción, por favor?
1: Claro que sí, mano. Manito, ahorita te pongo tu canción, mano. ¿Cuál va a querer, mano? Dígame. Dígame, ahorita le ponemos su rolita.
3: Como por ejemplo, así que mi papá que a los condones se le llama cachucha también.
1: Ya no vas a andar inventando. Estamos con frases duranguenses. Ay, no, pero bueno, diría el diablo.
2: Póngame la del moño colorado, mija. Póngame la del moño colorado.
1: La del moño colorado. A ver si lo tenemos, mi DJ.
3: ¿Qué dice eso que se le llama cachucha también?
2: ¡Hable bien!
1: Es el Juan Gerendón, que le anda, tiene ya pobre desórdenes de personalidad. De repente le aflora la personalidad de la María y de repente...

0: La del moño colorado de los Pedernales. Ya la tenemos aquí lista. Y nos vamos a ir con esta rola para mi queridísimo González. ¿Qué dice? ¿Qué dice?
1: No, por lo bueno que no fue comediante, si no ya se hubiera muerto de hambre ese puto.
0: Ay, luego qué dice el
2: A mí ponme colorar el moño, mija.
0: Ay, ahora sí le sale la voz de, del Juan Querendón, ahora no fue la María. Ay, mi pobre Nacho, que ya lo andábamos asustando. Como esas veces que te duermes, que te echas una siestecita en la tarde, de que dices, no más, ahorita que asienta la comida cuando te da el mal del cochi, el mal del puerco, que son como las 4 de la tarde, te echas una siestecita y tú piensas que dormiste solo 15 minutos y cuando despiertas ya está oscuro, que no sabes ni qué día es, dónde estás, cómo te llamas, quién eres, ni nada. Ay, esas siestas están bien feas. Yo creo que eso le pasó a Nacho. Dice Nacho que entonces si tenemos programa grabado. No, mi Nacho, aquí andamos en vivo totalmente transmitiendo desde Durango, Durango. Código postal 34000. Grupo Garza Limón. Blas Corral. Así andamos, mi Nacho. No, es que ahorita le dije buenos días porque él me puso buenos días. Porque a veces Nacho me manda mensajito y yo estoy normalmente a las 11 de la mañana. Pero no, mi Nacho, no se me confunda. Ahorita estás escuchando la tremenda 96.5. Son en Durango, Durango, en un martes 5 de mayo del año 2026 a las 7.20 de la tarde. Para que quede todo muy claro. Ahora sí, nos vamos con la del moño colorado con los

Pedernales. Dice Ramón que siguiente sol ahora de las... Ahorita a las 8 nos pasamos a las Grupo Nononas con la hora de la complacencia. Acuérdense que son canciones pues de este estilo como norteño, rancherón, algo así como de antaño, que Los Cadetes, que Grupo Brindis, que Conjunto Primavera, la Selena, el Bobby Pulido, de todo un poco. Así que en un ratito más vamos a iniciar, pero andamos como que a dando una probadita nomás, porque mi Ramón pues no me dijo cuál canción quería, mano. ¿Cuál le ponemos? ¿O qué?

anda feliz. Felipe y con tenis. Vámonos con una rolita de... El... ¿Qué? El zancudito.

0: canción del Zancudito Loco me recuerda, como ya se acerca el 10 de mayo, como que también es bien común que pongan a bailar a los niños esta canción. Imagínense a los niños y con un violín, con el violincito y de vaqueritos en los recitales del Día de la Madre. Esta canción, ¿qué otra? La del ratón vaquero. Ya se acerca el día del ratón vaquero. Ese día que van a que van a sacar esa canción en todas las primarias, todas las guarderías, kinder y hasta las secundarias, que van a bailar a los niños esa canción. Y no puede faltar la de señora también, el día que hacen llorar a las mamás. Ahí el niño con su florecita cantando señora, ¿a ti qué me dice tu vida, tu amor, tu espacio? Ya hoy es 5, en 5 días más es el Día de la Madre, así que vayan a buscar su regalo, que no les gane el tiempo y a la mera hora no salgan con, tenga mamá, ahí le van 200 pesos ahí para que se compre lo que quieran. No hagan eso, oigan, no hagan eso, por favor. Ay, no, el mandibulín, qué rollo, mandibulín, ¿cómo andamos, chico, mano?
1: Chica del barrio.
0: Dígame.
1: Póngase una rolita, a ver si ahora sí alcanza a ponérmela, porque hace rato no alcanzó.
0: Es que le quedé bebiendo la del Noa.
1: La vecinita con Alacranes. Creo que sí la canta Alacranes.
0: La vecinita. ¿Cómo
1: ve? ¿Se puede o no se puede? Te diga cuánto. ¿Un cono de nieve?
0: ¡Ande, mandibulín!
1: O un agua de sabor bien heladita. Se antoja, ¿verdad?
0: Ay, sí, se antoja.
1: O lo más fuerte, una caguamita. ¿Cómo ve?
0: No,
1: ¿cuánto vale esa canción?
0: Ándale, ya le... No,
1: saludos, chica.
0: No. No, hombre, mandibulín me debe... Ya, ¿cuántas veces? Me debe el conito, me debe una agüita, me debe la ida al... ¿A dónde me dijo que? A Playa Dalila. Y no sé qué más cosas promete el mandibulín. Ahorita le ponemos su canción, no se preocupe, porque se la debía hace rato en el acetato, no alcancé a ponerle la del Noa. No,
1: mija, cuando ponían los festivales del Día de la Madre en la escuela, acuérdese que ponían las rolas de Arreando la Mula. Acuérdese. Ya ves si la tienes. Pues, ¿se puede o no se puede?
0: A ver.
1: Arreando la Mula, para recordar aquellos tiempos.
0: Otro conito, otra güita.
1: No, chica, si supieras que ahora mi jefa no quiere regalo, no quiere ropa, no quiere zapatos, no quiere perfume, no quiere nada. Ella quiere dinero.
0: Ah, bueno,
1: y
0: pues.
1: Y nada que 200 pesos ni 500. De 1,000 pesos para arriba.
0: Una milpa.
1: ¿No es?
0: Bueno, ahí sí es válido. Ahí sí es totalmente válido. Si la mamá le dice a mi hijo, no me regales nada, mejor me alivianas con, así como el mandibulín, con una milpita, un milky, algo así, un billetito que se vea. Ay, hace mucho que no veo estos de, ¿qué trae los de mil? ¿Qué traen de dibujito? Bueno, pero de esos, ahí sí, pues ya, si lo pidió la mamá, pues sí, pero pues mínimo que le echen ganitas, que anden buscando el regalo, ¿cómo no? Mientras, vámonos a una pausa y volvemos ahora sí con más música aquí en La Tremenda. Aquí ahorita todavía queda media hora de los trancazos musicales y después nos pasamos a las gruperronas.
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1: Y estamos de regreso, 7 de la tarde con 34 minutos. Ahora sí, ya oficialmente ya se fue el solecito. O sea, queda todavía luz, pero ya se fue el calorcito. Ahorita que salí, ya está como que ya fresqueando. Y eso también es palabra duranguense, ya está fresqueando. Ya empezó. Ustedes, por cierto, también otra frase que el otro día yo he escuchado mucho, pero una persona me dijo que en su vida la había escuchado, pero cuando está lloviendo, está lloviznando, que también es palabra meramente duranguense, pero empieza a chispear más fuerte. ¿Sí o no que hay gente que dice, ella está reciando, ya está reciando el agua? Eso también es frase meramente duranguense. Y por acá, como ya salió, ya está fresqueando, algunos salen a correr.
2: Hola, mi Fer, buenas tardes.
1: Buenas tardes.
2: Voy a salir a correr. ¿Qué te parece si haces una rolita de esos chidos para escucharlos en la radio? Correr.
1: Una rolita para correr, claro que sí. Justamente yo creo que aquí la que nos pidió el mandibulín te va a prender para que se ponga a correr. Así que, ni mandibulín, ni tú ni yo, la vecinita no es de ni de Alacranes, ni de Patrulla 81, es de Capaz de la Sierra. Así que nos vamos con esta rola, para que los que andan haciendo ejercicio se animen y se activen.

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1: Ahora sí, súbele machín a su radio, agárrese, porque iniciamos las Gruperronas, las Gruperronononononas, a nombre de mi carísima Roxana la Texana, hoy te atiende. Hoy estaré con ustedes estas dos horitas de pura música, como dice la Roxana, las canciones caras, las canciones que valen oro. Que nunca, no importa cuánto trascienda el tiempo, siempre van a seguir siendo un éxito y siempre nos va a volver a doler o emocionar escucharlas y cantarlas de nuevo. Así que, a diferencia del acetato, aquí ponemos canciones viejitas pero bonitas, pero ahora sí, norteñas gruperas del regional mexicano. Así que yo te invito a que te quedes conmigo en estas dos horas. Yo soy Fer Burgos. Y pues como ya dije, a nombre de Roxana, aquí andamos en las Gruperronas. Tenemos aquí algunos mensajes de mi queridísimo José Quique, que ya nos manda un audio. También mi Ramón, yo creo que ya está esperando su canción. Miguel Lavitia, muy buenas noches. Y José Segundo también nos manda su mensajito.
2: Mija, ¿me puede poner una de Ramón Ayala?
1: Uy, claro que sí.
2: Le traigo de amargo licor, por favor.
1: Uy, uy, uy.
2: Yo le picho lo que quieras, mi reina.
1: Ay. Ay.
2: Yo le picho lo que quieras. Una nieve, una cheve, lo que quiera, mija.
1: Pero en serio, ¿no van a salir como el mandibulín que no más dice nada?
2: ¿Me puede poner una de Ramón Ayala, la de Traigo de Amargo Licor, porfa?
1: Claro que sí,
2: y
1: mi rey.
2: No, yo le picho lo que quiera, donde quiera.
1: Vámonos, pues, mi José. Mija,
2: está bonita, Pon foto de perfil. Tremenda.
1: Ay, no, hombre, empiezan a chiviarme. Ya la puse. De hecho, ahorita subimos una foto al estado de Whats, que ya estamos al aire. Y pues vámonos con tragos de amargo licor. ¿Cómo ven para iniciar? Y eso que es martes, mi José. Te pasas.
3: Buenas noches, mi Fer Burgos.
1: Buenas.
3: ¿Me puede poner una de Lorenzo de Monteclaro, por favor? La de ese señor de las canas.
1: Uy.
3: Ay, por favor, sote. Ahí le va su besito.
1: Como ahorita ya es de noche, ya andamos más tranquilos, el besito se siente más así quedito, así como de para bailar de cachetito, mi Ramón. Ahorita le ponemos El Hombre de las Canas con Lorenzo de Monteclaro, claro que sí. Vámonos a iniciar pues con estas dos rolitas que nos piden y ahorita los voy leyendo, ténganme paciencia. Vamos a iniciar con algo fuerte que nos pide por acá el Quique. Algo de mi Ramoncito Ayala, tragos de amargos.

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1: Bueno, recordemos que hoy no está Roxana, pero estamos aquí cubriéndola, haciéndolo, estamos dando lo mejor a nombre de mi Roxana. No te preocupes, mi queridísimo Miguel Avitia, un saludote donde quiera que andes. Ya son las 8 de la noche, ya empieza, ya ahora sí se metió el sol, ya se acabó el calorcito. Y pues toca poner las gruperronas. Así que por acá nos pide, mi queridísimo Miguel nos pide la de Bohemia de Afición. Uy, muy buena, de Conjunto Primavera. Yo pensé que también la tenemos con Chente, pero no, está mejor con Conjunto Primavera, claro que sí. Oigan, el José sí se aventó su gritito. Muy bien, ustedes muy bien. Que se vea que está prendida la raza, aunque ya sea de noche. Aquí en La Tremenda nosotros prendemos la noche. Así que nos vamos con la siguiente rola que nos pide acá mi Ramón Zuki, de Lorenzo de Monteclaro, el hombre de la

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1: No, hombre, esto se va a poner bueno. Se está armando. Las canciones que me están pidiendo están re buenas. ¿Qué más quisiera? Voy a seguir más con ustedes aquí en la nochecita porque así debería estar yo en el café también. Tener dos horitas para poderlos complacer porque luego no nos alcanza el tiempo y no acabamos. Y tenemos acá un mensajito de mi queridísimo Cosme, que siguen todavía en sintonía y me encanta que así sigan, ¿eh? Que no le cambien nunca de la tremenda.
2: Muy buenas noches, mi Fer, ¿cómo anda? Oiga, pues nosotros aquí seguimos en la sintonía de la tremenda 96.5 al 100 con la raza. Y pues queremos pedirle, por favor, Sote, si es tan amable de complacernos con una rolita que creo que sí entra en esta terna de las gruperronas, con una rolita de los Bukis, la rolita Contra Viento y Marea. Y por favor, Sote, mi Fer, si sería tan amable. Y pues nosotros aquí andamos en esta nochecita al 100 con la raza.
1: Eso.
2: Con Fer Burgos.
1: ¡Ay, eso es todo! Esa es la actitud, me encanta. Contra Viento y Marea, claro que sí entran ahorita en esta hora. Tú puedes pedir que los Bukis, que Liberación, que incluso Bronco, también Brindis, Conjunto Primavera, Ramoncito Ayala, los Cadetes, los Cardenales, de todo un poquito y hasta usted si quiere los Acosta y nos vamos con algo movido también tropicalísimo, todavía queda en esta horita, así que tú aprovecha porque se va a poner bueno. Así que nos vamos con los Bukis, Contra Viento y Marea. Recuerda que es la hora del recuerdo aquí en La Tremenda.

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Estamos de regreso y por acá tenemos más canciones pendientes. Por acá tenemos algo que nos pidió mi, si mal no recuerdo, mi José II. Nos pidió algo de Montes de Durango. Adiós, mi amante. Buenísima canción. Así que vámonos con ella.

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1: Y seguimos desempolvando las canciones, sacándolas desde el baúl de los recuerdos. Mi queridísimo Jerónimo, ¿cómo andamos de calor allá? ¿Cómo andamos? Yo siempre pregunto cómo andan en cada ciudad, es que me encanta, me fascina que nos escuchen desde otras partes y yo preguntándoles, pero eso sí que las horas, ya no vuelvo a decir lo de las horas porque luego confundimos, rebrujamos a la gente. Que por cierto, mi Jerónimo, hace rato en el programa de Los Trancazos estábamos hablando de frases, de palabras meramente duranguenses. Y rebrujado es una, y de hecho es de mis palabras duranguenses favoritas, porque pues hablando de los horarios, de que ahorita los que nos estaban escuchando en California es una hora menos, ahorita para ellos son las 7, otros eran 2 horas más adelantados, pero sí confundimos un poquito a mi queridísimo Nacho, que pensaba que era de día, que era de mañana aquí, pero bueno. Está como el día que yo dije lo de Chayanne y los confundí a todos. Ya no voy a decir que Chayanne es pupa de nadie. Pero bueno, mi querido, aquí en Durango ya bajó el calorcito, ya la verdad es que está bien rico, ya se ocultó el sol y está haciendo un airecito, pero fresco, bien rico, bien delicioso. De ese que ni es ni muy muy ni tan tan, ¿saben cómo? Y mi Jerónimo, por supuesto, siempre nos pide muy buenas canciones. Él es un buen conocedor de la música y me encanta que siempre saque temas que no son muy comunes, que no siempre se escuchan y son canciones que no piden a diario. Así que nos vamos a ir con el tema de La Endiablada de Big Circo. Claro que sí. Este sonecito norteñón.

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1: Estamos de regreso después de haber escuchado tremenda canción de mi queridísimo José Guadalupe Esparza Jiménez, alias El Bronco. Que oye, como dato curioso, algunos lo saben, pero otros no. Pero aunque bien Lupe Esparza, El Bronco, vive de Monterrey y todos dicen que es regio y toda la cosa, pero él tiene la nacionalidad. Más bien, en su acta de nacimiento, él nació en Durango, específicamente en Hermenegildo Galeana, un lugar más o menos allá por Pánuco de Coronado. Ahí, de ahí nació y de ahí son los papás de Lupe Esparza, El Bronco. Así que es como nosotros nos podríamos pelear con Monterrey, así como esta pelea eterna de dónde es Pancho Villa, porque luego en Chihuahua dicen que Pancho Villa es de ellos y Durango decimos que no, Pancho Villa es de nosotros. Así también es la pelea eterna con El Bronco. Será lo que sea, pero es que todos lo queremos mucho a mi amigo El Bronco. Vámonos con otra canción, mi queridísimo Ubaldo, saludotes. En esta rica nochecita ya, nos pides una canción cara. Vámonos, me encanta que la pides así, porque recordemos que las canciones caras son, así como dice Roxana, son las canciones de oro, de los años de oro, de las canciones que valen oro. Así que nos pides una canción carísima de París, de El Halcón de la Sierra, El Pajarillo. Y fíjate que esta canción es muy buena, que salió, fíjate que en el 77, y también la canta Napoleón. Así que nos vamos con El Pajarillo, de El Halcón de la Sierra, con saludos para Missouri. Y también le mandan un saludo a la Pato Galas. Saludos donde quiera que ande la Pato, le mandamos un saludo. Esto es El Halcón de la Sierra, una de las canciones caras del ámbito grupero, con esto que se llama Pajarillo.

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1: Así es, porque ya son las 8 de la noche con 46 minutos y estamos cubriendo el espacio de mi queridísima Roxana La Texana aquí en Las Gruperronas, el espacio de la música del recuerdo, la música buena, sabrosa del ayer y el hoy. Así que tenemos más mensajitos aquí a través del WhatsApp. Yo te paso el número por si de casualidad fue obra del destino que caíste en las garras de La Tremenda, porque ya no te vamos a soltar y tú tampoco le vas a querer cambiar, porque en esta hora son dos horitas de pura música y pura complacencia. Así que bienvenido y bienvenida. Pásele, pásele, póngase cómodo, porque aquí tenemos muy buena música y muy buen ambiente. Ahí te va el número 618-3965-965. Ahí está el número de WhatsApp, listo y disponible para recibir sus mensajitos. Y ya tenemos aquí también pendiente una canción para Pedro. Mi Pedro, ¿cómo andas? Buenas noches. Dice que nos saluda desde Ciudad Juárez. Ay, qué padre, me encanta. ¿Hasta dónde llega La Tremenda? Y dice, es una noche bastante nublada y algo fresca. Aquí está despejado, pero también es bastante fresco. Yo creo que ahorita, con estas olas de calor que hemos tenido, ahorita en la noche, en todos lados, bueno, hay sus excepciones, como Tamaulipas, Aguascalientes y en algunas zonas de Guerrero. Así sean las 10 de la noche, no se acaba el calor. Pero ya Jerónimo nos va a contar si sigue haciendo calor o ya está fresquito. Pero bueno, mientras tanto, mi Pedro nos cuenta ahí en Ciudad Juárez que se la está pasando de lo lindo. Está rica la noche y nos pide la melodía de Si Hubiera Ido Sola con los Yonix. Claro que sí, mi Pedro, ya la tenemos aquí lista. Y pues nos vamos a pasar a escuchar esta canción que también es de las caras, o sea, de las canciones de la época de oro. Así que nos vamos con los Yonix, con esto que se llama

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1: Y estamos de regreso. Y ahora sí, ya dieron. Nos dieron las 5, las 6 y las 8. Y ahora nos dieron las 9 de la noche. Y tenemos acá un mensaje. Un mensaje de audio, vamos a ver.
2: Poner una canción de Conjunto Primavera, tal vez, para la Peñoña, que todavía anda un poco cursientón y anda borracho.
1: No, ¿cómo? ¿Cómo así? Conjunto Primavera, tal vez, de Conjunto Primavera. Ahorita la buscamos y la ponemos, por supuesto. A ver, DJ, búscate Conjunto Primavera. Ahí está. Tal vez. Ya lo tenemos. Tal vez sea el culpable. ¿Sí era la de tal vez?
2: Poner una canción de Conjunto Primavera, tal vez, para la Peñoña.
1: Tal vez. Sí. La de tal vez sea el culpable. Ya la tenemos lista. Es que ya a estas horas de la noche uno ya no anda funcionando como en mi horario habitual. La verdad, mis respetos para la Roxana. Dice mi Ramón, ¿usted cree que Rox está escuchando La Tremenda? O sea, ¿Rox no puede pedir su complacencia por audio? No creo, ¿verdad? Estaría re bueno. Vamos a mandarle un mensaje a Roxana a ver si nos contesta. Pero la verdad, no creo. La Roxana, yo creo que ya debe andar en el quinto sueño, yo creo. O a la baile y baile. ¿Quién sabe dónde ande la Roxana? Pero allá anda en Abraham González. Así que le mandamos un saludo a toda la raza de allá del 5 de mayo de la Colonia Hidalgo. De Abraham González también. Y de aquí para el Real nos vamos. Así que dice mi Jerónimo que ya también ya bajó el calor allá en Reynosa, Tamaulipas. Está nublado con un airecito rico y está soplando. Dice que están a 27 grados. Fíjate que aquí, A ver, vamos a checar el clima. Ya me dio por decir el clima, ya me siento yo la chica del clima. Estamos a 21 graditos. Está bien rico, la neta. Yo creo que estando entre 18 y 20 grados está 10 de 10. Está perfecto porque yo no, se sabe que yo no soy de frío. Yo no soy team frío, yo soy team calor, pero ya también sé que ya arriba de unos 32... Sí está potente, sí está fuerte. Mi Ramón, vamos a hacer todo lo posible para ver si nos contesta Roxana. Órale, hasta nos mandó foto y toda la cosa del cielo de Reynosa, Tamaulipas. Está nubladito rico. Qué gusto, por acá sí se ven las estrellitas, la verdad. Ahora sí, nos vamos con Conjunto Primavera. Con esto que nos pedían por acá, la canción. Mi DJ pone mi canción. La de tal vez de Conjunto Primavera.

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1: Y seguimos por esta misma línea. Nos vamos a ir con otra canción buenísima de antaño, pero con los Acosta, con este tema de Como una novela. Se vale cantar. Un día hay que armarnos una noche de karaoke. Otro día, con más calmita, otro día que Roxana me deje estar con ustedes en la noche, nos armamos el karaoke, como ven. Suelo su radio, recuerda que estás en las gruperronas de la tremenda 96.5 con los Acosta, como una novela.

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2: Así es, seguimos aquí en las gruperronas, 9:16 p.m. Y todavía hay tiempo, porque así como canta mi Lorenzo de Monteclaro, nos dieron las 10 y las 11, las 11, las 12, las 12 y la 1. Ahora se crean, no voy a estar tan tarde, ya ahorita las 10 le cortamos por hoy, pero así que tú tienes tiempo de mandarme tu mensajito y pedirme tu canción. Recuerda que son las gruperronas, ahora sí me pueden pedir todas las que me han pedido en el acetato y yo que les digo, no, esa es de la noche, las norteñas, gruperas, viejitas pero bonitas son ahorita en la noche. Así que ahora sí, aprovechense antes de que me vaya. 618-3965-965. Y pues nos vamos a ir con esta canción justamente y nos dieron las 10 con Lorenzo de Montecristo.

Y a mí me dieron las 5, las 6, las 6 y las 7, las 8, las 9, las 9 y las 10. Porque ya mero nos vamos y el Ramón ya nos pidió una canción de la... Es de la Selena, la Selena Quintanilla, la Carcacha. Vámonos con este sonecito rico y sabroso hasta cumbia. Para todos los que andan trabajando de noche, que se activen, que se les quite el sueño.

Y por supuesto, después de haber escuchado la voz de Selena, vamos a poner una canción del eterno enamorado, mi queridísimo y precioso Bobby Pulido, que ya no hace más música porque ya le entró bien y bonito a la política allá en Texas. Luego me informo a ver si ya fueron las elecciones allá o qué onda, pero lo único que supe es que el Bobby Pulido ya andaba tocando casa por casa en algunos condados de Texas, poniendo su foto. Así como aquí ciertos partidos te piden que pongas, que pegues tu lonita afuera. Así el Bobby Pulido, pero ay sí, cómo no. Decirle que pues, tener la carita del Bobby Pulido afuera de la casa, cómo no, sí, claro, cómo no. Ay, dice por acá, ¿qué onda, mi Fer Burgos? Le hace con entusiasmo. ¿Qué onda, mi Fer Burgos? Algo así. Muy buenas noches, zonas. Vengan por allá en la cabina. Me mandan un abrazote grande y cero calurosos. Y por favor, un abracito fresco. Preco rico, pana. Y ay, muchas gracias por estarnos escuchando a estas altas horas de la noche. Y nos pides una rolonona bien buena, una rola perrona de Los Temerarios, La Mujer que Soñé, claro que sí. Y ¡ay, órale! Me aventaste un buen dato curioso que no sabía. La canción de Los Temerarios, La Mujer que Soñé, se la dedicaron a Verónica Castro. ¿Cómo ven? Chismecito grupero, chismecito curioso. Me encanta ese dato. Me encanta que se tiren datos curiosos. Vámonos primeramente con esta rolita del Bobby Pulido, porque ya la dije, ya la prometí. Y aparte, me encanta. Así que cántala bien fuerte, Desvelado de Bobby Pulido. Y ahorita nos vamos con Los Temerarios. ¡Uy! ¡Cómo me encanta! Estás aquí todavía en La Tremenda, 9:28. Y suena Bobby Pulido aquí en el 96.5 en Las Gruperronas.

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1: Y estamos de regreso a 9 de la noche con 34 minutos. Y ahora sí nos vamos a ir con esta canción que nos piden por acá de Los Temerarios. Antes que nada, te cuento el chisme. Que sí es cierto, no me acordaba de este chismesazo grupero. El detrás de la canción de Los Temerarios de la mujer que soñé. Se la dedicó el temerario mayor a Verónica Castro. Y fíjate que al inicio, después de haberse dedicado a esta canción, Adolfo Ángel, el cantautor, conocido como el temerario mayor, pues inició un romance a escondidas con Verónica Castro en 1992, pero pues era a escondidas porque se llevaban 10 años de diferencia. Y pues, como que en el mundo de la farándula eso era mal visto, pero, o bueno, era más juzgado, pero seamos realistas, nuestros abuelos, tatarabuelos se llevaban hasta más años y nadie decía nada. La verdad. Y pues no fue hasta el programa que condució Verónica Castro, donde tuvo de invitados a Los Temerarios, fue público la declaración formal de amor que le declaró Adolfo, el temerario mayor, en una serenata que le llevó a su programa. Y así fue como todo mundo dijo: ya sabía yo que algo se traían entre manos. Pues es que ahí fue cuando declararon formalmente su relación de Verónica Castro y el temerario mayor Adolfo Ángel. Así que nos vamos a ir con esta canción que me pidieron específicamente que la presentara como en un video que me mandaron. Porque esta sí es una canción de las buenas, de las bonitas para dedicar. Que en cuanto suena, si te mandan esta canción es para que le digas a tu amada que le pagas el coyote y la llevas al gabacho y le pones su casita y toda la cosa. Esto es La Mujer que Soñé de Los Temerarios.

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2: Estamos de regreso y ya para ir cerrando tu programa de las gruperronas en este martesito 5 de mayo. Ahorita que escuchamos esta canción buenísima de El Barzón de Luis Pérez Mesa, ¿qué les parece si vamos cerrando el programa con canciones rancheras? Y no sé por qué me acordé de Eulalio, mejor conocido como El Piporro, y me acordé de una canción que me gusta mucho, llamada Los Ojos de Pancha. Así que ahorita nos vamos a ir con esa canción, pero primeramente, el Ramón Ramón.
3: Mi Fer Burgos.
2: Dígamelo.
3: Muchas gracias.
2: Se la rifó hoy en este día. Ay, muchas gracias.
3: Muchas bendiciones para usted. Y que tenga una bonita noche. Muchas gracias,
2: mi Ramón.
3: Él le va su besillo de buenas noches.
2: Mi besito de buenas noches, por supuesto. Porque ya mero nos vamos. Ya mero nos despedimos de esta hora. A nombre de mi querísima Roxana La Tixana, hoy me tocó cubrirles, pero la verdad me la pasé re bien. Desde las 5 de la tarde y desde bien temprano aquí andamos, felices y contentos aquí en La Tremenda. Espero haber rescatado el espacio de Roxana, todo con el gusto de siempre y con todo el respeto, aquí cuidándole el changarro a la Roxana. Espero que lo haya hecho bien, mi Roxana. Mañana a ver qué tal me dice, cómo me fue. Por acá nos piden la canción de El Medallón de Tropical Panamá para escucharla. Un besote de parte de Richard. Claro que sí, mi Richard. A nombre de la texanita, ahorita te ponemos tu canción. Nos vamos con esta de Los Ojos de Pancha del Piporro. Una polquita bien sabrosa. Nada más por el gusto acordarnos. Esta es también de las canciones caras.
4: ¿Dónde estás, Pancha? ¿Dónde estás? Ahí estás. Pues ahí te va.

0: Bueno, quiero hablar con Pancha.
1: Bueno, ¿quién habla? ¿Pancha grande o Pancha chica? Pues me confundí porque están iguales de panchona las dos, ¿eh? No está Panchita. Se fue para el otro lado. A las pizcas.
0: Con razón, yo lo estoy cantando polka. Ya está allá con los güeros. Pues le voy a cantar rock and roll ranchero. Échale.

párenle, párenle, rock and roll. Qué bonito acabaron, hombre, igual que empezaron. Ya llegó Pancha, raza. Bueno, Pancha, ahí estás. ¿Cuándo llegaste? Estás panchando. Válgame Dios, qué mujer tan hacendosa. Pues ya que estás aquí, ¡que venga la polca!

Ahí está, los ojos de Pancha, esta nochecita, 9:55, con el buen Piporro. Y ahora sí, ya para despedirnos, nos vamos a ir con algo movidón que nos piden por acá. El Richard nos pide el medallón con Tropical Panamá. Y así es como nos despedimos de este espacio. Esas fueron las gruperronas. Yo soy Fer Burgos y estuve con ustedes un ratito, toda la tarde. Un gusto estar con ustedes. A nombre de mi queridísima Roxana, la Texana, yo me despido y nos escuchamos de nueva cuenta el día de mañana. Ahora sí, volvemos a nuestra programación habitual. Yo estaré desde las 11 de la mañana con puros éxitos y a la 1 de la tarde con, ya iba a decir las gruperronas, ¿no?, con el acetato. Y Roxana vuelve a estar en la tarde con todos ustedes, con los trancazos musicales y las gruperronononononas. Pasen bonita noche, que descansen. Nos escuchamos hasta el día de mañana. Yo los dejo con Tropical Panamá, con esto que se llama El Medallón.

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6: Hola, hola, bienvenidos, ¿cómo están? A un nuevo episodio de Ya Oíste. Es un espacio, aquí vamos a abordar temas de salud con información clara y confiable. Este episodio, la verdad, lo había estado esperando con mucha emoción, porque es un tema que ha estado sonando últimamente en la radio, en las redes sociales, con nuestra familia, y vamos a hablar sobre el tararán sarampión, una enfermedad que muchas personas ya consideraban del pasado y que nunca les iba a volver a pasar, pero ¿qué creen? Estamos retomando este tema. Y para poder hablar mejor sobre esto, nos acompaña nuestro querido doctor Jesús Manuel Rodríguez. ¿Cómo está, doctor?
7: Hola, ¿cómo estás? Muy bien, gracias.
6: Ah, pues yo contenta, la verdad. Aquí desde que empezamos a hablar un poquito antes de iniciar el podcast, yo ya estoy con un montón de preguntas, de dudas, y creo que los que nos están escuchando también. Así que vamos a empezar por lo básico, doctor. ¿Qué es el sarampión?
7: El sarampión es parte de un grupo de enfermedades que se llaman enfermedades febriles exantemáticas. Esto quiere decir que, como su nombre lo dice, preceden de fiebre y un exantema, o lo que conocemos como rash. Entonces, okay. Es causada, es una enfermedad de tipo viral.
6: Actualmente con el COVID podemos detectarlo con ciertas pruebas y ese todo tipo de situaciones, ¿no? Pero con el sarampión, en este caso, ¿qué se hace?
7: Muy bien. Depende de dónde, del tiempo en el que nos encontremos con la enfermedad. Existen de forma inicial, si estamos en la parte donde está el exantema, está la fiebre y tengamos esta sospecha, podemos ocupar un exudado que es un exudado faríngeo. Ocupamos las flemitas y se hace una prueba que se llama PCR, pero también en sangre. De hecho, justamente en sangre vemos la titulación y vemos si es o no un caso confirmado para sarampión.
6: Por ejemplo, ahí las personas lo primero que tienen que hacer sí o sí es ir con su médico, ¿no? O en este caso, mejor te aíslas. ¿Qué hacemos, doctor?
7: Muy bien. Mira, te voy a comentar algo que me gusta. Muchas veces es lo primero que le digo a mis pacientes. Lo primero que hay que tener en cuenta es que hay un periodo de transmisión que es bastante amplio, que va desde los 7 hasta los 21 días, y en promedio se dice que son de los 10 a los 12 días en promedio. Pero, ¿qué es importante de tu pregunta? Yo creo que muchos ni siquiera... Esto que mencionas tú me parece extraordinario, porque me refiero a lo siguiente. Si vamos a sarampión, las personas piensan que son ronchas.
6: Exacto.
7: Y entonces, ¿lo contagioso son las ronchas? Y la realidad es que no. Lo contagioso o realmente el mecanismo de transmisión de esta enfermedad es justamente por vías respiratorias, porque realmente es el contexto. Ahora, muchos no lo asociamos de esta manera. De hecho, incluso es una pregunta frecuente. ¿Cómo se contagia? Y es lo que acabas de mencionar. Sería una cosa realmente majestuosa el hecho de decir cualquier persona que inicia con síntomas respiratorios ya se protege para tratar de evitarlo.
6: Claro.
7: Decirte que te quedas aislada en casa a lo mejor sería a veces hasta inviable, porque tenemos actividades, tienes que trabajar, tienen hijos, tienen actividades que le impide el que realmente te quedes en casa, que así sería prudente el uso de un cubreboca, ¿no? Uh-huh.
6: Pero hay gente que no conoce cuáles son los síntomas que empieza, porque creo que va por etapas, ¿no?
7: Claro, existen tres etapas, que es el periodo prodrómico, una parte que se le llama el periodo exantemático y una parte que se llama de convalecencia. Pero ¿qué es lo realmente interesante? El prodrómico es el inicio de la fiebre y estos síntomas respiratorios. De hecho, antes del exantema se ve la fiebre y otras cosas como se le llama coriza. Coriza es escurrimiento nasal, estornudos, el conjuntivitis, que puede ser enrojecimiento a nivel de los ojitos, que podamos tener un poquito de lagrimeo excesivo o incluso tos, que puede aparecer en esos primeros días. Una ligera tos, de hecho, se describe como ya en el día 2-3 que se puede tener. Ya tenemos entonces la fiebre. Posteriormente, y se describe que como para el día 4, ya viene nuestra fase de la parte exantemática. Empiezan a aparecer las ronchitas o estas exantemas. ¿Qué características tiene? Que son maculopapulares, no tienen líquido. Eso es bien interesante. De hecho, existen
6: como
7: diferentes. Sí, pueden ser como planitas que confluyen y hay espacios entre ellas, como si fueran islitas, digámoslo, pero no están llenas de líquido. Okay. ¿Por qué menciono esto? Porque justo, por ejemplo, en varicela, y si ya te dio varicela, ¿qué vemos? Están llenas de agüita, ¿no? Vesículas.
6: Una ampollita.
7: Ándale, ¿no? Justo. Y entonces lo que te pasa en sarampión es que solamente queda como la ronchita sin líquido adentro. Entonces nosotros esto le llamamos pápulas. Así es. Y bueno, vemos que entonces a partir del día 4, pero otra cosa que tenemos que saber, ¿de dónde empiezan? Empiezan de arriba para abajo.
6: ¿Dan comezón esas ronchitas?
7: Sí, llegan a describir que son pruriginosas. Aunque depende del contexto, ¿no?
6: Un tema que me parece interesante, cuando estaba investigando un poquito más sobre el tema, dice que es como una enfermedad más para niños, o sea, que les pasa más a los niños. Y, o sea, no, nadie está exento, perdón, a que le suceda. Incluso como lo platicamos, o sea, aunque estés vacunado, pues puede ser el poquito porcentaje de la población que te toque. Pero ¿por qué lo catalogan mucho hacia los niños?
7: Bien, porque eso creo que sí sería un mito. Viene derivado de lo siguiente. Yo asumo que lo mencionan porque habitualmente es en niños donde se ve la varicela, el parvovirus B19 y estas enfermedades. La situación real es que en la Ciudad de México, tan solo de los casos que tenemos, el grupo más afectado ha sido desde los 25 hasta los 34 años, donde vemos que literalmente es donde está el grupo más afectado. O sea, no es ni siquiera en los niños, de hecho, es menor la tasa de incidencia que hemos presentado en comparación con este grupo. Entonces, sí sería como más un mito, porque la realidad es de que, insisto, el grupo más afectado en este momento en la Ciudad de México sí es de los 25 hasta los 34 años.
6: Y eso se debe, doctor, ya, cerrando paréntesis de los niños, es un mito, pero hablando del sector que está viendo afectado, ¿eso a qué se debe hoy en día en México?
7: Si individualizaríamos los casos, en su mayoría han sido personas no vacunadas, en su mayoría.
6: Ay, no.
7: Pero ¿qué quiere decir también esto, no? En el grupo de la Ciudad de México que te mencionaba, ¿qué vemos en este grupo de edad? Que son las personas más activas o que se movilizan más.
6: Claro,
7: de hecho, sí. Pues bueno, esto tiene mucho que ver con la parte de que son personas activas laboralmente, de que las actividades en este grupo son más de, bueno, activan más la movilización.
6: Pero van en el metro, que es más transporte público.
7: De hecho, sí. De hecho, es importante eso que mencionas, porque tan solo en la cadena de transmisión veíamos que, te mencionaba, son respiratorios. Yo estornudo y esas partículas con este virus, específicamente, varía dependiendo del tipo de virus, por el peso, por todo. Pero quedan suspendidas en el aire hasta por 2 horas.
6: Ay,
7: o sea, me refiero a... Es lo que te mencionaba. Si todos tuviéramos una buena educación y que desde el primer síntoma respiratorio, uso de cubrebocas, independientemente de la causa, y si ya tengo, me cambio de cubrebocas tricapa a un N95, que era lo que veíamos en COVID, buena higiene de manos, yo prevendría muchísimo.
6: Ay, la verdad es que estoy súper, hiper, mega picada con este tema, doctor. Yo sé que hay muchas cosas que, pues, no podemos abarcar en un solo episodio, pero me gustaría que antes de retirarnos, de despedirnos, nos dejara un mensaje final sobre todo este tema. Usted, como de lo que ha visto, lo que ha vivido.
7: Pues yo creo que el principal tema y la principal reflexión es ponernos a pensar que había sido un logro impresionante para este país porque tenemos uno de los mejores esquemas de vacunación. Es retomarlo, o sea, me refiero a incluso nosotros como hacernos conscientes de sí mismos y de las personas que están a nuestro alrededor. No le estamos haciendo un favor a nadie más que a nosotros mismos. Son como muestras de amor propio, autocuidado, el hecho de irnos a vacunar. Entonces, en definitiva, sí creo que sería una de las cosas que tenemos que aprovechar. Nuestro programa universal de vacunación, tenemos que aprovecharlo.
6: Súper,
7: o sea, vayamos viendo nuestro grupo de edad, pidamos nuestra cartilla, asesorémonos con el epidemiólogo, con el infectólogo, con el médico internista, con todas las especialidades y pues saquémosle provecho.
6: Yo encantada, doctor, de que nos haya acompañado el día de hoy. Espero que también usted se lo haya pasado muy bien. Muchas gracias por la compañía, por la información principalmente.
7: Pues gracias a ustedes por el espacio en realidad. Y yo creo que lo más importante de todo es, insisto, vacúnense.
6: Pues muchas gracias, Sister Lovers. Gracias a los que nos están escuchando del otro lado de la radio, de Spotify, donde ustedes nos estén acompañando. Gracias, muchas, muchas gracias. Vacúnense. Y gracias, doctor. Nos vemos en el siguiente episodio. Yo soy Génesis Sainz y fue un gusto estar con ustedes. Adiós.
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Son las 12 con 47 minutos.

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Es la 1 con 21 minutos.

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Son las 2:20.

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Son las 2:46.

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Son las 3:46.

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Son las 4 con 11 minutos. 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

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Son las 4 con 14 minutos.

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Son las 4 con 39 minutos.

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Son las 5 con 8 minutos.

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0: Muy buenos días amigos, gracias por acompañarnos en esta mañana ya de miércoles 6 de mayo. Yo sé, se acabó el megapuente. Y es que el cuerpo luego se acostumbra, o sea, nos encanta en un momento dado la posibilidad de estar a gusto, levantarse tarde, el decir, pues hoy no tengo nada que hacer, no hay escuela, no hay trabajo. Sé que muchos disfrutaron riquísimo lo que fue este megapuente que arrancó desde el primero de mayo. Fíjate, 1, 2, 3, 4, 5. 5 días que se acomodaron, pues para que la gente disfrutara. Padrísimo, ¿no? Hubo un festival de la risa aquí en el centro histórico de nuestra ciudad capital. Algo para que la gente tuviera, pues por las tardes, un espacio donde divertirse. Otros más aprovecharon, pues para agarrar camino, posiblemente alguna cabaña, la playa, alguna otra ciudad. Otros aprovecharon para hacer incluso hasta arreglos en la casa. Sí, pues son 5 días, ¿no? Fueron cinco días. Mira, estoy terminando de compartir lo que viene siendo la transmisión de este noticiero en nuestras redes sociales para que usted nos acompañe. Ahora sí. 6:37 PM. Mi nombre es Antonio Gaitán. Les saludo a través de las señales y plataformas del Grupo Garza Limón. Estamos en Radio Tremenda Durango y Tremenda Santiago Papasquiaro. Estamos en televisión, Canal 15. Gracias a la gente que nos sintoniza ahí en su televisor, ya sea en la señal abierta o en los sistemas de televisión por cable. Hay varios sistemas de cable. Uno de ellos es Cosmocable, que nos permite estar en una gran cantidad de municipios y de poblaciones. En la internet, ya sabe usted, busca en Google Notigram.com y ahí le aparece a usted toda la información, incluyendo la transmisión del noticiero. Estamos también en redes sociales, en el Facebook, ahí se lo acabo de compartir, totalmente en vivo. También nos puede usted acompañar en la aplicación de El Órale Qué Chiquito, una aplicación que usted descarga y la puede traer en cualquier teléfono, porque pues en cualquiera no importa, su sistema permite ser descargado en Android o también en los llamados iPhone. Y bueno, el día de hoy le digo, 11 de la mañana, atentos a esa hora, 11 de la mañana, sonará una alerta en su teléfono celular para que no se saque de onda. La vez pasada a mí me dio un sustazo, se me olvidó, venía yo manejando y de repente el celular, dije, ¡ah, su mecha! Hasta casi le volanteo al carro porque sonó, pero fuerte. Lo que pasa es que habrá un simulacro nacional en donde se realizan una serie de acciones o de actividades por cuestiones de protección civil. Sí, puede ser un simulacro en algún edificio de temblor, de sismo, en otros de incendio, pero a nivel nacional se activa esta alerta sísmica o esta alerta, esta alerta nacional. Y sonará en los teléfonos celulares. Entonces, recuerde la hora para que no se saque de onda, para que no le pende un sustazo como 11 de la mañana. Me dijo, ¡ah, su mecha! Pues, ¿qué pasó? ¿Ya? ¿Qué no desconecté? No, no se saque de onda. Bueno, es una mañana fresquecita, rica, agradable, un bonito amanecer. En Durango, 13 grados centígrados, ya se ve que la temperatura empieza a subir. Este mayo empezamos a tener condiciones cada vez más y más calurosas. Prevalece la onda de calor. Estoy checando lo que nos envió el meteorólogo Víctor Hugo Randeles. Y dice, no, es que prevalece la onda de calor en Durango, Sinaloa, Nayarit, Jalisco y Colima, entre otros estados. Va a llover el día de hoy. Ahí le va. Se esperan lluvias ligeras en Mapimí, Tlahualilo, Coneto de Comonfort y Nuevo Ideal. Ahí es donde se esperan lluvias ligeras. Pudiera extenderse a otros municipios, ya sabe que la lluvia va recorriendo. Pudiera ser. De entrada el pronóstico nos habla de Mapimí, Tlahualilo, Coneto de Comonfort y Nuevo Ideal. Ya para mañana jueves, pues se espera lluvias en la parte norte. Viernes en Durango Capital, sábado acá para la parte sierra, acá para Pueblo Nuevo. Hoy la temperatura máxima andará por alrededor de los 33 grados centígrados. Así vamos a andar, 33 grados. Mañana se espera un amanecer un poquito más alto, ¿Cuál es la situación de las ondas de calor y por qué el mayo? Porque se van acumulando horas calor, horas calor, horas calor. Y entonces eso beneficia en algunos sectores, pero en lo que viene siendo acá nosotros empezamos a resentir el calor fuerte. La casa no se alcanza a enfriar. Y es por eso que por las noches dicen, oye, no manches, esto parece un infierno. Sí, adentro de la casa, los muros, la estructura, se calienta por la tarde, no alcanza a enfriarse durante la noche y es por eso que andamos después hasta batallando para dormir. Pero bueno, vámonos a la portada de El Órale, qué chiquito, qué se destaca en este importantísimo medio de comunicación. Madres buscadoras. Qué triste. Estaba yo checando el portal de Facebook de Buscando Emilios, así se llama este colectivo Buscando Emilios, y están ya subiendo las fotografías de muchas mamás, muchas mamás. Están haciendo esto, mire. Haciendo esto. Buscando, en donde alguien les dice, oiga, pues a la mejor allá, aquí por el pino, fíjese que por ahí se me hace que enterraron cuerpos, oiga. Oiga, acá para neverías, acá de este ladito, oiga, fíjese que yo creo que también enterraron cuerpos. Y estas mamás, pues que se preguntan en dónde están sus hijos, sus hijas, esposos, sus hermanos, su familia. Pues van a donde empiezan ellas a encontrar algún indicio de localizar restos humanos. Esta imagen es de aquí, de la Sierra Duranguense, aquí en El Pino, aquí en Neverías, en donde se acercó este colectivo con la autoridad de Durango y le dijo, oigan, traemos indicios de que sobre la carretera Durango-Mazatlán, pues puede haber en diferentes puntos, ¿no? Ayúdenos porque pues tenemos que hacer esos recorridos. Se le hace un llamado a la Comisión Nacional de Búsqueda. Vienen elementos de la Guardia Nacional, vienen fuerzas federales, se suman fuerzas estatales y acompañan a las mujeres. Y junto con ellas andan buscando. Y repito, estuve yo viendo la página de Buscando Emilios y me rompió el corazón ver fotografías de mamás. Pues que este 10 de mayo, pues ¿cómo lo van a celebrar, no? ¿Cómo celebras el 10 de mayo cuando te falta tu hijo, cuando te falta tu hija, cuando ni siquiera sabes si está vivo, si está muerto, cómo está? Ayer también la mamá de Carlos Emilio, Brenda, la señora Brenda subió un video desgarrador, ahorita se los voy a compartir. 7 meses que desapareció Carlos Emilio, 7 meses. Se acerca el 10 de mayo. Híjole, ¿y qué le podemos decir a estas madres? ¿Qué le vamos a decir? No, pues que les fallamos. Que les fallamos como Estado mexicano, que les ha fallado el gobierno, les ha fallado el gobierno, todos los gobiernos. Y desde hace varios sexenios, ¿Por qué? Porque nadie les ha podido decir, darles una respuesta. ¿Qué les vamos a decir este 10 de mayo? Por eso es portada y primerísima hoy del Órale, qué chiquito. La búsqueda, la activación de búsqueda de restos sobre la carretera Durango-Mazatlán. Esta información fue confirmada por la propia Secretaría General de Gobierno del Estado de Durango, compartida por el colectivo Buscando Emilios. Sí, la búsqueda. Algo, un hueso, lo que sea. porque quieren estar, híjole, pues no tranquilas, pero al menos decir, hijo, te encontré, hija, te encontré, ¿no? Porque tú como padre sientes eso también, ¿no? Hija, te encontré, vámonos, vámonos a sepultarte cristianamente, ¿no? Y a prenderte una veladora, hija, para recordar, ¿no? Eso es lo que están pensando estas mujeres, son mujeres, principalmente mujeres, madres de familia. ¿Qué noticia? ¿Qué tema? ¿No? ¿Qué más viene? ¿Qué más viene hoy en el Órale, qué chiquito? Bueno, también aparece, voy a tener una entrevista en unos minutos más. Estará aquí con nosotros la alcaldesa de Pueblo Nuevo, Nancy Flores, porque ayer se dio un gran anuncio. Mire, a mí me llegó la invitación para estar en lo que iba a darse a conocer de la inversión de una empresa ahí en Pueblo Nuevo. Por cuestiones de agenda no pude asistir, pues estuvo mi compañero Adrián Esquivel y ahorita voy a tener yo a la alcaldesa. Jamás pensé, cuando estaba yo viendo la noticia, dije, a ver, ¿de qué se trata esto? 500 millones de dólares, dije, válgame, 500 millones de dólares de inversión ahí en Pueblo Nuevo. Oye, yo no recuerdo haber dado una noticia de este tamaño, ¿eh? De este tamaño para Pueblo Nuevo, yo no lo recuerdo. 500 millones de dólares de una empresa que se dedica al tema de lo que viene siendo el tema energético, aprovechando los residuos del bosque. ¿Sí? Y esto va a generar empleo. Es un gran anuncio para la gente de Pueblo Nuevo, es una inversión histórica. La alcaldesa Nancy Flores informó la llegada de esta empresa internacional que proyecta una inversión cercana a los 500 millones de dólares. El proyecto estaría relacionado con desarrollo industrial y generación de empleos en la región de El Salto. Esta inversión podría convertirse en una de las más importantes de la zona serrana. No podría. Bueno, ya cuando esté establecida, es una de las más importantes de la Sierra de Durango. Empleo directo e indirecto. Muy, muy buena noticia, por eso está en portada y por eso hemos invitado a la alcaldesa para ir más a detalle de qué se trata esta inversión y qué implica también para el gobierno municipal, ¿eh? ¿Qué implica? A ver, llega esta empresa, genera empleo y qué vas a hacer tú como gobierno municipal. Porque obviamente va a haber movilidad. Tienes que arreglar algún camino, tienes que garantizar el agua, tienes que hablar de temas de drenaje, tienes que tocar puertas para mejorar los servicios de salud. Porque estás hablando entonces que va a haber más gente, va a haber más familias, va a haber gente que va a estar demandando servicios. Y eso también obliga a los gobiernos. Eso también los obliga a hacer algo. Porque si no, luego se cree ese empleo y la gente ahí anda batallando. Y, ay, no tengo dónde hospedarme, no tengo dónde vivir, voy al seguro, no hay quien me atienda. O sea, sí, es una gran noticia, pero también conlleva, pues, de que las autoridades tendrán que ver, anticipar lo que esto va a representar para ellos, ¿eh? Para ellos. No se va a perder la entrevista en unos minutos más con la alcaldesa. ¿Qué más viene en la portada de El Órale, qué chiquito? Ay, el mezcal. ¿Qué pasó eso? ¿Por qué me ponen ese mapa? ¿Así viene? No me digan, pues que el mezcal se mueve por el aire o qué. No, ahí está. Es por las exportaciones internacionales. El mezcal duranguense. Déjeme decirle que el mezcal... No, me sacan de onda ustedes con ese mapa, muchachos. Parece que va del clima. El mezcal duranguense. Y luego la corriente de chorro, ¿eh? La corriente de chorro. Y dije, pues, ¿qué pasó? Al decir, Toño, está hablando del mezcal y anda pedo. No. El mezcal... Hubieran puesto un caballito, un vasito, muchachos, un pomo... El Valdivia, dígale a Valdivia, oye Valdivia, ponnos una botella, un vasillo ahí con, con unas naranjas a un lado, salecita, no sé, algo con... Es más, pónganme una cantina si quieren, pónganme una cantina, ¿verdad? El mezcal, no, no se crean, déjenlas. El mezcal duranguense es de los mejores, ¿eh? Tenemos un agave, el agave duranguensis, o maguey duranguensis, el cual le da un sabor. Hombre, es una delicia, ¿eh? El elixir de los dioses. Y luego en Durango tenemos una ventaja por el tipo de suelo, por el tipo de agua, por el tipo de clima, por los maestros mezcaleros que le saben dar el punto. Sí, no, no creas tú que, ay, pues vamos a hacer mezcal. No, no, no, no. El maestro mezcalero sabe desde elegir lo que es el agave, va, lo ve, dice este está bueno. Cortar correctamente la piña, el cocimiento en el momento justo. No, todo es un proceso, es un arte. Es un arte para finalmente tener una bebida. El mezcal de Durango tiene esa calidad y ese sabor de competir en cualquier mercado del mundo. ¿Sí? De llegar, ahorita, pues la gran mayoría a Estados Unidos. Pero podemos hablar de Europa, podemos hablar de China. Imagínate el tamaño. Estás hablando de un mercado internacional. Y el ingreso, pues es obviamente diferente. Este tema fue abordado por el presidente del Cluster Mezcal en Durango. Autoridades ambientales y productores destacan que Durango mantiene un crecimiento en la producción y exportación internacional. Sí, mercados como Estados Unidos y Europa. También se informó sobre programas de reforestación de agave para garantizar la sostenibilidad y evitar afectaciones futuras a la cadena productiva. Sí, porque sin agave, pues, no tienes, obviamente, manera de producir. Incluso hay que hablar de la leña, ¿sí? De la leña que se usa, porque artesanalmente se trata de madera, de leña. Otros ya tienen un proceso un poquito más industrial y ahí entonces ya están utilizando gas. Pero bueno, finalmente estamos hablando de todo un concepto que está generando empleos. Esto, volvemos a lo mismo, el tema económico. Genera empleos, genera turismo, genera proyección, sí, ingresos, muy buena noticia sobre el tema del mezcal. ¿Qué más viene hoy en el Órale, qué chiquito? La presidenta de la República, ayer fue 5 de mayo. ¿Qué se celebra el 5 de mayo, muchachos? La Batalla de Puebla. ¿Qué pasó ese día, el 5 de mayo? ¿Por qué estamos celebrando esa Batalla de Puebla? ¿Por qué, muchachos? Aquí yo estoy como el maestro Jirafales. A ver, Godínez. No. A ver, Parker. Aquí dice el Parker. Oh, hombre, pues. ¿Y yo por qué? Como decía Godínez ahí en el Chavo del Ocho, ¿no? ¿Y yo por qué, maestro? No. Y lo notó, Bueno, ahorita les voy a pasar dos videos, ¿eh? Tengo dos videos para que la gente sepa por qué el 5 de mayo es una fecha tan importante en la historia de nuestro país. En Estados Unidos creen que es nuestra independencia. En serio, lo celebran allá con guacamole y creen, allá son unos pachangones porque dice México, felicidades México. Y uno así como que, ¿tú qué traes, gringo? ¿Tú qué traes? En aquellos años, muchachos, había un ejército, el más poderoso del planeta, el de Napoleón, el ejército francés, así es. Y entonces ellos pensaban venir aquí a nuestro país y colocar lo que viene siendo pues un gobierno. Y el pueblo de México se unió, luchó y derrotó al ejército más poderoso del mundo. ¡Qué ole! Ahí está nuestra historia, ¿eh? Y lo traemos aquí en la sangre, Ayer fue una fecha importante en la cual la presidenta dijo, señores, y ahí aprovechó, por supuesto, la presidenta, es un mensaje claro, la no injerencia de gobiernos extranjeros. Hablando de Estados Unidos ahorita, ¿no? Hablando de Estados Unidos, la no injerencia. Que venga otro país a decir cómo vamos a ser gobernados, a meter la mano para influir en las decisiones del pueblo de México, en las elecciones. Estados Unidos es un país injerencista. Por eso ustedes lo ven a Estados Unidos meterse donde no lo llaman. Vamos a Europa, y ahí va el Trump. No, quiero Dinamarca, que no sé yo. ¿Usted qué trae? No, que Cuba, que, bueno, ¿usted qué trae? No, que Venezuela. No, que Canadá. No, que Israel. No, que la India. Es un país injerencista. Se mete en las elecciones, se metió en Argentina, se metió en Chile. Obviamente voltea a ver a México, dice México, quiero meter la mano, ¿no? Y pues entonces la presidenta dice, no, México no va a permitir que un extranjero venga a nuestro territorio a decirnos, a ordenarnos, a mandarnos. No lo vamos a permitir. ¿Qué momento y qué fecha, no? En aquel entonces, defendiéndonos del ejército francés. Hoy, pues de todo este tipo de estrategias que se están implementando desde los Estados Unidos. Por eso la importancia, por eso hoy aparece en portada de El Órale, qué chiquito. Esta fecha y este día donde la presidenta Claudia Sheinbaum fijó su postura sobre la relación con Estados Unidos y reiteró, México no aceptará ningún tipo de injerencia extranjera. Así de fácil, así de claro. ¿Qué más viene en el Órale, qué chiquito? Mire, esta noticia no está en la portada, pero ahorita se lo voy a comentar porque es un dato sumamente relevante. Muchos creen que le debemos todo a Estados Unidos y no es así. Es al revés. Estados Unidos no sería lo que es sin el mexicano. Le voy a dar un dato publicado por lo que es una universidad de los Estados Unidos. No es un dato generado en México. No. Hay un estudio que realiza la Universidad de California. Estiman que los latinos aportan hasta 4.2 billones con cifras al 2024. Sí, la productividad del mexicano en Estados Unidos, en sectores principalmente agrícolas y de construcción, generan una economía del 11% del PIB estadounidense. Que es una cantidad impresionante de dinero. Si sacáramos a los mexicanos en Estados Unidos como un país, sería la octava potencia económica del mundo. Sí, los mexicanos allá. Por eso cuando, no, es que Estados Unidos, no, es al revés. No sería Estados Unidos lo que es sin los mexicanos. Y ahí voy con la nota que se publica ahorita, que usted estará observando. De acuerdo con cifras del Banco de México, durante marzo ingresaron al país 5.394 millones de dólares enviados por los paisanos a sus familias en México. No es dinero regalado de Estados Unidos, es dinero que el mexicano se ganó allá. Pero así como gana, genera economía en Estados Unidos. Esto convierte el primer trimestre del 2026 con el mejor de la historia para este indicador. Especialistas señalan que las remesas siguen siendo fundamentales para millones de familias mexicanas y particularmente para estados con alta migración como Durango. ¿Qué haríamos sin las remesas? Porque le hablamos al mijo, oye, está malito tu papá. Oye, mijo, voy a sembrar. Oye, que la quinceañera de la niña. Oye, que vamos a construir una casa. Ya está el paisano enviando, trabajando, produciendo, su sector productivo. No es regalado. Allá generan economía y acá benefician a sus familias. Por eso se la comento. Por eso le comento eso también en el arranque del noticiero. Y ya son las 7. Álgame. Las 7 de la mañana en punto. Voy a una pausa, ya regreso.
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0: Son ya las 7 de la mañana con 6 minutos. Muy buenos días, amigos que nos siguen a través de radio, televisión, internet y redes sociales. Y buenos días a mis compañeros en esta mañana, mi querida Jenny.
1: Hola, buenos días.
0: Hola, buen día.
2: Toño, buenos días. Jenny, buenos días. Buenos días a todos.
0: Don Pilar Aguilar, muy buenos días. Bueno, ¿y qué nos platicas? ¿Qué nos cuenta?
1: Iniciamos con cosas interesantes. Miren, vamos a empezar con la Conca Champions, porque de aquí sale todo lo que pasó ayer. El día de ayer los Tigres juegan contra Nashville, un partido bastante intenso, y algo que ya les mencionaba, a pesar de que Tigres no tiene seleccionados, pues el desgaste físico que vivieron ayer estuvo impresionante. Terminan ganando 1-0, 2-0 global, y ya tenemos al primer finalista de esta Copa Intercontinental. Sí, miren, yo estoy feliz,
0: ¿eh? Sí, ya sé.
1: Lo que le sigue feliz, Tigres es el primer finalista, es un finalista mexicano muy importante, porque algo que les decía, o sea, básicamente se juega México contra Estados Unidos. El día de hoy juega Toluca y pues de ahí arranca toda la polémica que se vivió ayer, porque Toluca viene perdiendo 1-0 del partido de ida contra Los Ángeles. Entonces, en el partido de ida, pues se llegó a un acuerdo con la Federación Mexicana de que, oye, todavía no llegamos a esa fecha en la que habían solicitado a los seleccionados, préstamelos, me los llevo a Los Ángeles y pues ahí juegan y luego ya te los regreso. Y pues ahora resulta que no, presuntamente han pedido pues permiso a la federación para que tanto Alexis Vega como este Gallardo jueguen en el partido de vuelta, que sería el día de hoy en el infierno, ahí en Toluca. Entonces, pues aquí se creó una polémica porque muchos dijeron, oye, pues se supone que tienes que respetar cierta fecha, habías dicho que los jugadores a cierto día ya iban a estar concentrados, ya iban a estar allá. Yo
0: para
1: cumplí
0: el mundial.
1: Para el mundial, porque recordemos, lo pidieron un mes antes, estamos a poquito más de un mes para el mundial, entonces se supone que iban a estar en concentración. Yo mismo los defendí, les dije, no, pues es que se pueden lesionar, la liguilla son partidos muy intensos donde obviamente vas a dejar todo en la cancha para poder ganar, entonces que de que dejes todo te puede ocasionar o lesiones o llegadas fuertes, te puede inhabilitar para el mundial. Y pues ahora resulta que Toluca los pidió para esta vuelta contra Los Ángeles en este torneo intercontinental.
0: Es que los necesita.
1: Sí, sí.
0: Toluca los necesita, estos jugadores, pues para ganarle.
1: Claro.
0: Al equipo de
1: sí,
0: Los
1: Sí, porque
0: Ángeles.
1: Miren, a pesar de que son solamente dos jugadores, Gallardo y Alexis Vega son muy desequilibrantes.
0: Claro.
1: Son parte de su once inicial y pues sí les hizo un poquito de falta en el primer juego e incluso en el juego de la Liga MX que se vivió el fin de semana en Liguilla, porque recuerden que también perdieron por uno. Entonces Toluca ahorita lo que necesita es ganar este partido por más de uno y ganar el fin de semana otra vez por más de uno. Sus jugadores van a estar pues estallados.
0: A ver, ¿y se los prestaron?
1: No se ha decidido, es lo que les estaba checando, porque todo esto es como cosa que han dicho los periodistas. Estaba checando las listas a ver si ya habían publicado la lista de convocados para el día de hoy, pero no la han subido. La Federación Mexicana tampoco ha dicho nada, entonces esto todavía no se los puedo confirmar, pero pues si lo dicen los periodistas expertos que están allá en Ciudad de México, pues algo saben ellos.
0: Y entonces reaccionan los otros clubes mexicanos.
1: Así es.
0: Como Chivas, y dice Chivas, oye, pues también regrésame
1: a mis jugadores.
0: A mis jugadores porque lo necesito para la liguilla.
1: Así es.
0: Y entonces, yo te lo había dicho, ya les había dicho que iba a haber un problema.
1: Sí, sí, claro.
0: Porque sí es muy importante el mundial, claro, pero los clubes pues quieren ser campeones.
1: También bien importante la liguilla. Y más Chivas, que viene ahorita perdiendo por 2 goles. Viene 2 goles abajo. Entonces, sí, es lo que les decía. A Chivas les desequilibró mucho porque de su once inicial le quitó a 5, básicamente la mitad del equipo. Entonces, también le quitó a sus grandes referentes. Le quita a su portero, le quita a su centro y le quita a su delantero inicial y más importante. Entonces, aquí Chivas sí quiere pelear eso porque obviamente quieren ganar la liguilla. Ahora va lo que diga el Tri, porque pues también no se puede quedar sin jugadores mexicanos.
0: Ahora, ahí les va lo que yo opino. Se deben sostener el compromiso.
1: Sí.
0: Porque ahorita es prioridad el mundial.
1: Claro.
0: El que México juegue bien el mundial de este año, y ni modo, los clubes, pues ahora sí que está por encima este interés que por el de ser campeón en el fútbol mexicano. Y mira que lo estoy diciendo yo como Chiva, ¿eh?
1: Sí, como Chiva, que viene Chiva con un torneo muy
0: sí,
1: bueno.
0: Yo digo, es la gran oportunidad que Chiva sea campeón, pero si tenemos que sacrificar esa posibilidad por el mundial, tenemos que pensar en el Mundial.
1: Sí, claro, y es lo que yo les había dicho, miren, independientemente de cómo nos vaya en el Mundial, porque obviamente tenemos que ir con la esperanza de ganar, independientemente de eso, tienen la oportunidad, y más Chivas, de darle esta proyección a sus jugadores, y yo digo, obviamente queremos que, por decir la Hormiga, quede campeón con las Chivas, pero ¿qué les parecería si un día la Hormiga se va al Barcelona, se va al Real Madrid, se va al Manchester, si Brian Gutiérrez igual se va a estos equipos? Entonces sería fantástico también, pues varios jugadores tienen esta oportunidad de proyectarse, muy importante. Yo creo que aquí lo ideal sería que no le presten los jugadores a Toluca, porque si bien los necesita, es lo mismo que les decía, Toluca el día de hoy va a llegar a dejar todo en la cancha, necesita ganar por mínimo uno para pues ampliar el juego, por dos para ganar, entonces ellos van a querer llegar con todo y se pueden lesionar, o sea, eso es lo que me preocupa, que nos quedaríamos sin un Gallardo y sin un Alexis Vega, que también son referentes para la selección.
0: Pues ahí está la polémica ahorita en el fútbol mexicano y con estos jugadores que han sido seleccionados o preseleccionados para el Mundial. Este 5 de mayo, alguien extrañó jugar, o mejor dicho, pelear el 5 de mayo, y fue el Canelo Álvarez, claro, quien subió en sus redes sociales: el 5 de mayo siempre será una fecha importante para mí, para mi carrera. Este año no tocó pelear, pero vamos, nos vemos en la siguiente de septiembre. ¿Por qué es importante?

0: Claro que no.
1: Extraño los millones que se embolsaba. Sí.
2: 50, 40 millones.
1: Él sabe que ahorita, en otro año, si no hubiera tenido la lesión, etcétera, etcétera, ahorita estaría él contando billetes así. Sí,
0: claro.
1: 6 de mayo.
2: No, pero ya no los cuentan así, en una maquinita. Sí. Sí. Sí.
1: Ah, sí, pues. Pero bueno, será en septiembre.
0: Será en septiembre.
1: Será en septiembre. Sí, parece que sí, ya regresó al entrenamiento.
0: Regresó al entrenamiento.
1: Pilar, ¿qué nos platica, Pilar?
2: Pues la justicia federal y la justicia estatal pues están pegando con tubo a la delincuencia, pero primero vamos a poner este video de un incendio acá en los basureros, porque mucha gente está preguntando de qué pasó, había mucho humo. Eran ex basureros públicos aquí por carreteras, a la salida, pues a Zacatecas, ahí por la Dirección de Seguridad Pública, Dirección de Seguridad.
1: Ya quedó en video,
2: públicos.
1: ¿Usted lo grabó, Pilar?
2: Sí, sí, claro.
1: Ahí estaba usted.
2: Ahí andaba, cubriendo en vivo.
1: En vivo y en directo.
2: Ahí paredes en un lado, mira. Hazle para acá, Pilar, hazle para acá.
1: Sí, sí, sí. Dale para este lado.
2: Sí, sí, sí.
1: Apunta
2: sí.
1: La manguera para allá. Tremendo manguero, menos más que chorro.
2: Pues aquí lo que hubo fue mucha contaminación, sí. Lo que se quema, según el de comandante Paredes, Gustavo Paredes Moreno, que ahí anduvo encabezando este operativo de...
1: A todos va, ¿eh?
2: A todos va.
1: A todos sí, va el comandante.
2: Sí, anda chambeando machín. Y bueno, pues pura contaminación.
1: Sí,
2: pura
1: sí,
2: contaminación. Sí, sí. Bueno, y los bomberos que pues traen el esfuerzo que realizaron, como siempre.
1: Ese es un basurero antiguo, un basurero clandestino. ¿Qué es, Pilar?
2: Es antiguo, es un basurero antiguo, pero hay basura también, hay basura enterrada, claro, y ramas.
1: Claro.
2: Y bueno, pues de vez en cuando se prende. Obviamente no se prende solo.
1: No, claro.
2: Alguien echó un cerito, claro, por ahí a un zacatal, es lo que dice el director de...
1: Pues buen trabajo de los bomberos. Saludos al comandante.
2: Y luego su compa Omar García Harfuch nos manda lo siguiente. Durante una acción de las fuerzas federales allá en Morelos, bueno, pues hubo un enfrentamiento, hubo 5 detenidos, un presunto delincuente sin vida, 2 policías de los Harfuches lesionados, pero detuvieron a Rondamón. Entre los detenidos se encuentran Rodolfo N., alias
1: Don Ramón.
2: Rodolfo N., alias Don Ramón, identificado como líder de los Linos, así como Carlos N., uno de los principales operadores. Esta célula delictiva está relacionada, fíjese bien, con extorsión, narcomenudeo, homicidios, robo de vehículos y otros hechos de violencia en distintos municipios de Morelos, así como trasiego de droga a los Estados Unidos, principalmente a San Antonio, El Paso, Atlanta y Carolina del Norte.
1: No, pesado. ¿Cómo?
2: Pesado, bueno, pesado. Pues ya. Y aquí en Durango. Bueno, pues sentenciaron a los 2 individuos que le dieron muerte el 8 de abril a un niño de 7 años.
1: Espero que han sido muchos años.
2: Bien sentenciados, 36 años de prisión.
1: Yo hubiera querido más.
2: Unos 76.
1: Sí.
2: Bueno, pero también la Secretaría de Seguridad Pública. A estos tipos, obviamente, ya los había detenido la Fiscalía. Y la Secretaría de Seguridad Pública, con el apoyo de las autoridades sinaloenses, detuvieron en Mazatlán, Sinaloa, al Tyson.
1: ¿El Tyson?
2: ¿Quién es el Tyson? Precisamente el jefe de estos cuatro.
1: De estos, el que ordenó. Sí,
2: el que ordenó.
1: Hagan esto, hagan aquello.
2: Así es. Y pues también lo señalan como autor de varios atentados con objetos explosivos ahí en Gómez Palacio.
1: Buena captura, ataques, buena detención.
2: A los policías. Por eso le digo que la justicia federal en México y la justicia de Durango están a todo lo que dan.
1: Qué bueno que están dando estas detenciones de gente peligrosa para el país. Siempre se ha dicho que qué peligroso es cuando algún comerciante saca a la calle su mercancía y porque obliga a los peatones a bajarse de la banqueta. Aquí pasa en algunas esquinas. Mira lo que sucedió allá en La Lagunilla, Ciudad de México. Un camión de transporte público, pues él va, como puede... Y una señora que caminaba. Mire, ahí va la señora.
2: ¡Ay!
1: ¡Qué peligroso!
2: Muy peligroso.
1: Muy peligroso. Afortunadamente traía esas bolsotas que amortiguaron el guamazo, pero pudo haber sido peor.
2: Sí, cómo no.
1: Sí, exactamente. Ya empiezan, pues obviamente, a analizar. Es que la gente tiene que bajarse porque las calles, los asaltantes.

0: Será
1: están los puestos arriba de la banqueta.
0: Están los puestos, no hay por dónde caminar. La señora iba descuidada, no tomó la precaución. El chofer, pues el chofer, él va, incluso va hasta despacio, miren.
1: Sí,
0: del camión va despacio, Vámonos, ahí está. Ya cuando vio, le avisaron, ya se detuvo. Cuidado, cuidado, por eso la importancia de tener las banquetas libres de todo tipo de, para que el peatón pueda caminar.
1: Así es.
0: Y cuando vaya usted sobre la calle o cruzando la calle,
1: tenga
0: cuidado, porque los autobuses, pues va el chofer, oiga, pues yo la libro y ya de repente se le mete y ya no alcanza.
1: Y los conductores de vehículos también deben tener cuidado.
0: Pues va despacito. Cuando,
1: sí, pero no la vio.
0: No, pues no la vio porque el camión está grandote, Pilar. Sí. Se le metió.
2: Aparte ella iba así.
0: Sí, ella iba así, iba en esa metiéndose. Y el chofer, pues él también va echando la libre de ambos lados. Pues ahí queda, no pasó a mayores, pero queda en una evidencia de lo que pasa cuando no está libre las aceras. ¿Qué más nos platicas?
2: Bien, les traigo una mala noticia porque iniciamos mal esta serie. Durango, Calientes de Durango van de visita con Tecolotes y terminan perdiendo 4-0. ¿Qué pasó? En un inicio el juego estaba bastante cerrado, ¿eh?
0: 4-0.
1: ¿Cómo?
2: En un inicio todo estaba bastante cerrado, sin embargo, para la séptima entrada, Tecolotes despertó, hace las carreras, y a pesar de que Durango trató de responder, pues en la novena entrada ya la defensiva de Tecolotes pues ya no pudo, pues lo retuvo bastante bien, les hicieron los strikes necesarios y pues terminaron perdiendo 4-0. El día de hoy es el segundo partido y el día de mañana el tercero, entonces esperemos que hoy logren despertar, que ya se acomoden un poquito, porque están de visita. Yo siento que eso tiene mucho que ver, se acomoden un poquito respecto a la altura, al lugar y todo eso, y que ganen el día de hoy.
0: Sí, de repente me asusté por el 4-0, pero es béisbol.
2: Sí, es béisbol.
0: Está bien. Sí, porque 4-0, dije, no manches. No,
2: se me alteraron un poquito.
0: No es béisbol.
2: Caliente Durango. Sí.
0: Eso es normal, esos marcadores son normales en el béisbol.
2: Sí, son normales. Esperemos que este juego al menos hagan una entrada a los de Durango para que logren acomodarse poquito y que logren empatar la serie para que esto se vaya pues hasta instancias finales en el tercer partido.
0: Y algo que no deben hacer, cuidado ahorita que está el calor de este mes de mayo, los golpes de calor. Fíjense lo que sucedió allá en Morelia, Michoacán.
1: ¿Qué sucedió?
0: Se va a presentar el Buki. Entonces, pues está ahorita la locura.
1: Sí,
0: todo el mundo, pues es de Michoacán.
2: Claro. Sí,
0: entonces,
2: claro.
0: Imagínense las mamás, vamos a celebrar a las mamás con Marco Antonio Solís, el Buki. Pero recuerda, nadie es perfecto.
1: Sí. Oh. Canta igualito usted.
0: Sí. Yo, como el Chivo.
2: Podría ser su doble.
0: ¿Verdad? Que, sí, fácilmente.
2: Sí, sí.
0: Sin problema. Y yo sé que quieren los boletos, claro. Pero ya lo que hizo esta abuelita. Dejó a su hijo, bueno, vendría siendo su nieto, de 3 años adentro de su vehículo Hyundai, que es cerrado, expuesto al sol directo para irse a formar y comprar los boletos. Por fortuna, alguien le avisó a las autoridades. Tenemos algunas de las imágenes, muchachos, ahí está. Afortunadamente, alguien le avisó a la policía, dijo, y hay un niño adentro de un carro llorando, porque obviamente empezó a sentir el calor. No hagan confianza.
1: Acaba de fallecer un niño que dejaron encerrado varias horas.
2: Sí, en Mexicali.
0: ¿En Mexicali?
2: En Mexicali un niño falleció 3 años precisamente.
1: 3 años, sí, 3 años.
2: Si no me equivoco, lo dejaron como 12 horas en...
1: 12 horas, sí.
2: En el vehículo.
1: Falleció.
0: No hagan eso. Ahorita los vehículos, en cuestión de minutos, la temperatura se eleva. Imagínense en Morelia, Michoacán. No, en cuestión de minutos, el carro al interior se convierte en un horno. Ya llegó ahí la abuelita, ay, pues nomás por unos minutos, cállese, señora, antes no le damos unos cachetadas.
2: El oficial está dando un sándwich.
0: Sí, entonces, pues sí, le mandan un gatorade o algo, ¿no? Pero afortunadamente no pasó mayores, le hablaron a la mamá, ya llegó la mamá, dijo, ¿qué pasó, mamá? Dijo, pues tú me lo das, quise comprar los boletos y pues tuve que hacer fila y lo dejé allá adentro, estaba dormidito, no pensé que me fuera a tardar. En ese no pensé. Pasan las desgracias.
1: Así es.
0: Pasan las desgracias.
1: Sí, ese niño en Mexicali perdió la vida también. La mamá. ¿Está detenida la mamá?
0: Sí, claro. Sí. Claro. Pues aquí nomás quedó en un sustazo.
1: Qué bueno.
0: Nos permite darle una alerta. No deje ni niños, ni perritos tampoco, al interior de vehículos con el vidrio arriba, bajo el sol, porque en cuestión de minutos, pasa una tragedia.
1: Así es.
0: Pasa una... ¿Qué más nos platica, Pilar?
1: Oiga, bueno, pues una persona que pierde la vida por autolesión también allá en Gómez Palacio, Durango. Y bueno, pues tenemos el caso, no sé si tengan ahí el video de esta persecución que se dio ayer. Se dio ayer de pues una mujer.
0: Ajá.
1: Una mujer que supuestamente la había chocado un vehículo.
0: Ajá.
1: Y lo siguió subió un video, cuando lo iba persiguiendo.
0: En lo que iba persiguiendo, lo iba grabando.
1: Sí, y intervino la policía y pues ya detuvieron al presunto responsable del choque. Pero pues creo que ya hay una aclaración que no, que la mujer fue la que lo chocó. Fue la que chocó primero y que como se puso altanera, pues el señor se fue, por eso no se paraba.
0: Sí.
1: Vamos a trabajar ese tema, al parecer eso es lo que sucedió finalmente.
0: Sí, pues cambió, dio vuelta al tema, ¿no? Porque se volvió muy viral la persecución de la señora en la camioneta. Algo que señala es que no traía placas la camioneta.
1: No traía placas, polarizado,
0: no traía placas. Entonces dijo, aquí va, no trae placas, aquí le hago responsable, que no sé qué tanto, y bla, bla, bla, bla, bla. Y total que hoy dicen que no, que ella fue la que chocó. No sé.
1: Así es.
0: Ese tema se tendrá que investigar.
1: Bueno, ahí tenemos el video, a ver, lo ahorita, vamos a rescatar.
0: Ahorita no lo comparte. Y mire, ahorita yo comentaba lo del 5 de mayo, que es una fecha importante porque nos permite ir a nuestra historia.
1: ¿Qué pasó el 5 de mayo? ¿Quién le contestó?
0: No, nadie, no. Reprobados aquí, el parque reprobado.
1: El ejército mexicano le ganó al ejército francés. 1862.
0: 1800.
1: Me acuerdo bien.
0: Ustedes recuerdan. Ahí tenemos el video del 5 de mayo, muchachos. Esta fecha es importante en nuestra historia porque habla de la defensa de la soberanía.
1: Sí, exactamente.
0: Inmediatamente ya empecé yo a recibir mensajes de que, ay, que usted, que el defensor de Claudia. No, no estoy defendiendo a la presidenta Claudia Sheinbaum.
1: La soberanía.
0: Esa es de la presidenta. Ahí estuvo, está bien. 164 aniversario de la Batalla de Puebla. Ahí está.
1: Sí, 1862.
0: Hay que recordar la historia, dice la presidenta, por supuesto.
1: Hay muchos que no se acuerdan,
0: ¿eh?
1: Sí. Bueno, de la fecha no, pero al menos qué fue lo que pasó.
0: Hay muchos que no se acuerdan. Entonces ahorita que dicen, ay, que usted, que defendiendo... No, no, no.
1: ¿Quién fue el héroe?
0: No. Estoy...
1: Ignacio Zaragoza.
2: Incluso eso se celebra mucho también en otros lados, ¿eh? Sí, en Estados Unidos es una fecha muy recordada.
0: Así es.
1: En primaria.
0: Lo que yo estoy recordando es la defensa de la soberanía. Y luego dicen, ah... Y es que sí me molesta, mire, esa está la explicación, el gobierno de México, de la batalla, historias. Y a mí sí me molesta, la verdad, cómo Estados Unidos cree que nos puede controlar, mandar, humillar. No me cree, vea la imagen que subieron en las redes sociales de la Casa Blanca.
1: A ver.
0: Celebrando el 5... Amamos a los inmigrantes ilegales y se ponen su sombrero, según ellos, con los gringos, y están ahí tomando unas margaritas. Esta caricatura, esta imagen que sube la Casa Blanca de Estados Unidos, es una falta de respeto.
1: Claro, es ofensivo.
0: Se están burlando, es un mensaje así como, ay, Mexican News, ¿no? Así, pongan un mexicano que les... ¿Por qué no ponen a Slim? ¿Por qué no ponen al Canelo? Hay muchos mexicanos que son, pero...
1: Al Canelo.
0: Y ahorita lo decía, el trabajador mexicano es el 11% del PIB en Estados Unidos. El trabajador mexicano.
1: Fíjese nomás.
0: ¿Por qué no ponen a los millones de mexicanos que están trabajando? Claro, con su sudor, aportando la economía de su país y también mandando dinero para México.
1: Que pongan a Pancho Villa.
0: Ah,
1: les armó una recia.
0: No, Pancho Villa lo odia porque hoy se metió a su territorio. ¿Qué traen ustedes? ¡Órale, Pancho Villa!
1: Pues por eso.
0: No, lo odian a Pancho Villa allá en Estados Unidos porque... Vamos al tema de la historia.
2: Exacto.
0: Fue y les dijo, ¿qué huele? Aquí para que vean lo que es México, hijos de...
1: Así es.
0: Ya está ahí corto. 7 de la mañana, 27 minutos. Vamos a
2: la pausa.
0: Vamos y volvemos.
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0: Regreso siendo las 7:32. Generalmente hablamos del INE cuando hay elecciones, que si los partidos, que si el proceso, que si las casillas, que si las sanciones. Bueno, también los buscamos mucho ahora que se dio el tema de las reformas electorales, los cambios en la Constitución, pues lo que fue el plan B, el más reciente, ¿no? Pero también hay que hablar del INE, en cómo se va preparando, porque siempre están trabajando, ¿eh? No cree usted que nada más cuando va a haber elecciones, cuando van a la oficina a ver qué se ofrece. No, constantemente están preparando con mucha, mucha anticipación lo que será un proceso electoral, proceso que está vigilado por los ciudadanos. Esa es la gran ventaja de la democracia en nuestro país, que quienes vigilan, que quienes operan, vienen siendo a final de cuentas los ciudadanos. Y hemos invitado a la encargada de la Vocalía Ejecutiva del INE en Durango, a Laura Bringas, a quien le saludo en esta mañana, porque nos trae información realmente relevante, precisamente rumbo al proceso electoral de 2027. Laura, ¿cómo estás? Bienvenida.
1: Tony, muchas gracias. Buenos días a tu auditorio. Muchas gracias por recibirnos para platicar temas importantes para la ciudadanía.
0: Y bueno, no había tenido yo la oportunidad de felicitarte por esta alta responsabilidad que te están dando en Durango, ¿eh? Felicidades.
1: Muchas gracias, pues la verdad muy agradecida por la confianza que me han brindado la presidenta, la licenciada Guadalupe Tadei Zavala, la secretaria ejecutiva, la doctora Claudia Arlet Espino, quienes ellas, pues hacen mi designación como encargada del despacho de esta vocalía ejecutiva aquí en la entidad, por un periodo de 6 meses. Entonces estoy aquí en casa, contenta, trabajando.
0: ¿En una de esas te quedas?
1: Bueno, pues estamos concursando porque es una vacante que se dio a partir de que se dieron retiros voluntarios. El INE a cada cierta tiempo hace programas de retiro voluntario para su personal de mayor antigüedad. Hubo algunos retiros en las vocalías ejecutivas de otras entidades federativas. A partir de ello se hace una reconfiguración a nivel nacional y Durango queda vacante porque la maestra Araceli es readscrita a la vocalía ejecutiva en el estado de Zacatecas. Quedamos aquí cerquita, vecinas. Sí. Y entonces Durango queda vacante, se va a un concurso público que está en este momento desarrollándose.
0: Y ahí estás tú compitiendo.
1: Ahí estoy compitiendo con más de 200 mujeres.
0: No me digas.
1: Y como 300 hombres en todo el país, obviamente.
0: Sí, sí, claro.
1: Y bueno, pues estamos compitiendo.
0: Te deseamos mucha suerte.
1: Muchas gracias. La verdad es que el servicio profesional se distingue por su alta calidad y los procesos de selección, pues obviamente son estrictos y rigurosos para quienes puedan ingresar al servicio.
0: Te deseamos mucha suerte porque tú tienes una amplia trayectoria en el tema electoral. Entonces, esperemos. ¿Por qué? Porque luego vendrán procesos electorales y la sociedad quiere certeza de que la voluntad, su voluntad, se refleje al momento de elegir a sus representantes. Habrá elecciones el próximo año. ¿Qué está haciendo el INE?
1: Bueno, en este momento estamos preparándonos justamente para el inicio del proceso electoral, que aunque la jornada electoral es el próximo año, en el mes de junio, nosotros nos preparamos desde muchísimo tiempo antes, más de un año de previo de preparación, porque nuestro proceso inicia este año, en el mes de septiembre. Okay. Entonces, ya estamos configurando nuestros órganos y es justamente de lo que vengo a platicarte, Tony, y a invitar a tu auditorio a que se sumen al Instituto Nacional Electoral a través de esta convocatoria que tenemos abierta en este momento para formar parte del Consejo Local del INE, aquí en la entidad, en la Junta Local Ejecutiva. Cada proceso electoral, la Junta se vuelve Consejo. Y entonces se conforma esta mesa de consejo que está integrada, sí, por la vocal ejecutiva, pero también por ciudadanas y ciudadanos que se inscriben y que participan cada proceso electoral y por los partidos políticos, por las representaciones de los partidos políticos. Así es que tenemos varias vacantes para integrar este consejo. Tenemos 3 vacantes en propietarios y 5 vacantes en suplentes. Okay. Y son 2 vacantes propietarias exclusiva para mujeres, una que puede ser mixta de acuerdo a la calificación que se obtenga en el procedimiento de selección, y de las suplentes tenemos 3 exclusivas para mujeres y 2 que pueden ser mixta, puede ser hombre o puede ser mujer. Estas actividades que desarrollan los consejeros y las consejeras electorales son muy importantes porque es lo que emula al Consejo General del INE, que está en oficinas centrales, pero a nivel local, en nuestra entidad. toman decisiones, o sea, es el órgano máximo de dirección en nuestra entidad para tomar decisiones de manera colegiada. En los procesos electorales las decisiones no son unilaterales de quien ostenta el cargo de vocal ejecutivo, sino que son decisiones colegiadas que se toman por el Consejo Local del INE. Y además nos ayudan en actividades operativas, ya cuando llegan las boletas electorales a la entidad, ya muy cercano a la jornada, se hacen actividades pues de integración de los paquetes electorales, de la entrega de estos paquetes a los capacitadores, a los funcionarios electorales, a los que llamamos, a los que conocemos como CAES. Todo. Así es, nos ayudan a distribuir los paquetes. En los cómputos también nos ayudan a realizar los cómputos. Sí, sí, sí. Entonces sí se tienen actividades ejecutivas de toma de decisión y actividades operativas.
0: ¿Está abierto ahorita el registro?
1: Está abierto el registro del 1 al 15 de mayo, okay. Inició el 1 de mayo, concluye el día 15. Invito a la ciudadanía que se inscriban a través de nuestra página de internet, que es www.ine.mx. Ahí van a encontrar la convocatoria, el micrositio de la convocatoria. Es una página muy accesible, muy intuitiva, no necesitan picarle mucho, digamos. Sí. Los requisitos, bueno, pues son los que se podrían pedir para cualquier cargo: ser mayor de edad, tener nuestros derechos vigentes, tener nuestra credencial de elector vigente, no haber pertenecido, no tener militancia.
0: Ese dato es importantísimo, porque es un consejo totalmente apartidista.
1: Ciudadanizado,
0: totalmente.
1: Exactamente. No haber sido de los órganos de dirección de los partidos políticos.
0: Okay, okay.
1: No tener...
0: Ciudadanos 100%. Para no tener ningún tipo de inclinación en sus decisiones y en su trabajo.
1: Para ser
0: que
1: imparcial.
0: Que tendrán que realizar.
1: Así es. Y bueno, pues contar con conocimiento en materia electoral. Sabemos que en nuestra entidad hay una gran cantidad de personas que están inmersas en el tema electoral, les interesa, han participado en órganos, están en los talleres, en los diplomados, hay maestrías ya.
0: Sí, claro.
1: Pero también hay ciudadanos que les interesa lo electoral y no tienen esta manera de comprobar ese conocimiento, esa experiencia. Bueno, la misma página en el micrositio, hay un pequeño curso que se realiza ahí, que te toma muy poco tiempo, unas horas, te arroja una constancia y esa constancia te sirve para poder acreditar ese requisito.
0: Bien. Laura, una pregunta. ¿Este es un cargo honorario? ¿Es un trabajo? ¿Se les paga?
1: Es un trabajo.
0: Es un trabajo.
1: Es un trabajo, ejercen
0: una
1: función.
0: Por ahí hubieras empezado. Ah, ya, inmediatamente ya están entrando los muchachos. Es un trabajo.
1: Es un trabajo, tiene una remuneración.
0: Muy bien, excelente.
1: Porque las actividades, o sea, no es como, por ejemplo, los observadores electorales.
0: Sí, es diferente.
1: Que se inscriben, hacen un proceso, pero al final de cuentas pueden desarrollar o no la actividad. Aquí, si te inscribes y quedas como consejero o consejero electoral, tienes que ir a las sesiones, tienes que participar en las actividades.
0: Y se te paga.
1: Y está remunerado,
0: y
1: claro.
0: Pues ahí está esa gran oportunidad, amigos que nos están escuchando. ¿Me repites el sitio?
1: www.ine.mx.
0: Entren, por favor, participen. Dejando usted el sueldo, porque bueno, siempre es tan importante, es una alta responsabilidad.
1: Así es.
0: Es una alta responsabilidad con la sociedad, el estar vigilando, el estar cuidando, el estar supervisando, el estar tomando decisiones en torno a la democracia, que repito, es la voluntad del pueblo. Cuando vamos a la urna, ahí es donde estamos ejerciendo nuestro poder, el poder de usted y el mío, de tomar las decisiones del rumbo que va a tener nuestro Estado y nuestro país. Laura Vingas, pues muchas gracias.
1: Muchas gracias, Tony.
0: No, al contrario.
1: Encantada de poder estar aquí. Un saludo, muy buenos días a todo tu auditorio.
0: Muchas gracias. Y vámonos ahora hasta Gómez Palacio. Ya se prepara el festejo del Día de las Madres.
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0: Pues ahí está todo listo. para el festejo del Día de la Madre allá en Gómez Palacio. Vamos con el tema del mezcal. Solo que las imágenes me sacaron de onda. A ver si en los aspectos de esta nota me pusieron un buen mezcalito así para que se le antoje a la raza en esta mañana. El mezcal de Durango sigue abriendo mercado a nivel internacional.
3: El fenómeno del Niño no representa un riesgo para la producción de mezcal en Durango, aseguró Moisés Tolentino, presidente del clúster del mezcal, quien destacó que las condiciones climáticas podrían incluso favorecer la siembra de agave. Señaló que actualmente se trabaja en la expansión de mercados internacionales con presencia en países como Alemania y próximos acercamientos en París para 2027, donde se busca posicionar el mezcal duranguense y concretar la exportación de al menos 2 contenedores de producto. Tolentino destacó que el 70% de la producción estatal se destina a la exportación, alcanzando el año pasado un total de 230 mil litros producidos, lo que refleja el crecimiento del sector.
4: Tenemos este de Alemania y tenemos otro de París en el 27. Lo que queremos es abrir ese nuevo mercado. Abrir nuevos mercados es un poco complicado, no es fácil, pero se pretende que en estas 2 visitas podamos colocar al menos un contenedor de productos. Estamos abriendo mercados para nosotros, para el mezcal duranguense. Va mucho para Estados Unidos y mucho consumo nacional, pero se pretende que se conozca que Durango produce mezcal. Muchas veces no se conoce los otros estados que producen el mezcal y tenemos un muy buen mezcal. Nosotros en nuestra producción tenemos como un 70% de lo que se produce, se exporta.
5: ¿Y sería más o menos cuánto?
4: Entonces, producimos el año pasado 230 mil litros y se exportó un 70% de eso.
3: Asimismo explicó que se han fortalecido las estrategias de siembra con más de 1,200,000 plantas de agave, lo que permitirá garantizar la producción a futuro y entender la demanda creciente tanto a nivel local como internacional. En cuanto a riesgos sanitarios, indicó que aunque existen plagas, estas no representan una amenaza significativa debido a que en Durango no predominan las plantaciones comerciales intensivas, lo que ayuda a evitar su propagación.
4: Estamos sembrando nosotros nuestras propias plántulas. De hecho, en el clúster impulsamos la siembra y teníamos 1,200,000 plantas sembradas en los últimos 4 años. Entonces, ahí vamos solucionando un tema de eso. Sigue habiendo un tema de agave, pero se ha ido controlando. Tenemos agave todavía para la producción. Bueno, el año pasado llovió, eso nos ayudó mucho. Este año creemos que con el fenómeno del Niño puede ser un buen año también para la siembra. Hay plagas, pero en menor escala. Como no tenemos plantaciones comerciales, eso nos ayuda a nosotros a que no exista una prolongación de muchas plagas. Cuando tienes una plantación comercial, que son hectáreas que no tienen una barrera natural, ahí es cuando te afecta.
3: Con estas acciones, el sector mezcalero en Durango busca consolidarse como un referente nacional e internacional, apostando por la calidad y expansión de su producto.
0: Bien, pues está el mezcal de Durango. Hacemos una pausa, regresamos.
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0: son ya las 7 de la mañana con 51 minutos. Vámonos a la información policiaca. No me ha fijado que trae usted una camisa que dice Grupo Garza Limón, sí, sí. Pilar Aguilar, Noticias.
1: Sí, señor.
0: ¿Quién se la dio?
1: Pues...
0: No me diga, a usted sí.
1: Los patrones.
0: Los patrones.
1: Los jefes. Y que lo tenga, porque usted es el consentido.
0: Ya me di cuenta. Ya me di cuenta quién es el mero merengues.
1: Pero no nomás esta, una blanca.
0: ¿Tiene otras?
1: De varios colores. Una para cada día de la semana.
0: Qué chulada. ¿Qué? Yo sé que me estás viendo, Ricardo. Don Pilar Aguilar.
1: Buenos días a todos.
0: Buenos días,
1: Pilar. Tengo que presumir.
0: No, está bien, búscala usted. Es que mire, su computadora le tapa. ¿Sí? Ahí va. Hágale la toma, muchachos. Ahí está. ¿Qué nomás? ¿Qué
1: hubo? Grupo Garza Limón.
0: Pilar Aguilar, Márquez Noticias. Parker, ¿tú tienes una, Parker? ¿Tú también tienes una? Ah, chis, ¿y yo qué onda?
1: Nos la dieron a los dos.
0: ¿Qué pasó? ¿Hay algo que me quieran decir?
1: No, le dijimos, oye, la de Toño. Ay, después, dijeron.
0: Ay, después. No hay de su talla. No hay de su talla. Ya mejor échele las noticias.
1: Bueno,
0: oiga.
1: Bueno, pues sobre este tema, esta persecución que realizó una mujer a un vehículo que lo había chocado, supuestamente, ahora ya se saben otras cosas, ¿no? Pues después de que esta mujer... subió el video a las redes sociales donde lo iba persiguiendo. Ahí por ahí está el video, ahí está el video donde ella lo va persiguiendo a él, le dice que se pare y luego pues dice muchas groserías ahí y que no trae placa la camioneta y que dónde está la policía. Bueno, pues este video pues yo se lo mandé al secretario de Seguridad Pública inmediatamente que lo rescaté. Ajá. Y Marco Contreras, el director de Seguridad Pública Municipal, me dice, ya lo detuvimos, habían detenido. Bueno, pues ya lo detuvieron ahí por calle. Dice la Dirección de Seguridad Pública que este individuo se llama Carlos Esteban, y que el accidente ocurrió por el Boulevard Francisco Villa y que le detuvieron en la avenida Mar de Plata, de aquí de la ciudad de Durango. Y bueno, fue puesto a disposición de la autoridad competente. Ha surgido una versión de que, bueno, pues este Carlos Esteban está diciendo, pues ella fue la que me chocó, dice, yo me fui porque pues se puso altanera y me fue siguiendo, sí la veía que me iba siguiendo, pero pues como estaba muy mal emocionalmente, pues yo no me paraba, huyó de la mujer. Sí, eso es lo que se está manejando. Vamos a preguntar a ver en qué quedó finalmente este caso.
0: Sí, porque ya cuando se haga la investigación dirá quién tuvo la responsabilidad del choque. A ver, sí hubo un choque.
1: Sí.
0: Uno como que está implicado en un choque no debe huir.
1: No,
0: debe
1: no,
0: permanecer
1: a la autoridad.
0: Hasta que llegue la autoridad.
1: Si llegan, si es leve, llegan a un arreglo.
0: Claro,
1: ahí,
0: claro,
1: bueno,
0: claro.
1: Pero si no,
0: sí,
1: y esperar.
0: Si
1: a la
0: no hay autoridad. Un entendimiento entre usted y yo.
1: Sí, así es.
0: Tenemos que esperar a la autoridad.
1: Así es.
0: Así la señora esté enojada, yo esté enojado, hay que esperar a que llegue la autoridad.
1: Así es, señor. Okay. Y el señor supuestamente dice, es que como fue un choquecito, a mi camioneta no le pasó
0: pero
1: nada.
0: Pero la otra parte estaba enojada, Pilar.
1: Sí, la
0: se
1: otra
0: tuvo que haber enojado. Esperado al amigo.
1: Exacto. Pero la otra parte fue la que chocó.
0: Eso va a decir la investigación. Eso,
1: exactamente. Ahorita por eso digo que vamos a esperar, voy a preguntar a ver en qué quedó finalmente.
0: Sí, porque hay un departamento, ¿no?, de accidentes.
1: Sí, pero accidente.
0: Llegan los peritos. Bien. El problema es que el amigo se da la fuga y entonces, ¿dónde van a medir? ¿Qué va a pasar?
1: Sí. No se deben de mover a la hora de un accidente.
0: Claro.
1: No se deben de mover los vehículos.
0: Aquí me espero para deslindar responsabilidades.
1: Así es.
0: Ya subió un video la señora, molesta ahora con la autoridad porque se filtró que ella había tenido la culpa.
1: Ajá.
0: Entonces dice, ahora resulta que los de la fiscalía se ponen del lado del amigo de la troca.
1: Es de la Dirección de Seguridad Pública.
0: Sí, bueno, ella puso fiscalía.
1: Finalmente.
0: Alguien le dijo que fiscalía, okay. Pues no es fiscalía.
1: Pues es la de, pues no.
0: Es vialidad.
1: Sí. O sea que no es que se esté poniendo de parte de ellos, es que es la versión del señor.
0: Es la versión del señor.
1: Entonces ya ellos van a arreglar ahí ante la autoridad, a ver, realmente. Y luego los peritos van a intervenir también, si es necesario.
0: Claro.
1: ¿Verdad?
0: Pero pues se pudo haber arreglado.
1: Fácil.
0: Fácil. Exacto. A veces. Exacto. Vamos entendiéndonos.
1: Sí.
0: Pero bueno, Ya se hizo toda una telenovela en redes.
1: A ver, realmente, ¿qué fue lo que pasó?
0: Ya está uno todo
1: entretenido. Hay dos versiones.
0: Está uno
1: ella
0: todo
1: dice
0: entretenido.
1: Que lo chocó y él dice que ella lo chocó.
0: Sí.
1: Bueno, pues ayer fue el juramento.
0: Pero estuvo chido el video, ¿eh?
1: Ahí está.
0: Estuvo chido.
1: Estuvo chido.
0: ¿Ya lo vio?
1: De película, sí,
0: bien.
1: ¿Cómo no?
0: Echó muchas madres la señora,
1: sí,
0: pero
1: mucha, mucha.
0: Muchas groserías.
1: ¿Dónde están mis queridos policías?
0: Sí, sí, sí. Andaba enojada.
1: Sí, sí,
0: enojada. Ahí está el video.
1: Y este ¡hombre! Hijo de su mamá, ¿por qué no se para?
0: Esta es una película.
1: Una película.
0: Espero que resuelvan y que todo el mundo quede contento.
1: Ojalá, ojalá sí, que lleguen a un acuerdo.
0: Sí, porque díganme. También eso es peligroso. Esta persecución fue peligrosa.
1: Claro, o sea, se pone en riesgo.
0: Exponen
1: la integridad.
0: Ellos y se exponen a otros.
1: Así, a otros y entre ellos también.
0: Pero vamos a lo mismo, mujer. Pilar. Camionetas o vehículos sin placas.
1: Ahí está.
0: Ese es el problema.
1: A la mujer. Dice, ni cómo reportarlo.
0: Exactamente.
1: Por no tener placa. Pero por eso el interés del gobierno, del Estado, de la autoridad, de ponerle placas a
0: claro,
1: todos los vehículos,
0: claro.
1: Incluso a los americanos.
0: Sí, señor.
1: Bueno, pues ayer fue el juramento de bandera ahí en el campo militar 5 de mayo. Ahí estuvieron, pues obviamente, ahí en el cuartel del general brigadier Orestes Pereira. Ahí estuvo el comandante de la 10ª zona militar. Javier Guzmán, general Javier Guzmán Alvarado. Y bueno, pues ahí estuvieron todos los conscriptos, un evento muy bonito. Estuvieron ahí los padres también, los familiares de los conscriptos, estaban invitados de honor, como la fiscal general del Estado, Sonia Yadira de la Garza, Fragoso, secretario de Seguridad Pública, Oscar Galván Villarreal. Y bueno, pues ahí está, el juramento de bandera. Y bueno, pues ahora sí vamos. Fíjese que el día 8 de abril, aproximadamente a las 22:35 horas, en la calle Eucaliptos del fraccionamiento, frente al número 238 del fraccionamiento Urbivillas del Cedro, en Gómez Palacio, Durango, Carlos Eduardo Román Martínez y Axel Michel Vázquez Rodríguez dispararon presuntamente contra un punto de venta de droga, pero le pegaron un tiro en la cabeza a Cristian, un niño de 7 años de edad al que le quitaron la vida, al tiempo que le dejaron lesionada a Cintia, de 37 años de edad. Posteriormente hicieron las investigaciones correspondientes por parte de la Vicefiscalía de la Laguna. Se logró obtener la orden de aprehensión contra estos dos individuos. La policía investigadora de delitos capturaron y llevaron al interior del Cerezo a estos sujetos, donde el juez quien por su responsabilidad penal en la comisión del delito de homicidio calificado en su hipótesis de ventaja cometido en agravio del menor, así como de homicidio calificado en grado de tentativa en perjuicio de la mujer, dadas las pruebas presentadas por el Ministerio Público en un procedimiento abreviado, lo sentenció a 35 años, 9 meses, 28 días de prisión, así como al pago de una multa por 300.749 pesos y reparación del daño por 1.590.995 pesos. Y luego, sobre este mismo caso, tenemos lo siguiente. Aproximadamente a las 16 horas del domingo 26 de abril, Antonio Martínez González, de 32 años de edad, quien tuviera su domicilio en el fraccionamiento Villas de Alcalá, municipio de Ciénega de Flores, en el estado de Nuevo León, circulaba como acompañante en una motocicleta oscura, o sea, era gris con negro, por la calle principal del ejido Buendía, de Gómez Palacio, Durango. El conductor detuvo la marcha a la altura de la quinta denominada La Jungla. Antonio bajó y al momento que iba a sacar de su mariconera una granada para un objeto, artefacto explosivo para lanzarlo a la jungla, le explotó. El conductor de la moto se dio a la fuga.
0: Ahí hubo justicia divina.
1: Divina. Sí, porque este individuo, Martínez González, Antonio, pues quedó completamente destrozado. De las manos se las arrancó,
0: sí.
1: Del estómago.
0: Si
1: de
0: no
1: la
0: hubiera
1: cara,
0: causado una tragedia en esa
1: generación. Y luego dicen, bueno, ¿qué vehículo se fue? Pues es un vehículo con estas características.
0: Okay.
1: Pues coincide con la moto en la que viajaban los individuos que dispararon contra el niño y la señora. Empiezan a investigar, a seguir pues, la investigación, y los agarran. Y sí eran los responsables.
0: Los responsables.
1: Los responsables.
0: Con esto entonces, yo creo que querían matar al niño, ¿eh? Nada más para sembrar terror, porque iban a atacar también
1: así
0: un salmón
1: es, sí, porque,
0: de fiestas.
1: Que desestabilizaban.
0: Así es. Pero contra niños, Pilar.
1: Contra niños. Vuelven
0: a poner la foto de estos dos tipos.
1: Contra una mujer.
0: Yo espero, creo, que en la cárcel a los asesinos de niños les va muy mal.
1: Les va muy mal.
0: Yo sí. Eso espero.
1: Así es.
0: Yo eso espero.
1: Bueno, y como consecuencia de esto, pues obviamente estos individuos, ¿quién los mandó?
0: ¿Quién
1: a
0: mandó?
1: Hacer estas maldades. Seguramente soltaron la sopa y mire lo que informa la Secretaría de Seguridad Pública. Gracias al trabajo de inteligencia, la coordinación entre las corporaciones de Durango y Sinaloa, se logró la detención de Oscar R., de 56 años de edad, también conocido como el Tyson. Eso fue detenido en Mazatlán, Sinaloa. Pues él fue detenido por...
0: Este es el patrón.
1: Ser responsable, presuntamente responsable de varios atentados allá en Gómez Palacio, Durango. Atentados a policías, atentados a negocios, atentados a puntos, y como presunto responsable de la agresión al niño de 7 años y a la señora de 37.
0: Sí,
1: por lo que acaban de sentenciar a Carlos Eduardo Román Martínez y Axel Michel Vázquez Rodríguez.
0: Este es un alto criminal.
1: Un alto criminal. Estaba en Mazatlán, dijo, me voy a Mazatlán, me voy a mi tierra, Sinaloa. ¿Quién me va a
0: desde allá ordeno que siembren el terror en la laguna, que maten niños, que hagan caliente en la plaza? Desde allá ordenaba, pero hasta allá...
1: El largo brazo de la justicia llegó hasta Mazatlán, Sinaloa, después de las investigaciones correspondientes y seguramente de los señalamientos de estos dos sentenciados.
0: Sí, señor.
1: Que también confesaron que al parecer el individuo que le estalló la granada fue el que disparó contra el niño, fíjese.
0: No, bueno.
1: Si es posible, ¿por qué? Porque este individuo iba de en la parte posterior de la moto.
0: Como que él era el ejecutor.
1: El ejecutor, así es.
0: Pues qué bueno que capturaron a estos...
1: Entonces, la justicia duranguense está con todo.
0: Qué bueno, me da gusto.
1: Y luego durante la... Oiga, pues
0: ¿qué pasó?
1: Pues a Carmelo, hombre, nuestro amigo el presidente municipal, también lo picaron las abejas.
0: ¿También lo picaron las abejas?
1: Sí, sí.
0: ¡No me diga!
1: Bueno, esto fue la peregrinación de lunes en el Cerro de la Santa Cruz. Iba la peregrinación, iba Carmelo Fernández y su esposa.
0: O sea, entre las 30 personas.
1: Entre las 30 personas.
0: Le tocó un llegue a Carmelo.
1: Sí, cuando iba en la peregrinación sale el panal de abejas, empieza a picar a todo el mundo. Sí,
0: sí, ni modo que diga, él es el presidente, él no lo picó.
1: Ni modo que charolé.
0: soy el presidente, a mí no me vas a picar.
1: No,
0: agarran parejo las abejas.
1: Sí. Yo le pregunté y él dijo, no, pues el médico me ordenó reposo porque te he hinchado los ojos.
0: Ah, caray.
1: Sí, sí, sí.
0: No, pues saludos, alcalde Carmelo Fernández.
1: Que se reponga pronto.
0: Y a todas las personas que fueron picadas por las abejas.
1: ¿Cómo comparte con la gente el alcalde Carmelo? Y lo invitaron a la peregrinación, pues vamos.
0: ¿Quién lo manda a andar ahí?
1: Pues sí.
0: No me estoy riendo de Carmelo. Es que es mi compa, ¿no cree usted?
1: Sí,
0: saludos, Carmelo. Esperamos que te recuperes pronto.
1: Pronto encuentres su recuperación. Dice que la esposa, pues levemente.
0: Saludos a la
1: fueron
0: señora.
1: Fueron 30 personas que las llevaron, patrullas de la Policía Municipal y la Cruz Roja los llevaron a la Clínica San Agustín, clínica privada, y también a la 26 del Seguro Social.
0: Qué bueno que no pasó a mayores.
1: No pasó a mayores, sí.
0: Muy bien. ¿Qué más tenemos?
1: Y luego, bueno, pues un voraz incendio en Santiago Papasquiaro, Durango, ahí en la colonia, nos dice la información, que fue en la calle Jacarandas, la Dirección Municipal de Protección Civil, mire cómo anda trabajando. Este es en Gómez Palacio, en Santiago Papasquiaro, Durango. Calle ¿mande?
0: De los incendios, un pastizal, alguien le prende, mira lo que provocan.
1: Pues este fue una casa de madera, calle Jacarandas de la colonia Pro Formex, en las inmediaciones de la escuela Silvestre Revueltas. Ahí pues se quemó una casa de aproximadamente 50 metros y luego otra finca de material también sufrió daños de consideración. A todo lo que dan andan los bomberos.
0: Sí, ahorita va a tener mucha chamba por la irresponsabilidad de la gente.
1: Así es. Bueno. Oiga, y este caso de esta persona, Alejandro Carrillo López, de 35 años de edad, que fue asesinada antenoche ahí en la calle Primero de Mayo. Fíjese la historia que se cuenta de él. Ayer como a las 19:40, o sea, el martes, el lunes como a las 19:40 horas, Alejandro Carrillo López, de 35 años de edad, se encontraba en su casa ubicada en la calle Lirio de la colonia El Rosario de la ciudad de Durango, cuando le dijo a su esposa Ana Gabriela, de 37, que visitaría a su madre, que vive en la calle Eufemio Zapata de la colonia División del Norte. Él abordó su bicicleta marca Nael y salió con destino para con su mamá. Pero 20 minutos después, la señora María Guadalupe, tía de su esposo, radicada en la calle Primero de Mayo de la colonia del mismo nombre, le avisó a la señora que ahí acababan, de ahí frente a su casa, acababan de balacear a Alejandro. Por ello, ella se trasladó al lugar y efectivamente lo vio sin vida ahí, a un costado de la bicicleta. Dice la señora, la tía de este muchacho, de Alejandro, que él dijo: oiga, tía, voy aquí al Oxxo, que está aquí por aquí cerquitas en la Florida, voy a hacer una recarga para una plataforma de casino. Ey. Y pues fue cuando lo balearon.
2: Fue cuando lo balearon.
1: Una motocicleta.
2: Bueno, pues ahí está. Te quiero compartir, Pilar. Ahí tenemos el video, muchachos. La mamá de Carlos Emilio ayer subió un video.
1: Ah.
2: Se cumplieron 7 meses.
1: Ya son 7 meses y el día 5.
2: 7 meses. Compartí incluso el video. Se acerca el 10 de mayo.
1: Hijo,
2: se acerca el 10 de mayo. Y qué difícil para las mamás, que son miles en México, que no saben dónde está su hijo. Es el caso ahí de Carlos Emilio. A ver si lo tienen, muchachos, el video de lo que platicamos. Un video que la verdad rompe el corazón cuando uno lo está observando, porque es un llamado de la señora. Fíjese que este video ella lo sube y le pide a quienes tengan a su hijo que lo traten bien. Que no esté pasando hambre, que no esté pasando frío. Es una oración de clemencia, de piedad.
1: Sí, cómo no.
2: 7 meses, Pilar.
1: Y fue el 5 de octubre del año pasado.
2: 7 meses y la señora no sabe nada. No sabemos nada.
1: No sabemos nada nosotros.
2: No sabemos
1: ni
2: nada.
1: La información, porque la evaden las autoridades sinaloenses, la evaden. O sea, era para que con todo lo que ha marchado la señora, con todo lo que ha pedido justicia, era para que la hubieran llamado y: señora, las cosas están así, estamos investigando, no se preocupe así. Pero no, así como en Durango se atienden ese tipo de casos, pero no, la ignoran. El día que fueron a la marcha, no solamente la señora Brenda Valenzuela, sino muchas mujeres, ni caso les hizo la autoridad, para que hubiera salido ahí una autoridad, la presidenta municipal, el vicefiscal de allá.
2: Y no, pues se andan cuidando ellos.
1: ¿Sí?
2: Se andan cuidando de que...
1: De que no los detenga Trump.
2: De que no los detenga, aunque lo están investigando por temas, sí, del narcotráfico. ¿Se tiene la esperanza ahora con la gobernadora interina?
1: Bueno, pues ojalá y retome todos estos casos.
2: Y acaba ella de compartir, subió un video ayer la gobernadora interina, en donde informa que está embarazada.
1: Sí.
2: No sé. Sí. Posiblemente el saber la gobernadora que va a ser madre. A lo mejor eso también le toca el corazón.
1: Exacto.
2: Y tiene empatía con aquellas madres que en Sinaloa desaparecieron sus hijos.
1: Así es.
2: Porque en Durango hay varios, ¿eh?
1: Sí, varios. El fin de semana subimos otros dos.
2: De Durango hay varios.
1: Uno en Mazatlán y otro que también iba a cumplir 8 meses. Ocho meses. El día primero de septiembre cumplió 8 meses. Primero de mayo, perdón.
2: Pues ahí está la situación. Compartimos el video ayer. Compartido también, no, esto no lo compartí, son muchas imágenes. Hay un colectivo que se llama Buscando Emilios, que es también madres buscadoras de personas desaparecidas.
1: Sí.
2: Ahorita el gobierno de Durango los está apoyando, y el gobierno federal, porque dentro de los datos que les dicen: oigan, pues sobre la carretera Durango-Mazatlán, que aquí en El Pino, que en Neverías, que ahí, les empiezan a decir, y ellas van a donde les dicen, y empiezan a buscar entre lugares que ven que movieron la tierra, posiblemente para encontrar a restos humanos.
1: Sí.
2: Pero, y en la página de Buscando Emilios, imágenes de mamás, muchas mamás, muchas mamás, ahora con el tema del 10 de mayo, que están en búsqueda de sus hijos. Qué difícil, ¿no?
1: Sí, una cosa muy triste, una nota que voy a dar ahorita en el pilón de ¿Se acuerda de la época violenta en Durango? Pues sí, que no. Aparecían cadáveres.
2: Hubo fosas, aquí en muchas fosas.
1: En las fosas. Sí, señor. Bueno, pues acaba de entrar hace unos días, acaba de entregar a la Fiscalía General del Estado los cuerpos, o sea, los restos de personas que ya estaban sepultados, y en el Panteón Valle de los Sabinos. Y ya, de acuerdo a los trabajos de ADN, pues fueron identificadas y ya se entregaron sus restos a sus familias. Cuatro casos.
2: Una encuesta realizada, creo que está publicada en el Universal, me parece. El 57% de los mexicanos sí espera que le den un castigo a Rocha. ¿De qué tipo? No lo sé. Pero sí, mucha gente dice sí, que lo castiguen a ese gobernador.
1: Pues para empezar, para él el castigo es ya que le hayan quitado la gobernatura. Que lo hayan hecho pedir licencia. Ya, ¿por qué él no lo decidió? A él no, le dijeron, pide licencia.
2: A él le ordenaron, sepárate de tu cargo y pasa al lado de la vergüenza. Claro. Pilar, muchas gracias, Pilar. Lo espero un ratito más con sus pilones y vámonos al obituario.
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0: Pasaron ya las 8 de la mañana con 18 minutos. Vámonos a los deportes. Mi querida Jenny.
1: Hola de nuevo. Comenzamos con noticias, pero ahora que no les había adelantado, y es que nos vamos al otro lado del mundo. Tras 20 años de espera, el Arsenal rompió el hechizo y regresó a una final de la Champions. En una noche cargada de tensión, los dirigidos por Mikel Arteta vencieron

0: 1-0 al Atlético de Madrid y sellaron su pase con un global de 2-1. El momento clave llegó justo antes del descanso, cuando Bukayo Saka aprovechó un rebote dentro del área para marcar el único gol del partido, desatando la euforia en Londres. A partir de ahí, el Arsenal resistió con orden y carácter los intentos del equipo español, que luchó hasta el final, pero no logró concretar sus oportunidades. Este resultado no solo significa una clasificación, sino también un momento histórico para el club. Será apenas la segunda final de Champions en su historia, luego de aquella en 2006 que terminó en derrota ante el Barcelona. Ahora, dos décadas después, el Arsenal tiene una nueva oportunidad de conquistar Europa. Entonces, ya tenemos al primer finalista. El día de hoy se decide el segundo entre el Bayern y el PSG.
1: Muy tristes en Madrid.
0: Así es, muy tristes en Madrid.
1: Van a verla por tele. Cuando estaban acostumbrados que en alguno de sus estadios había esos partidos,
0: ¿no? Así es, y esta vez no, el Atlético quedó fuera, el Real quedó fuera, pues ya ni modo.
1: Todos los clubes españoles.
0: Sin oportunidades. Sí. Ahorita sí, les digo, puede que la final se juegue en Francia, vemos cómo resulta el partido de hoy.
1: ¿Cuál es tu favorito?
0: PSG. El PSG, yo digo que viene con todo, la mayoría son franceses, lo mismo con la selección, yo creo que la selección francesa también es favorita para ganar el Mundial. Sí. PSG viene de ser campeón de la Champions, del Mundial de Clubes, de casi todo. Entonces, yo creo que PSG va con ello, pero pues nada está decidido. Llevan un gol de ventaja el día de hoy, pero juegan en casa del Bayern. Vemos cómo les va.
1: A ver cómo les va.
0: Así es. Y vienen, cambiamos otra vez a noticias internacionales, pero esta vez de este lado del mundo, y es que los Tigres aseguraron su pase a la gran final de la CONCACAF Champions Cup 2026 tras vencer 1-0 a Nashville en un partido bastante intenso. Con este resultado, los felinos sellaron un marcador global de 2-0, demostrando solidez. El encuentro se jugó con mucha cautela desde el inicio, muy peleado en el centro y con pocas oportunidades claras para ambos equipos. Sin embargo, en la segunda mitad, Bruneta aprovechó un error defensivo al minuto 68 para marcar el único gol, desatando la emoción en el estadio universitario. A partir de ahí, Tigres supo mantener el orden en el área defensiva. Los felinos se enfrentarán al ganador entre Toluca y Los Ángeles FC en un duelo programado para finales de mayo, con la ilusión de seguir haciendo historia y consolidarse como uno de los equipos más fuertes de la región. Es lo que les decía, ahora viene mi preocupación porque el partido fue bastante intenso, la mayoría ya están cansados y sí, guardaron a algunos jugadores, pero pues nada está definido también para la Liga MX porque vuelven a jugar este fin de semana, también un partido bastante importante.
1: Ahí te va, ¿eh? Yo creo que Toluca no le va a ganar a Los Ángeles.
0: Yo lo veo muy difícil, veo muy complicado porque Los Ángeles está muy bien posicionado, Toluca viene desequilibrado y no tiene solamente la concentración en un partido, sino que está en ambos, porque en ambos necesita ganar. Ahora sí que está a un pasito de la eliminación en la Liga MX y en la CONCACAF, entonces sí está un poquito complicado para ellos, aunque pues les digo, son solo números, son solo estadísticas, chance y Toluca hoy llega bien, más porque juegan en el infierno.
1: Pues vamos a ver, pero bueno, Tigres es el gran finalista.
0: Así es, Tigres al menos ya es un mexicano que nos va a representar.
1: Así es, así es.
0: Exacto. Y miren, siguiendo respecto a la CONCACAF, pues es que también causó polémica precisamente ahorita que hablábamos de Toluca. A Mauri Vergara, el dueño de Chivas, aseguró sentirse traicionado por la selección mexicana luego de que presuntamente no se respetaran los acuerdos entre clubes y el combinado nacional. El conflicto gira alrededor de una decisión clave. La selección aparentemente permitió que Alexis Vega y Jesús Gallardo disputen el partido de vuelta de la Conca Champions a pesar de que existe un acuerdo para que todos los convocados se concentraran y no jugaran con sus clubes. Para Vergara esto representa una falta de equidad, ya que Chivas fue uno de los equipos más afectados al ceder a varios de sus futbolistas sin excepciones. Como respuesta, el directivo tomó una postura firme, ordenó que los jugadores de Chivas regresen de inmediato al club, dejando en el aire su participación con la selección. Este episodio no solo evidencia una ruptura en la relación entre clubes y el Tri, sino que también abre un debate importante sobre la gestión de jugadores rumbo al Mundial 2026, donde los intereses deportivos y los acuerdos institucionales están más tensos que nunca. Miren, volví a checar las redes sociales, volví a checar las páginas oficiales, no se tiene todavía la lista de convocados de Toluca, no se sabe todavía si esta información es completamente verídica. Les digo, varios medios muy importantes deportivos ya lo confirmaron, pero todavía nos falta una confirmación formal por parte de la Federación Mexicana o por parte de Toluca. Entonces, bueno, todavía no hay que adelantarnos, chance y se arrepienten en esa decisión.
1: Bueno, tiene razón en estar molesto, ¿eh?
0: Claro, tiene razón. Mucha razón. Sí, porque les digo, si la concentración era precisamente para que los jugadores
1: era
0: no se lesionaran,
1: era exacto, para todos.
0: Exacto. Pero resulta era para que no. Todos tiene que ser claro. Parejo, pero pues vemos cuáles son las decisiones y vemos qué pasa, porque también si los jugadores de Chivas se llegan a salir de concentración, no sabemos cuál va a ser la respuesta de Aguirre. Entonces les digo, Aguirre no se puede quedar sin todos los jugadores, pero sí puede llegar a tratar de como castigarlos por eso. Entonces también estaría medio complicado.
1: Sí, hay una crisis ahorita, vamos a ver cómo la resuelven. Exacto. Muy bien.
0: Y bueno, terminamos con malas noticias, lamentablemente, y es que los Tecolotes de los dos Laredos, vencieron 4-0 a Caliente de Durango en un duelo donde el pitcheo fue simplemente dominante. Durante 6 entradas, el juego se mantuvo completamente cerrado, sin carreras y con ambos equipos buscando abrir el marcador, pero sin éxito. Todo cambió en la 7ª entrada para Tecolotes. Con las bases llenas, llegaron los batazos clave que definieron el encuentro. Un hit productor y después un doblete que terminaron por vaciar las bases y poner el 4-0 definitivo. Fue un golpe contundente que dejó sin respuesta a Durango y encendió a la afición local. Caliente buscará reaccionar el día de hoy para empatar la serie y buscar el desempate en el tercer encuentro. Entonces hay que ir a apoyarlos ahí en sus redes.
1: Muy bien.
0: Eso fue todo, ahorita nos vemos con el pilón.
1: Ahorita te esperamos con el pilón. Muchas gracias, mi Jenny. Son ya las 8 de la mañana con 24 minutos. Festival de la Risa fue un éxito.
2: Un ambiente lleno de alegría y gran respuesta de las familias, el Corredor Constitución se convirtió en punto de encuentro para disfrutar del cuarto Festival de la Risa 2026, donde el comediante Óscar Burgos hizo reír a chicos y grandes. El evento, realizado el 4 de mayo, formó parte de la cartelera impulsada por el Gobierno del Estado con el objetivo de acercar actividades accesibles y de calidad que también fortalecen el turismo.
3: El espectáculo se llevó a cabo en el Corredor Constitución, entre 20 de noviembre y 5 de febrero, donde cientos de asistentes, entre familias, grupos de amigos y visitantes, se dieron cita para disfrutar de una noche de entretenimiento, destacando el ambiente participativo y el entusiasmo del público. Óscar Burgos, acompañado del comediante Pepe Lara, conectó de inmediato con la gente gracias a su estilo cercano y trayectoria, provocando constantes risas y aplausos que hicieron de esta presentación uno de los momentos más disfrutados del festival. Entre los actos más celebrados estuvieron sus personajes y marionetas como Cucufato y Burundango, así como el perro Guarumo, que mantuvieron la interacción con el público y reforzaron el ambiente familiar.
2: Este festival continúa como una opción gratuita de entretenimiento que impulsa la convivencia, el uso de espacios públicos y la llegada de visitantes.
1: Son ya las 8 de la mañana con 26 minutos. Lo comenté al arranque del noticiero. Miren, en estos días nos llegó la invitación para acudir al Salto Pueblo Nuevo, y la invitación era pues para anunciar una inversión de una empresa que se iba a instalar ahí en la cabecera municipal, bueno, en el municipio. Por cuestiones de agenda no pudimos ir, ya se encargaron nuestros compañeros corresponsales allá del Salto Pueblo Nuevo, pero jamás me imaginé, ya cuando vi el impacto de la inversión, dije, ah, caray, no me lo esperaba, ¿eh? Yo creo que nadie de Pueblo Nuevo se lo esperaba, porque cuando habíamos escuchado de una inversión cercana a los... A ver, que lo diga la presidenta, deje que ella lo diga. Nos acompaña en esta mañana la alcaldesa Nancy Flores, aquí le saludo. ¿Cómo está, alcaldesa? Gracias por acompañarnos.
4: Excelente, muchas gracias por la invitación y pues saludo con todo gusto a tu teleauditorio. Contentísimos de anunciar esta inversión histórica en Pueblo Nuevo. Claro. Es una empresa internacional y pues es la primera que se va a instalar en el país.
1: Y dice nada más.
4: Y llega pues al municipio más bonito, a Pueblo Nuevo, una inversión de $500 millones.
1: $500 millones. Alcaldesa, yo en el tiempo que tengo aquí en Noticias, y mire que ya son varios añitos, no quiero entrar en detalle, nunca había escuchado una inversión para Pueblo Nuevo de ese tamaño, ¿eh?
4: Claro que no.
1: Nunca lo había escuchado, es algo histórico, sí, sin duda alguna. $500 millones.
4: Así es.
1: Y esto va a detonar, obviamente, empleos.
4: Va a tener un impacto tremendo en lo que es, pues, pues en la sociedad, en todo el municipio y también en el medio ambiente, más que
1: claro,
4: nada.
1: Claro, claro.
4: Yo creo que con este proyecto, Pueblo Nuevo se posiciona a nivel nacional como un referente de innovación ambiental, ya que un problema que podemos llamar los residuos sólidos, pues se va a transformar en energía y va a generar empleos, cuidado al medio ambiente y pues una economía circulante muy efectiva y muy buena para todo el municipio, incluso para el estado. Es un detonante para todo el estado de Durango.
1: Se trata de la biomasa, estoy leyendo algo de la información de esta empresa, que va a transformar los residuos forestales, biocarbón, bioaceites, biocombustibles sostenibles. O sea, viene a dar un impacto muy positivo en el medio ambiente de la sierra.
4: Completamente. Y se van a generar 950 empleos directos, más de 600 indirectos. Y pues sí, aquí entra todo lo de los ejidos, van a tener un gran beneficio. Este es un proyecto regional que incluye a San Dimas, Pueblo Nuevo y Durango.
1: ¿De ese tamaño?
4: Sí, pero pues tenemos ahorita la oportunidad de que se va a establecer en Pueblo Nuevo. Ahí precisamente en la comunidad de Coyotes ya tienen el espacio y estamos programando el arranque de obra para el 29 de este mes.
1: Y va a transformar Pueblo Nuevo, ¿eh? Lo va a transformar. Claro. Estamos hablando de una gran inversión, sí, de una cantidad de empleos que también va a dinamizar la economía,
4: sí,
1: de la región. Es dinerito, alcaldesa.
4: Aparte,
1: es dinero, la gente va a traer billetes con queso las gordas.
4: No, no, no. Y aparte de esto, pues esta empresa nos trae otros beneficios extras a nuestro municipio, que pues es un municipio que ha estado muy abandonado con respecto a todo lo que conlleva el gobernar a una ciudadanía. Por ejemplo, nos van a donar una planta tratadora de residuos, que tenemos una que instalaron en el 2013, pero nunca trabajó, nunca operó, porque incluso la construyeron en un espacio donde ahorita pues está por colapsar. Y esta nueva planta que nos van a donar, pues también con toda la innovación, nos va a quitar de este gran problema, nos va a dar esta solución. Y también nos van a donar una planta de transferencia de residuos que va a ser en beneficio directo de nuestro municipio para generar empleos. Y pues igual, ellos hablan de 950 directos, 600 indirectos, pero no, esto va a traer un enfoque mucho más grande. Y también me da mucho gusto compartirles que esta empresa ya firmó acuerdos con varias instituciones de nuestro estado donde van a capacitar al personal que va a laborar. Y pues siempre lo he dicho, en Durango, en Pueblo Nuevo, hay mucho profesionista con toda la capacidad y qué gusto que aquí pues tengan la oportunidad de desempeñarse y de ejercer un trabajo muy bien pagado.
1: Sí, me encanta el mensaje a las nuevas generaciones, sí, de que las cosas están pasando,
4: sí,
1: en Pueblo Nuevo, porque muchas veces los chavos dicen, pues, ¿a qué me quedo? Ya me voy, aquí no pasa nada. Y de pronto le dicen, oye, no, espérame, aquí están pasando las cosas. Es una inversión, 500 millones de dólares, viene a dinamizar la economía. A ver, pero también, alcaldesa, los inversionistas voltean a ver una región y primero, pues tienen confianza, porque ahí meten su dinero.
4: Claro.
1: Obviamente tuvieron confianza en la administración que ahorita está en Pueblo Nuevo. Esto conlleva también una responsabilidad para usted, porque usted tendrá que hacer muchas cosas, no sé, el tema de servicios, no sé, el tema de vialidades, va a llegar mucha gente, tema de seguridad. Esto también conlleva al gobierno municipal a decir, oye, nos tienen confianza y tengo que hacer muchas cosas.
4: Sí, pues desde un inicio que estuvimos en pláticas con ellos, brindamos todas las facilidades, nos pusimos a trabajar como equipo. La realidad con la empresa, así lo han sentido ellos y nosotros también nos sumamos completamente. Pues claro, porque nos interesaba que llegara este proyecto, que si bien ellos lo venían trabajando desde tiempo atrás, hoy en 6 meses se consolidó porque brindamos todas las facilidades, el apoyo y el respaldo que ellos necesitaban, y que incluso antes la inversión iba a ser de 150 millones y hoy, por todas estas pues aportaciones y trabajo en conjunto que hemos hecho, son 500.
1: ¿Le obliga a usted mejorar servicios, claro, como tema de iluminación, recolección de basura, tema de agua? ¿Le obliga a usted también?
4: Sí, y nos estamos preparando, pero precisamente pues la empresa va a traer muchos beneficios. Uno de ellos va a ser, por ejemplo, que nos van a aportar en comodato, ajá, un paquete de maquinaria para que nosotros podamos avanzar en estos trabajos. O sea, todo viene el proyecto complementario. Sí, exactamente.
1: Ganar-ganar para Pueblo Nuevo.
4: Exactamente.
1: Ganar-ganar.
4: Pero es precisamente porque ellos encontraron pues un municipio sano, un municipio dispuesto y puesto con todas las ganas a que llegaran estos beneficios para nuestra gente.
1: Alcaldesa, habrá temas que no están en su cancha, pero que usted tendrá que gestionar. Se me viene a la mente, por ejemplo, el servicio de salud. El Instituto Mexicano del Seguro Social pues, tendrá que mejorar también. Claro. Habrá más empleos formales en Pueblo Nuevo. ¿Ha visualizado usted también tener que ir y decir, oigan, prepárense porque esto va a generar un desarrollo y habrá más familias en la zona?
4: Sí, de hecho sí hemos estado en pláticas por los temas que traemos aparte como municipio.
1: Okay.
4: Con el personal, representantes jurídicos y la delegada del IMSS, donde le hemos pedido esta parte, incluso también porque ya ahorita es ineficiente el servicio y sí nos han brindado la atención, han estado mandando caravanas y han estado pues cumpliendo en varios aspectos que les hemos señalado y pues ahorita no sería la excepción.
1: Muy bien, pues muchas felicidades para Pueblo Nuevo. Estaremos dándole seguimiento a esta gran noticia. Invítenos, alcaldesa,
4: claro
1: cuando se
4: sí.
1: dé el arranque, cuando empiece a conocer un poquito más. Me interesa mucho conocer esta empresa porque estamos hablando de una planta que es de las primeras a nivel nacional, la primera, dice
4: la
1: usted,
4: primera en México.
1: Y que marca un parteaguas también a nivel internacional.
4: Claro.
1: Entonces, coloca a Pueblo Nuevo ahí en el mapa medioambiental y en materia energética del mundo. Entonces, es sumamente interesante. Los chavos que están escuchando en el tecnológico y todo, van a estar muy interesados y hay que estar interesados todos en este parteaguas que tendrá la región. Alcaldesa.
4: Gracias.
1: Muchas gracias. La seguiremos invitando. Hay muchos temas de Pueblo Nuevo.
4: Sí, de hecho, viene otra sorpresa. Porque
1: viene otra sorpresa.
4: Van a dar un nombramiento. Por eso se la
1: sí, esa no la comparte, no sí. La deja ahí.
4: Sí.
1: Luego viene otra sorpresa. Muchas gracias a la alcaldesa. Vamos a hacer una pausa, ya regresamos.
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0: Están preguntando por el nombre de la empresa que va a invertir ahí en Pueblo Nuevo. Se llama DHT Energy. El proyecto es SAF. Sustainable Aviation Fuel. El tema de combustibles es lo que estaba yo mencionando, ¿no? Entonces ahí está la gente que estaba preguntando. Dice, ¿y qué van a consumir de materia prima? Ya escucharon ustedes todo lo que tiene que ver con los residuos. Todo lo que tiene que ver en todo lo que vienen siendo las actividades madereras y limpieza de bosques. Entonces agarran todo ellos y lo procesan y que lo generan en energía. Todo lo que tiene que ver con biocarbón, bioaceites, biocombustibles sostenibles. Y es un gran anuncio, ¿eh?, lo que nos vino a traer la alcaldesa Nancy Flores ahorita aquí en el estudio. Vamos a más información polémica a nivel nacional. La gobernadora Maru Campos dio una declaración en donde ella pues se victimiza porque ya ve que están investigando, la Fiscalía General de la República está investigando al gobierno de Chihuahua por la presencia de agentes de la CIA en el territorio, en un operativo para combatir un narcolaboratorio. La gobernadora no sé si no ha entendido o si lo entiende, quiere manejar el discurso de manera imprecisa. Ella dice, a ver, están hablando mal de una gobernadora por acabar con un narcolaboratorio. No, no, eso todo el mundo lo celebra. Lo que se investiga es lo de la CIA. Pero vamos a escuchar a la gobernadora Maru Campos.
1: Claro, a uno se habla mal por desmantelar un laboratorio, por impedir que la droga llegue a las familias, a nuestras niñas y a nuestros niños, y al otro se le defiende a capa y espada. Otra vez, recuerdo lo dicho la semana pasada, vámonos enterando de quién es quién. Y yo creo que los mexicanos somos personas por las luchas democráticas que hemos dado a través de muchas décadas, sobre todo los chihuahuenses, tenemos muy claro cuál es el actuar de los gobernantes, cuáles son los sistemas de gobernanza realmente humanistas, que no duda, que no tiene duda, ahí están.
0: Y es la dirigente de Morena a nivel nacional, Adriana Montiel, quien en un mensaje en redes sociales le dice, gobernadora, no, se equivoca. Dice la gobernadora Maru Campos, miente. La investigación en Chihuahua no es por desmantelar un narcolaboratorio. El gobierno de México ha desmantelado más de 2,500 en todo el país. El fondo es otro. Provocar la intervención de agentes extranjeros en territorio nacional, violentando la Constitución y la soberanía de México. Eso es traición a la patria. Usted debe ser juzgada. Verdad, justicia y defensa de la soberanía. Eso es lo que escribe Adriana Montiel. Sí, la investigación no es por el narcolaboratorio, es porque estaban agentes de la CIA. Y la pregunta es, ¿por qué el gobierno de Chihuahua permitió el ingreso, la injerencia de agentes de la CIA en nuestro territorio? Esa es la pregunta. ¿Qué le dijeron? ¿Qué le amenazaron? ¿Qué le prometieron? ¿Por qué la gobernadora? Porque cualquier asesor jurídico legal, cualquier asesor le hubiera dicho, y aparte ya también lo sabe, oiga, esto está violando la Constitución, ¿eh? Nos vamos a meter en un problemón. No le hace que entren. Ah, ok, que entren, pues ahora tendrán que enfrentar la investigación y la justicia también. Y es que hablar de la soberanía de México es hablar de la Constitución, de la defensa de nuestro territorio. Mire, ahorita en la mañanera, el gobernador de Nuevo León, Samuel García, le reconoció, y él es de Movimiento Ciudadano, le reconoció a la presidenta Claudia Sheinbaum su discurso del 5 de mayo. Un discurso centrado en la defensa de la soberanía, acorde a la fecha del 5 de mayo. Vamos a escuchar al gobernador. Fue un enlace que tuvo en la mañanera con el tema de vivienda. Pero arrancó Samuel García diciéndole a la presidenta, felicidades por su discurso.
2: Adelante. Buenos días, presidenta. Gusto saludarla desde Nuevo León. Primero, permítame felicitarla por el gran discurso del día de ayer, gran discurso y gran evento. Estamos muy contentos, quiero agradecerle por toda la vivienda histórica que están construyendo en Nuevo León.
0: ¿Y cuál es el discurso? ¿Cuál fue el discurso de la presidenta? la defensa de la soberanía nacional y la advertencia que quienes pretendan tener una injerencia, un intervencionismo extranjero en nuestro territorio, van a fracasar.
3: Busca la intervención extranjera en México, a los que hoy se vanaglorian y defienden la injerencia, a los que aplauden a las televisoras extranjeras cuando hablan mal de México, a ellos les decimos con verdad y justicia que quienes buscan el apoyo externo por no tener apoyo popular en nuestro país están destinados a la derrota. A quienes reviven la conquista como salvación, les decimos, están destinados a la derrota. A quienes creen que el pueblo es tonto, están destinados a la derrota. Quienes buscan reivindicar a Hernán Cortés y sus atrocidades, están destinados a la derrota. A quienes odian están destinados a la derrota moral. A quienes piensan que la presidenta se arrodilla, están destinados a la derrota. Ninguna potencia extranjera nos va a decir a los mexicanos cómo nos gobernamos. Somos libres, como los indígenas que partieron a las montañas durante la conquista, para conservar su derecho a organizarse como ellos decidieran. Somos un pueblo que ama su libertad, su independencia, su soberanía, y estamos dispuestos siempre a defenderla. La libertad y la independencia son justicia y soberanía. Mexicanas y mexicanos, vivimos tiempos extraordinarios. No olvidemos.
0: Bien, ahí está la presidenta. Ese es el gran discurso. La defensa de la soberanía nacional. El no arrodillarse a un poder extranjero. Así. Y aquellos que pretendan el intervencionismo, aquellos que aplaudan incluso, que provoquen, que incentiven, ya lo dijo la presidenta, están destinados a la derrota moral por parte del pueblo de México. Regresamos a nuestro Durango, el fortalecimiento del DIF municipal, ¿sí? El alcalde Toño Ochoa habla de la solidaridad, de que un duranguense no deja solo nunca a otro duranguense.
4: Ochoa fortalece el DIF municipal como el corazón que cuida y acompaña a la gran familia duranguense con programas que llegan directo a quienes más lo necesitan.
5: En el DIF municipal estamos para atender a todas las personas que se encuentran en una situación vulnerable, a todos los integrantes de la familia.
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0: Bien, ya nos vamos, ya nos vamos. Me están preguntando, ¿ya tiene usted, ¿ya tienes el regalo de tu mamá? 10 de mayo.
6: Es que mire.
0: A ver.
6: Yo no me complico, yo sí voy y le pregunto a mi mamá, ¿qué quieres? Entonces, sí, como tal, no es algo que le pueda comprar físicamente porque ella después quiere viajar a Tijuana. Okay. Entonces me dijo, mejor ayúdame con los boletos, entonces entonces estamos esperando eso. Ese va a ser su regalo, pero pues todavía no tenemos fecha.
0: Buena idea. Bueno, Parque, ya tienes el regalo, no tienes el regalo a tu mamá. Nel. Un morrillo. Mamá, este es su nieto. ¡Ah! Este es Parquecito.
6: No le den ideas a mi mamá.
0: Por ahí les va. Ahí les va, amigos y amigas, ¿eh? 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
0: Pantalla 43 pulgadas.
7: De lujo.
0: Lavadora de 16 kilotes.
7: Vale.
0: 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El nombre completo de la mamá y el municipio donde vive. Tienen hasta el viernes 8 de mayo para enviar la información. Tu mamá podría ser una de las elegidas para recibir alguno de estos regalos. La selección se realizará a cabo el lunes 11 de mayo durante este noticiero.
7: ¡Oh, qué chida! ¿Aquí vas en vivo?
0: Una mano santa.
7: Muy bien. Una mano santa.
0: No, pues dale. No tiene manos
7: con la izquierda,
0: con la zurda, con la que no pega. La zurda no peca. Y entonces va a ser, no sé cómo va a ser, pero entonces mándenos ya, pongan el teléfono, ahí está, WhatsApp, no importa que no sea el noticiero, en el transcurso del día ustedes manden el nombre de su mamá y en qué municipio viven.
7: Muy bien.
0: Y atentos el lunes, solamente así de fácil. 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
0: Mamá, te voy a anotar. Te voy a anotar, mamá. Si te ganas el premio, será mi regalo.
7: ¿Y si no?
6: ¿Y si no? ¿Ya habrá pasado el día?
0: Y si no, pues no. Vamos a esperarnos. ¡Vamos!
6: Oigan, antes de mostrarles el pilón que les traigo, la Federación Mexicana ya contestó, la selección ya contestó y puso, como se publicó el pasado martes 28 de abril, la concentración de la Selección Nacional de México para los 3 partidos de preparación iniciará este miércoles 6 de mayo a las 20 horas, a las 8 de la noche, con los 20 jugadores convocados de la Liga MX. Eso abarca a Alexis Vega y a Gallardo. Todos los jugadores deberán reportarse en el Centro de Alto Rendimiento de la Ciudad de México. Por instrucciones del cuerpo técnico, el jugador que no acuda hoy a la concentración queda fuera del Mundial.
0: No
6: prestamos a los jugadores de Toluca, no se van los de Chivas, y el que no asista hoy a las 8 de la noche queda fuera del Mundial.
0: Híjole.
6: Exacto.
0: Ahí está, claro.
6: Claro, ajá. Sí, ya acabó con los rumores de presuntos préstamos con Toluca.
0: Y si un club dice, no, pues entonces que se venga mi jugador, no te lo presto para el Mundial, pues lo deja fuera del Mundial.
6: Fue lo que le dije, podían tomar estas medidas para castigarlos.
0: No. Bueno, ahí está claro. Vamos a ver cómo reaccionan los dueños de
6: Así es, vamos a ver, porque pues como tal se está cumpliendo lo que querían, están siendo parejos con todos.
0: Okay,
6: porque era de lista de 20, los 20 tienen que estar ahí.
0: Perfecto, así es, parejito. ¿Nos vamos, Pilar?
7: Vámonos, soy yo. Oiga, anda extraviada Lassie, es una perrita. Lassie.
0: Sí, no, la de la serie de televisión, yo la veía.
7: No, es Lassie con Y. La otra era Lassie, con doble S.
0: Ok.
7: Nuestra jefa ahí de ingresos, la contadora Ceci, dice que si le podemos ayudar, con mucho gusto.
0: A ver, es que se tapan el teléfono, muchachos, a ver si lo mueven un poquito.
7: A ver, el teléfono es el 149-0590-618 y 149-0590. Lassie. Lassie. Y luego, por otro lado, bueno, pues les decía yo que debido a los trabajos realizados por la Fiscalía General del Estado a través del área de personas no localizadas, pues ya ve que cuando hay una persona sin identificar, bueno, pues les hacen prueba de ADN y se tarda muchísimo. Sí. Bueno, de tanto cuerpo que había ahí en la, ya en el Panteón Valle de los Sabinos, y ahí en un resguardo individualizado, bueno, pues identificaron y entregaron a sus familiares a cuatro personas. Antonio bueno. Rodríguez Gallegos, quien se encontraba en la calle desaparecido desde el 27 de mayo de 2010. José Núñez Muñoz, quien se encontraba desaparecido desde el año, desde el día 14 de septiembre de 2010. Híjole. Jaime Raúl Anchondo Medrano, reportado desaparecido el 22 de junio de 2010. Y Israel Ramos Esparza, desaparecido desde el 5 de septiembre de 2019. Bueno. Ya están en poder.
0: Ya para tranquilidad de las familias.
7: Así es.
0: ¿Dónde quedaron?
7: Y se sigue trabajando en otros casos, ¿sí?
0: Sí, señor.
7: Sigue trabajando. Pero todos esos hay que aclarar, son de 2010, tres de 2010.
0: Sí, de aquellos años.
7: Y uno de 2019.
0: Muy bien. 8:56 PM. Gracias. Que tengan un excelente
6: miércoles
0: ya, mitad de semana.
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25: A ver, pónganse

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0: Wonder Woman, la tremenda, y andamos ya al 100. Así. Hoy, perros hijos del Averno, nos tienen que comentar una frase de mamá.
1: Si lo encuentro, ¿qué te hago, amigo?
2: Oye, voy a hacer el Instagram de Tremenda.
0: Instagram de Tremenda. Comenzamos en el Instagram de la Tremenda. La Tremenda que mamá se da.
3: Punto de Geo.
0: La Tremenda punto. La Tremenda punto de Geo, ¿verdad? Tiene usted razón. Así que váyase ahí directo. Es un gusto para nosotros saludarnos. Así que bienvenidos. El WhatsApp está activo a partir de este momento, Raulanes.
2: El 18 de 965 965, muchachos. Estamos ya más que listos, felices y contentos.
0: Mamá Santa, buenos días. ¿Cómo le amaneció?
3: ¡Vale! ¡Good morning, chiqui babies! Arriba, arriba.
0: ¿Cómo anda? ¿Qué dice?
3: Ya con ganas de que sea viernes.
0: Ya casi es viernes, mamacita.
3: Ah, ya me urge.
0: Ya casi es viernes.
3: Bueno, es que no
0: tengo. Ya casi es Navidad.
3: No, alguien no me presta dinero para regalo de mi mamá.
0: ¿Cuánto necesitaba, mamacita?
3: Unos 2,000 pesos.
0: ¿Para alguien que le preste 2,500?
2: Yo pensé que usted se los iba a prestar, viejo.
0: Alguien que le preste a la mamazota 2,500.
3: O sea, pero así casi como donación, que no me los quiera cobrar.
0: O sea, 2,000 para ella y, dos, y, este, y 500
3: para mí.
0: Y 500 para mí, este...
3: Oye, no, está loco. Mejor así de ahí muere.
0: ¿No? Bueno, alguien que le preste 2,500 a la mamá de Raulón.
2: No, yo no ando pidiendo, güey.
0: La madre. Chihuahua. Ya es este domingo, el Día de las Madrecitas.
3: Ya es este. ¿Y cómo pegarse una guarapeta a una fiestonona si el lunes ahí viene uno jalado?
0: No. Pero aparte, convivir con mamá es...
3: Pues hacer una fiestona
0: es,
3: a la mamá.
0: Es comida nomás.
3: Ay, ¿por qué lo asocias así?
2: Ándele, güey.
3: Y para el Día del Padre, ¿qué? ¿Pura pedote da? ¿Pura carne asada?
0: Bueno, están más perras las fiestas del Día del Padre.
3: Nadie se acuerda de ellos para empezar, hijo.
0: Bueno, sí está mal que cambien de fecha, mamá. Que el segundo domingo, que el tercer domingo.
3: El tercer domingo, ¿no?
0: Sí, el tercer domingo. Por cierto, ya les dije, ¿verdad? Que hoy el tema del día de hoy son frases de mamá. Dios, para que vaya usted reportándose al WhatsApp, la línea en cabina. 813-8040, manda sus audio.
2: Oye, dice, ¿para qué una frase, mamá? El Pepe. Lástima que no lo podemos decir, Pepe.
3: ¿Qué dijo el Pepe?
2: No, está fuerte la del Pepe. Pero le mando un saludo al buen Pepazo.
4: Ahí está el resto de la lista. ¿Cómo estás, güey?
2: Saludos al tío Nacho, buenos días. Dice por acá, yo le presto a la chiquis. Ándale, ya salió una, mija.
3: Órale, jalo. Le mando mensaje, mijo.
0: ¿Quién es?
3: Oh, sin decir nombres.
0: ¿Quién es?
3: Ah, no manches, 2,500 por el pack de las chiquis.
5: Ya, perros, ya hablo, Sambo, chiquis, preciosa. No, sí, chiquis, con mucho gusto, en una chancita te transferimos tus 2,000 pesetas. Y al diablo no, o sea, el diablo mi madre tiene, ¿para qué no le pediche? Me extraña que Pablo no haya pedido.
2: Oh, mijo, no. En esta ocasión, mi rey, muchas gracias. De todos modos, no me iban a prestar, mendigos perros desgraciados.
3: Exactamente, mijo, qué bueno que sabe este lugar. Creo que lo tienes bien claro.
0: ¿Quién está pidiendo 2,500 por su pack mamazota?
3: ¿Digo el nombre?
0: ¿Eh?
3: ¿Digo el nombre?
0: Sí, ¿quién?
3: Ay, se me fue. ¿Dónde está? Aquí, dice, mis MS usuario.
0: MS, tío, yo te lo vendo por 4,500.
3: ¡Óyeme!
0: Son 4 fotos y un video.
3: ¡Óyeme, no! ¿Qué te pasa?
2: El tío Nacho es el del champú. ¡Es el mismísimo, mijo! ¡La neta!
6: ¡Yúbele, es mi fósil! ¡Buenos días, mis perros!
2: ¡Todo, mijo!
6: ¡Mi compadrito! ¡Buenos días, mi diablirri!
0: ¡Hola, tío! ¡Buen día!
6: ¡Hola, mamacita! ¿Cómo le amanecieron hoy?
3: ¡Hola, buenos días!
6: Yo le regalo esos 2,000 pesos.
3: ¡Órale!
6: Pero usted regáleme...
3: ¿Qué?
6: Un hola.
7: O sea, ¿qué te pasa, güey? Eres un pelado,
6: ¿no? ¡Ánimo, mis perros!
3: ¿Un hola?
6: Gracias a Dios, es...
0: Dijo, dígame.
3: Regáleme un hola.
6: Hola. Un hola.
0: Sí, mamás, un hola. A ver, dígale.
8: Hola.
0: Hola, tío.
8: Hola.
2: Hola, tío. ¿Cómo está? Buenos días.
8: Hola.
0: ¿Quién más quiere dinero? Así de fácil el dinero, oye, con un hola. Hola. No pide más. No pide más, mi tío.
6: ¡Ánimo, ánimo, mis perros!
2: ¡Saludos, mijo!
6: ¡Gracias a Dios! Es miércoles.
2: ¡Miércolitos, mijo!
6: ¡Saludos, saludos!
2: ¡Échale, compadre!
6: ¡Ya! Una frase. Una frase de mamá.
0: ¡Sí, güey! ¿Cuál?
6: Yo me acuerdo que mi madre me decía eso.
8: ¿Qué?
6: Me haces hasta igualito que tu papá. Y la forma de enviarle... perdiste. Saludos, perros.
0: Diablo, ya acabó. Ya acabó, perdón, tío. Pensé que lo había. Hombre, este güey se fue en pausa, bien feo.
8: Después del hola.
0: Por cierto, quiero hacer un llamado ahorita mismo. A mi tocayo, el diablo.
8: ¿Qué?
0: Hace mucho que no se reporta el güey.
8: Ah, pues ahí anda perdido. ¿Para qué lo queremos?
0: ¿Dónde estás, tocayo?
9: ¡Gordo, riperos, hijos del averno! Ahí le sale la Maite. Frase de mamá. Y si lo encuentro, ¿qué te hago?

0: el este.
1: Pues hablan, hablan igualitas.
2: Pues la mini.
1: Yo hasta pensé que era la misma tía marihuana en estos momentos.
2: La mismísima hija es. No la tía.
1: Dice González que él da 5,000 pesos por el video.
2: 5,000. ¿Quién da más? ¿Quién da menos? ¿Una mejor oferta?
3: Dice por acá Edwin, si lo encuentro, ¿qué te hago? Saludos, perrillo. Saludos, mijo. La buenos
2: típica,
3: días.
2: La típica.
1: ¿Mande?
2: La típica.
1: La típica, la de si lo encuentro, ¿qué te hago?
3: Que la mini marihuanilla no debería estar en la escuela.
2: Va en la tarde.
3: Échenle al diva a la tía.
2: La mini.
1: No, pero va en la tarde, ¿no? La baité.
2: Sí, va en la tarde.
1: Y es de los mejores promedios, ¿eh? Él siempre nos lo ha dicho, la tía marihuana, que es uno de los mejores promedios, la baité.
4: Va en la tarde.
0: Dile. Por si tienes una duda de que si no voy a la escuela, déjame decirte que voy en la tarde por si no sabía.
5: ¡Traco!
2: Ándele, lo sentaron de una.
1: Ha de ser bien pleiterote, igual sí. Que la mamá. Ha de ser pero pleitera esa Maite.
2: Mírame y no me toque la mano.
1: ¿Oh, sí? Sé que la volteé a saber, ¿qué me ves? ¿Qué onda? ¿Qué se te perdió? Oh, sí, luego se le ve la zanca al pollo, dirían por ahí. ¿Qué pasa, tío? ¡Buenos días!
6: Tráeme el cinto para ponerte una briega.
3: Tienes usted razón, mijo. ¡Buenos días!
6: Cuando tu mamá te dice, te vas a caer, te vas a caer, te vas a caer, y te caes. ¡Ay, jefa!
2: ¡Súbete! La típica... ¡A darte otra!
1: También los pobres, después de que se lió el guamazo, todavía remata la jefa dándote otro guamazo. O sea.
2: Te dije, pero vaya, súbase a ver si se le quita.
1: Ostras, sí. Tan bárbara la jefa, la neta. ¿Qué pasa, tío?
6: La típica que te dice, cállate, contéstame. Y vas a hablar, cállate, contéstame.
2: No me estés contestando.
1: Otra vez puso.
2: Ya, pues, ¿qué?
1: Ya entró tarde otra vez porque puso su alarma de nueva cuenta.
2: Ah, no, el que la traía ayer era el taxi bol de la mona.
6: Buenos días, perros, buenos días, mi chiquis hermosa.
2: Buenos días.
6: Pues yo no tengo dinero, pero yo te ofrezco mi amistad por ese video.

0: Ay, qué risa, güey, qué risa.
1: Mi amistad por ese video, ¿cómo ves? ¿Se puede o no se puede? Y la tía dando mal ejemplos, como siempre. Ay, tía, póngase a lavar los trastes, hombre.
0: Fíjese, le da su amistad sincera.
2: Hombre, Chapulín.
0: Una amistad bonita, mamazota, por ese video.
2: Ah, mejor ahí muere.
3: Lo que no tienes es vergüenza, mandibulín.
0: Dice la marihuanilla y fresa. Ella estudia en un anexo en la tarde, hijos de su. ¡Mira la Maite, hombre! ¡Pobre sí, la Maite! ¿Qué pasa, tío? Ah, no, la tía, ¿qué pasó, tía marihuana?
4: Pues igualita a mi mamá, si ya saben cómo soy, para que me invitan. Y otra que mi mamá siempre dice: cuando tengas tu casa, haz lo que tú quieras y llegas a la hora que tú quieras.
0: Mire.
2: Ándale. Andas ingobernable, Maite.
0: Cálmate, cálmate, Maite. Dice: la foto se parece a doña Florinda, Pepe Loco, así el Costeño, hijos de su madre.
2: Es lo que estaba lloviendo, los pelos del diablo también. Oiga, ya los vieron.
0: A ver, ¿dónde está?
2: Parece que te los lamió un perro, mijo.
0: A ver, bien. ¿Quién fregado subió esa foto, güeyes?
2: Raulón, a mí ya se me puso con esa, unos tubos.
0: Esa foto fue cuando se quedó bien dormidote, mijo.
2: Pero es que no la tenés por qué subir.
0: Oye, baboso, ¿qué te pasa? Inútil. Oye, bórrala inmediatamente ahorita mismo.
5: No, váyanse ahorita al WhatsApp de Tremenda. Si no está agregado, díganos.

0: No estamos agregados, perros.
1: Bajan esa foto inmediatamente, por favor.
2: Ya no más.
1: Bajen esa foto, por favor, ya.
0: Ah, no se enoje, güey.
3: Pinche pelo de chuponcito que traigo.

0: ¡Hijo de tu madre! ¿Me bajan esa foto inmediatamente?
1: No, no esté chillando, también usted.
0: No voy a hacer programa.
1: No, no voy a bajar. Pues no lo hagas.
0: No voy a hacer programa.
1: No lo hagas, si no tengo ganas de batallar, diablo. Si no quieres, salte.
0: Joab, que eliminen esta foto inmediatamente, por favor, en este momento. En este momento bajen esa foto, por favor.
1: Ay, mañana, mijo.
2: ¡Ey, diablo! Ahora aguántese, hombre, también, Chihuahua.
1: Chillón.
0: Puede ser, neta. Ya no hay usted. Ya no, hombre, hay un poquito de pena.
1: Lo que pasa es que tú le andas aprendiendo al Raulón. Igualito los dos.
2: Chiquis, yo te presto 2,500 por el chicloso, mija.
3: ¡Diablo! ¡Ponle el millón del estado y pásamelo!
1: ¿El qué?
0: ¿Qué?
1: ¿Video?
0: ¿Cuál video?
4: Ese me chupó un video, di.
2: ¡Hijo de su madre! Ahí le dejé la leche en su canastota.
1: ¿Qué?
2: ¿Qué dice? Lo bueno es que le tomé captura, lo traigo... ¿Qué? Lo traigo más peinado yo, mi diablo, dice. Por...
0: Es que esa foto yo no sé por qué, Raúl. Tiene...
1: Con los pelotes de...
2: Que se ve usted curota, mijo, la neta.
5: No, perro, ni el Jorge Ais trae esos pelos.
2: Váyase usted al WhatsApp de Tremenda. Chéquese.
0: Bájele esa foto.
2: Chéquese ese peinado loco que trae, mi querido diablo, la neta.
5: Están los de trapeador, güey.
1: Me quedan cortitos los de trapeador, mijo.
2: Andaba despeinando la cotorra el diablo. Dice el Mr. Chucky. ¿Qué es el Mr. Chucky? Diablo. Tiene pelos de explosión, dice por acá.
0: Ya, hombre.
3: No manches, diablo, ni una lambidita. Ven, yo te lo lambo de perdis.
1: Parece que lo lambí una vacona o algo así.
2: Es que los pelos del diablo.
0: Inmediata, ahorita voy a hablar con los ejecutivos de esa empresa para decirles, ¿eh? Un acta administrativa a los dos.
1: Ah, chis, ¿a mí por
0: a
1: qué?
0: A los dos.
1: No, ¿a mí por qué? Yo no la subí.
0: A los dos.
1: Yo no la subí.
2: Ah, tampoco. No,
5: bueno. ¿Es un peinado loco o un loco peinado? No, a ti no te lambió una vaca. Te mordió un burro, perro.
2: ¡No, de la mañana 22 minutos, muchachos! 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Así que ya te lo sabes. ¡Hola, dice por acá! ¡Buenos días! ¿Me pueden agregar, por favor?
1: Buenos días, ¿quién es?
0: No puede ser.
1: Dice, saludos a la chiquis, mándale un beso a mi chalán Ramón.
6: Ay. Chiqui beso ahora.
0: Ahí está, hombre.
1: Hay tacos.
0: Dice ese por acá, pelos de estopa usada, cállate los cinco, güey.
1: Dice, lo peinaron con mocos de burro.
3: ¡Aguántala, diablo, que está chiquita!
7: Pues sí, mi diablo, ni modo que te pida prestado, carnal. Todavía no me puedes pagar de lo de la quinela de quién sabe cuántos años. Fíjate, ni modo que te pida prestado, hermano. Por eso digo la neta. Ahí viene la otra quinelita, ¿qué? Ahí viene la final. No, oh, diablo, ni cómo ayudarte, hermano, cómo ayudarte.
0: Ya, hombre.
1: El pelo se estopa.
0: ¡Échale!
8: Mira nomás, doña Florinda, el Chompira y el Botijas. ¡Ay, canijos! ¡Saludos, perro!
2: ¡Cállese el hocico!
5: Oye, perro, ¿qué más feo? ¿Que te cobre mandibulín o que te diga hermano?
0: Diga hermano, güey. Está más gacha, tío, la neta, güey. Ya cuando te dicen hermano, ya valió gorro, güey. La mera verdad.
1: Compas.
0: La mera verdad. ¿Cuál es el WhatsApp, mamazota?
1: 618-396-5965.
0: Ahí está. ¿Qué pasa, tío?
4: ¿Cómo que no aguantas nada, mi diablo? ¿Y esta sí la aguantas?
1: ¡Tampoco!
4: ¡Qué poquito! Ah, te llevas y no aguantas, mi diablo. Aprende el Fossi.
2: Ah, ya me acostumbré, mijo.
4: Y mi diablo, esos pelos parecen pelos de algodón de esos del Parque Guadiana, esos de colores. Nomás te faltó el billetín incrustado. Falso, pero incrustado.
0: Ah, ya abre, bájeme esa foto inmediatamente. Regreso, no tardo.
1: De mañana.

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2: No, mi diablito, no. Así con esos pelos nunca vas a subir de puesto ahí en la empresa. Esos pelos de muñeca arrumbada.
3: ¿Te quiere?

0: aguántela, también cotorreé con la raza, güey. No toda la vida es miel sobre hojuelas, mijo.
1: Cállate los hijos, güey, si bien, bien. Esas frases de señora que, güey.
0: No te digo. 9 de la mañana ya con 33 minutos.
1: Oye, déjenme platicarle porque ya se acerca la fecha de celebrarlo con mamá. Y qué mejor que darle un regalo increíble.
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1: ¡Ay, sí, hermano! Gracias a la gente que también se está comunicando con la frase de mamá.
0: ¡Agréganme, mis perros, porfa! Ahí te vamos agregando, compadre, con todo gusto, hermano. ¿Por qué no andabas agregado, mijo?
2: De hecho, yo pensé que no era el diablillo, Fifo, sí.
0: ¿Qué era?
2: Pensé que era el Wiri Wiri.
0: El... No, acordá, güey, sí, cierto, diablo. Te parece el Wiri Wiri, güey, en esa foto. En esa foto te parece el Wiri Wiri, güey.
1: Ya, hombre. Chihuahua.
0: Bendigo pelos de sobaco, dice por acá.
3: Ya cállate, mandibulín.
4: Y el testón lo quién es, el señor Barriga.
0: Ahora.
4: Ah, no, es el Pauloca.
0: Cálmate.
4: No le faltan los lentes al güey.
0: Cálmate.
2: Ah, qué mi diablirribirri.
0: ¿Qué, güey? ¡Eh, diablo! ¿Por qué te cagué, güey?
1: Ah, no, estoy dejándolos, güey. Nah. Estoy ahí dejándolos nomás, hombre, ¿para qué? Es cotorrer y todo el rollo, mijo.
0: Ay, ahora sí, güey.
5: Buenos días. Una frase de mamá.
0: ¿Cuál sería, mijo?
5: Cuando te anda carrereando con la chancla, que no te alcanza. Que te dice, pero has de regresar. Tienes que regresar.
1: Sí, es cierto, tienes tu razón. ¿Qué pasó, mi Raulón?
0: Oye, me voy a ir de estreno en esta hora de la mañana, ¿eh? ¡La neta! ¡Un rolo, de mis compadres! ¡Los Morones de Durango! ¡Es una rola que espero y usted también la vaya disfrutando! Y sobre todo que ya la puede pedir en todos los espacios de complacencia a través de Cadena Tremenda. Y el día de hoy se estrena aquí en Durango, siendo las 9 de la mañana y ya con 36 minutos. ¡Llegan los Morones de Durango! Chécate cómo se llama. ¡Lloró una pena! ¡Esta! ¡Esta sí es pa' pistear, mijo!

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1: Tienes pelo así como los marranitos que se hacen con las medias, ¿verdad? Pues sí, que es el césped.

0: ay, ay, ay, ay, sácate un chico, te pusiste a bailar. A
1: ver, Rolo, parece que le pisaron un cayote, güey. Ay, ay, puede ser. ¿Qué pasó, mija? Ya regresó.
2: Andamos.
1: Dice por acá, ya te presumí en mis estados de Facebook, guas, hombre. Hubiera etiquetado. Estoy como diablito y locutor.
2: No más.
1: O si sacle el dedo, que hasta el ojo pelón y la boca abierta tiene el diablo, dice por acá. ¿Qué pasa, mijo?
3: ¡Pinche pelos de fundido recién!
1: ¡Ah, te agrego, compadre! Oye, tío, déjame decirle a la raza porque regresando de nuestra pausa. ¡Quítame la música, güey!
2: ¡Páralo todo, por favor!
1: ¡No me diga! ¿Regresa?
2: Sí.
1: Está de regreso, tío. Las bolas de la babazota. Recuerde que es solamente una pregunta. Uh-huh. Por ejemplo, oye, mamazota.
2: Uh-huh. ¿Me voy a casar?
1: Me voy a casar, exactamente.
2: Respectivamente, yo agitaré las bolas.
1: Exactamente, se las va
2: a agitar. Y le daré una respuesta.
1: O más se va a escuchar.
2: ¡No, diablo!
1: No, ¿qué se cree? Nomás tiene que mandar su...

0: audio de WhatsApp diciendo...
1: Con su pregunta.
0: Mamazota. Y la pregunta que usted tenga en mente. Por ejemplo, ¿mi viejo me va a dar este fin de semana?
1: ¡No!
0: Y así. Oh, mamazota, ¿tendré una oportunidad con usted?
1: ¡Tampoco!
0: Así de fácil y sencillo. Para que a través de nuestro estado de WhatsApp de las bolas de la mamazota, usted empiece a mandar esa pregunta, ¿eh? Recuerde, es solamente una pregunta cerrada para una respuesta de sus bolas que le va a decir sí, no o tal vez.
1: Tal vez.
0: Fácil y sencillo. ¿Está preparada la raza? Vaya mandando su pregunta. ¿A dónde, mamazota?
1: 618-3965-965.
2: ¡Exacto!

0: Eso, qué bonito, lo bonito. ¿Qué dice por acá mientras? Ahora, vale.
1: Como de ver, locutor, serás como pelos de boiler explotado, mi diablo. Quiero las bolas de la mamazota.
0: Dale para la pregunta, tío.
2: La pregunta.
0: La tiene que responder en el estado de WhatsApp de Tremenda. Si no está agregado, mándenos el WhatsApp. Ahorita te agrego. Tengo un tío ahí que todavía no ha agregado. Abajo de mi querido amigo Juan Querendón.
2: A ver.
0: Mi tío me dijo, agrégame, por favor.
2: ¿Abajo?
0: Abajo de con él, de con... con mi tío, ahí ahorita la agregamos con todo gusto,
2: ya está agregado.
0: Él, ese, ¿y por qué aquí no sale? No está agregado. Sí.
2: Mira cómo aparece, como Black Charro.
0: Ah, con razón.
2: O Black Toro.
0: Black Charro, qué bárbaro, Vico.
3: Una frase de mamá. Ay, a todos mis hijos los quiero igual. Nada, o quiere el mayor o quiere el más chiquito.
0: Tienes razón. Saludos, hijo. Saludos, tío. Que andes al millonazo, hombre. Que andes al cielo. Te mandamos un abrazo, tío Machine. Es cierto, esa frase es la de mamá. La que siempre dice, esa, la de todos mis hijos los quiero por igual. Tienen un cuadro especial del hijo más,
2: dicen que
0: más
2: favorito. Dicen que las mamás no quieren al favorito, quieren al más
0: pendejo.
2: ¡Eso!
0: ¡Diablo! La neta, Raúl, por eso tu mamá te quiere, mijo.
4: ¡Óyeme!
0: Por eso tu mami siempre te dice, ¡ay, mi hijo tan hermoso, hombre!
2: ¡Oye! ¿Por acá?
0: ¿Qué vamos a soltar?
2: Un mensaje que mi mamá todavía la aplica, jefa. ¿Qué fue?
0: ¿Qué?
2: Que mi mamá todavía la aplica. Dice, cuando quieres algo de la calle y te decía, en la casa hay frijoles. Llegando, no había ni frijoles. Esa mi jefa todavía me la aplica.
0: ¿Todavía se le aplica esa?
2: Sí, todavía la hace vigente.
0: Esa señora todavía, ¿qué puedes, hombre? No sea así. No se agacha, hombre. No puede ser. Dice, la babacita se parece a doña Florinda.
2: Lo bueno que me parezco a ella.
4: Pero el diablo, ¿quién se parece, mi hijo?
2: Exacto.
0: Ay, ay, ay, ay, ay, ay, ya, hombre.
2: Escoba despopotada.
4: Regresando, llegan las bolas de la mamazota. Así que ya vaya mandando su pregunta, porque le traemos buenas respuestas.

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4: Un saludo para la Peñoña que desde domingo anda cursiento. Hizo daño la reliquia, pues se aventó 5 platos de reliquia con una canción del lagunero, del tropicalismo Apache.

0: Mi pregunta para las bolas de la mamazota sería la siguiente: ¿por qué siempre la Peñoña está cursienda?
1: Esa es una pregunta que no está concreta.
2: Le dijimos a la raza que a través del estado de WhatsApp, que es el 618-396-5965, y vamos a tener ahí la imagen para que usted pusiera su pregunta el día de hoy y nos mandara su mensaje a través de WhatsApp. Puede ser en nota de audio o puede ser el mensaje de texto. Gracias a la gente que está el día de hoy mandando ese mensaje en esta hora de la mañana. ¿Qué dice por acá mientras?
3: Tú, si te ven los de la patrulla espiritual, te llevan, diablo.
0: Ya. Puede ser. ¿Está lista, mamazota?
1: Sus trapitos, ya liberó su suétercito también. Sí, estoy lista.
0: Sígale. Es que fue esa foto.
1: Mira sus manitos, sus deditos así entrelazados.
0: Es que ¿por qué subieron esa foto?
2: Fue el día que lo llevamos allá a la cadena, hermana, en Santiago Papasquiaro. El vato del el vato tenía frío. Era que febrero, finales de enero, principios de febrero. El vato tenía frío. Se nos quedó dormido el güey. Pero dormido.
0: Ah, por favor, ya, chavos. Ya, hombre. ¿Está lista ya, babasota?
1: Sí, estoy lista.
0: Dice la primer pregunta.
1: Dice:
0: chiquis, mi viejo me es infiel. Así las tiene rechinotas. A ver, otra vez.
1: Rechinando de limpio.
0: No, sí, ¿eh? Dice que si su viejo le va a ser infiel, babasota. La respuesta de sus bolas dice:
1: lamento decirte que sí.

0: tu pregunta y yo se la contesto.
1: Ahí voy con la siguiente pregunta.
0: Dice...
2: A ver, chiquis, léeme las bolas, a ver qué.
1: Hazle la pregunta, güey. Estás bien bruto, mijo.
2: Mi pregunta es si Raulón en el futuro va a enflacar.
1: Oh, mijo.
0: Permíteme.
1: Vamos a ver qué dice sus bolas babasotas y el Raulón irá a enflacar o no.
0: No.
3: Cállate.
1: Ay, no dejes para marrana lo que puedas hacer, Oink.
4: Épale.
0: Vete así, no, marrana no puedes. La que sigue.
5: Chichibola, chichibola, ¿qué me dispara el destino? Diablire, ¿y a tomarse café?
1: Ya, tío Ramón.
0: Ya, tío. Es así, tío, es. ¿Ya tomé café?
1: Gracias, mis... dijo... gracias, mija. Se buscan amigos con derecho, dice por acá.
0: Pase su número como María.
2: Mi pregunta es que si el mandibulín va a dejar los lentes de fondo de botella.
0: Permíteme.
1: Vamos a ver, ¿qué dice?
0: Tal vez.
1: ¿Tal vez?
0: Sí.
1: Tal vez si se quede ciego, yo creo.
4: Joder, tu madre, güey.
1: Yo digo.
4: La que sigue, diablo.
1: Voy.
6: El suétercillo de César Costa.
7: Chiquis, mi pregunta es, ¿volveré a ser feliz algún día?
0: Permíteme, mijo. Yo te digo.
1: Vamos a ver qué dice su bolas.
0: Lamento decirte que no.
8: No, papi.
1: Ya vete buscando, ¿cómo se llama, mijo? Es una pompi, güey. Vete buscando una pompi ahí. Te voy a conseguir una, mijo, de esa chida. Ahí está la tía marihuana, mijo.
2: Ahí te mando un nutriólogo, Raulón, pues. Si no vas a enflacar, hay que echarte la mano, güey. Te queremos, man.
4: Gracias,
2: si no,
4: mijo. Si va a enflacar, dice, pero la familia, hijo de... Dice por acá, pásame el número de la que busca amigos con derecho.
9: Diablo, ni el compayito se atrevió tanto.
1: Ay, ay, ay. ¿Qué? Ah.
0: ¿Qué?
1: Es que también le entendí otra cosa a mi Ramón, hombre, chihuahua. Dice por acá. Mamazota. Mi pregunta es...
0: Ajá.
1: ¿Algún día me casaré?
0: Permíteme.
1: Y ya están medio gastadonas, ya escuchan.
0: Pero todavía rechinan.
1: ¿Qué dice?
0: Mi querido Ramón. ¡Sí!
1: ¡No baches, sí se va a casar!
0: ¡Sí se va a casar!
1: ¿Qué va a hacer?
0: Y nos va a invitar, también lo puedo ver.
1: ¡Felicidades, tío! ¡Felicidades, felicidades! ¡Muchas felicidades, tío! No, pues, a ver si nos invita la boda.
0: Sí, aquí en las bolas puedo... muy a lo lejos se alcanza a ver que sí,
1: que sí se va a casar.
0: Sí, somos contemplados.
2: Manda el número para mandarle pilines.
0: ¡Ay, burrosos!

0: eras tú aquel que mandaba las fotos.
1: Fíjate nomás.
2: La pregunta es, ¿algún día el Fosy le dará otra cita a la tía marihuana?
0: Permítame, en ese momento le
1: dará,
0: digo.
1: ¿Le dará qué?
0: Una cita a la tía.
1: ¿Qué dice sus bolas, mamazota?
0: Hermanito del alma, dice que no.
3: ¡Basta, basta! ¡Entiendo!
0: ¡Ni se apunte, tía!
4: ¡Ajá! ¡Manden su pack, pues!
1: ¡Ajá!
0: ¡Así!
1: ¡Así! ¡Así!
0: ¡Mira esta mañosota!
1: ¿Pasamos el número?
0: Pásalo, a ver si es cierto, a ver si es cierto que aguanta.
1: Tía, ¿les paso el número, sí o no?
0: Apúntele, mijo, 618-233-81.
1: Mira, pero lo dices no, sí, sí.
0: No, dice, espérate, bien, no bien. Lo pases.
1: Ah, ya, que sí, que sí, que sí, que
0: ¡wow! ¿Pero quién acaba de decir?
1: ¡Ah, oh, sí! Anda cachonda, anda cachonda. Ay, anda el hombre. Anda bien cachondota la tía.
0: Mira, no.
5: ¡Súbele,

0: mendiga cachonda. Mendiga vieja cachondota. Pues bueno, ahora que sí se lo pase, güey.
1: Sí, lo voy a pasar.
0: Adelante, mamazota.
1: ¿Qué dice? Me quedé en el 618-233-81. Mira, todos están.
2: Dice, ¡que se arme!
1: Yo siempre. ¿Sí pasa los últimos dos dígitos, tía?
3: La tía marihuana quiere que le enseñen el cabeza de cono.
1: Quiere ver piel nueva. Carne fresca.
4: Hasta se le inundó el changarro. Dijo el plebito, quiere ver cara de agua.
1: Dice que sí.
0: Ahí está, pues, délo, mamacita, délo. ¿Cuál es el número? ¿Cuál es el número?
1: Su terminación es...
5: ¡Que llegó Mero Inglés!
1: 29.
5: ¡Suéltalo!
1: Y el que la apuntó, la apuntó, mijo.
6: ¡Con la manguera! ¡Llegó el bombero con la manguera! ¡Mojate entera! ¡Llegó el bombero!
2: ¿Con qué?
6: ¡Con la manguera!
2: ¡Puerco!
0: Hombre, vende a tía, cachondota, chihuahua. Ay, no puede, hasta
1: la... Échelo, dice por acá.
0: Hasta las bolas se quitaron, mijos.
1: Yo sí lo apunté, ándale.
2: ¡Árale! ¡Sobre, pues, mijos! ¡Felicidades! ¡Sí, está, hombre! Soy... No se van a pasar de rosca tampoco, la tía chida, güey.
7: 18, ¿qué, mi chiquis?
2: ¡Ah, valiste gorro, mijo!
7: ¡Falta números!
1: ¡Marchaste por lento, mijo!
4: Y el teléfono lo trae la paitera.
1: Viendo la Luli Pamplín.
2: Viendo a Luli Pamplín y esta cachonda, hombre.
0: La cachonda queriendo verga la visión. ¡Cállate, güey!
2: Dice, un premio para el único ganador.
1: El premio se lo va a dar.
8: ¿Quién se apunta para ver Netflix?
2: ¡Ajá!

0: vieja cachondota ahorita. ¡Órale, güey! Es el que lo había apuntado. Ahí es de volada, ¿eh? Como debe de ser. ¡Échale, mija!
1: Quiere ver gancitos y pingüinos.
2: Dice por acá, repiten el número, no sean gachos.
0: Que si lo podemos repetir, tía.
3: ¡Quiero ver gotitas y ver gototas!
2: ¡Hombre, mija! ¡Calmamos!

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0: Ahí está. Dice, ¿qué onda, puñado? Si tiene WhatsApp el número que dice, pues no sé, güey, pues preguntarle, debe decir. ¿Para qué le pones treme? ¿Para qué le pones treme, güey? Ponle tía marihuana.
2: ¡Mande buzón, mande buzón!
3: ¡Oh! ¡Ajas, ajas, ajas, tía! ¡Uy!
0: Chale, los mandó a buzón. Pobrecillos, raza. Pobrecillos. Vamos nosotros.
1: Nos vamos, pero muy pendientes. Y recuerde que 3 de la tarde he regresado de nueva cuenta en las buchifresonas.
0: En las buchifresas. Ahí va a estar presente Raulana. Yo regreso en punto de las 4 de la tarde. Ya se lo saben, lo más trena, así que acompáñenme. Llega mi querida Fer Burgos a continuación. Quédense con ella y quédense con la programación de La Tremenda. Muy atentos, ¿eh? Porque en mayo le traemos bastantes sorpresas. Sobre todo, pues usted debe de traer la calca bien pegada. Si aún no la trae, le vamos a decir en cuáles puntos vamos a estar para pegarle la calca y sobre todo para que se lleve increíbles premios en este mes de mayo.
3: Exactamente tu línea, Gonzalitos.
0: Valiendo queso, tíos. Bye, bye.
1: Adiós.

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3: Hola, ¿qué tal mis hermanos de luz, mis hermanos de fe? A través de la radio en vivo para entregarles ese mensaje de esperanza, ese mensaje de fe y además esa ayuda que usted necesita, esa orientación. 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
5: Recuerden que este programa es completamente en vivo. Soy el maestro Juan Diego y estoy aquí todos los santos días, curando, sanando, aliviando a esa persona que realmente quiera encontrar un cambio verdadero y absoluto ante este problema, ante esta dificultad que venga acechando, que venga agobiando o que venga destruyéndole a usted su vida. Este programa es hecho en vivo y en directo, en tiempo real, para que usted se pueda comunicar en este instante. Recuerde que aquí en cabina usted se puede comunicar para que me pueda hacer esa pregunta, la pregunta más importante de su vida, desengañarse y saber si lo que está pasando con usted es causado por la mano divina de Dios o si es causado por la mano destructora del hombre. Voy a estar ahí, siempre listo y presto para poderle orientar, para poderle guiar y para poderle decir con claridad y exactitud. Le voy a hablar con la verdad. No me voy a poner a hablar con tapujos ni con agüitas tibias, no. Le voy a decir si realmente está pasando por algo oscuro, por algo negativo y si es necesario de que usted se pueda curar. Pero también le voy a decir si lo que está pasando con usted es para que visite a un especialista, a una persona que realmente le puede ayudar, porque no siempre los problemas o las dificultades que tenemos nosotros son causadas por entidades negativas, son causadas por males, por daños, porque siempre le echamos la culpa a algo negativo y no siempre es así, hermanitos de mi corazón. Recuerden que el cuerpo también se enferma. Recuerden que el amor también se acaba. Recuerden que así como subimos, también tenemos que bajar. Es una balanza en la vida. Así es que usted, hermano de mi alma, si me llama, yo le voy a decir exactamente lo que está pasando y le voy a hablar con la verdad.
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1: A ese número telefónico usted se puede comunicar en estos momentos, se puede comunicar ahora que terminemos el programa, se puede comunicar usted el día de mañana, se puede comunicar en la mañana, en la tarde, en la noche, a cualquier momento, en cualquier hora usted se puede comunicar. Recuerde que las 24 horas del día está abierta esta línea. Esta línea astral, estoy todos los santos días, estoy curando, estoy sanando, estoy aliviando a este hombre, a esta mujer, a esta persona necesitada, necesitada de un consejo, necesitada de una orientación, necesitada de que su vida cambie, de que su vida vuelva a ser esa vida próspera, esa vida llena de armonía, esa vida llena de paz, para que usted, hermano de mi alma, aleje definitivamente todo lo malo. Todo lo oscuro, todo lo negativo. Si usted se está dando cuenta que en su casa o en su casa siente malos olores, si está dando cuenta que se le están moviendo las cosas, que repentinamente usted dejó cierta cosa en un lugar y cuando fue a buscarla ya no estaba, que está escuchando o está viendo sombras, sombras extrañas que muchas veces le susurran, le hablan al oído o igualmente lo empujan, porque también ha pasado esas circunstancias. Son entes negativas bastante fuertes que ya igualmente tienen la capacidad de poder hacerle algo alrededor de las personas. Así que si usted en estos momentos, hermano o hermanita de mi alma, quiere comunicarse, quiere desengañarse, recuerden, tenemos una llamada en estos momentos.
2: Regáleme su fecha de nacimiento, por favor.
3: Es el 15 de octubre del 71.
2: ¿Cómo? Persona regida por el signo zodiacal de Libra. Hermanita del alma, veo que su ángel protector es Anael. Su planeta regente es Venus. Su metal el cobre. Color para usted es el rosado y el día favorable para usted el día viernes. En estos momentos veo una mujer muy preocupada, veo una mujer muy triste, una mujer que se siente desolada, una mujercita la cual pues no ha podido encontrar la felicidad como usted ha anhelado, como usted ha querido en la vida, ¿verdad? Hermanita del alma, veo en estos momentos preocupación alrededor de su vida sentimental. Veo que su pareja, su compañero ha cambiado, ya no es la misma persona que era de antes. Anteriormente mantenía preocupado por usted, ¿dónde te pongo? ¿Qué hago con usted? Ahora es quítate que me estorbas.
3: Así.
2: ¿Y qué es lo que está pasando, hermanita? ¿Tiene usted en esos momentos una preocupación? ¿Cree que su esposo tenga a otra persona?
3: A lo mejor sí, pues
2: hijita del alma, vea, yo le voy a decir una de las cosas y voy a ser muy franco y muy sincero. Me está marcando una tercera persona en discordia aquí alrededor de su vida sentimental. Una tercera persona que en estos momentos está haciendo hasta lo imposible con fin de destruir y de acabar esta relación, de que se acabe este hogar, esta familia que ustedes con tanto esfuerzo y con tanta dedicación han procreado, han tenido alrededor de ustedes. ¿Sí me entiende?
3: Sí.
2: Si hay una persona a la cual está haciendo algo oscuro, si hay una persona a la cual está haciendo algo negativo con fin de perjudicarle y de dañarle, hermanita del alma. Yo la voy a invitar para que usted venga y se acerque aquí conmigo, si es posible, el día de mañana, para que podamos igualmente desengañarnos con estas palabras que yo le estoy diciendo y que usted pueda ver con hechos, más no con palabras, lo que realmente le estoy diciendo. ¿Le parece?
3: Él tiene 3 años que se fue de la casa.
2: Imagínese, ya hace 3 años. ¿Y entonces usted qué es lo que quiere, hermanita del alma? ¿Que él definitivamente regrese o que ya definitivamente se aleje de su vida?
3: Pues no, pues si es malo, pues que se cure y regrese.
2: Bueno, pues hermanita del alma, entonces vea, mañana me va a traer usted una fotografía, me va a traer agua bendita, 2 veladoras blancas de vaso y un paquete de algodón.
3: ¿Cuánto cobra?
2: La consulta tiene un costo de 200 pesos, hermanita del alma. Con la consulta nos vamos a dar cuenta, vamos a hacer lo que tenemos que hacer y vamos a apartar y a retirar ese daño. ¿Está muy bien?
3: Ok.
2: Bendiciones, hermanita del alma.
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1: A este número usted se puede seguir llamando, a este número usted puede seguir comunicándose. A este número usted, hermano de mi alma, recuerde que puede llamar y puede hacerme esa pregunta, la pregunta más importante de su vida. Se puede desengañar y puede saber usted si realmente este padecimiento, ese sufrimiento, esta enfermedad que viene sufriendo o que viene padeciendo es causada por la mano divina de Dios o si es causada por la mano destructora del hombre. Recuerden que en esta vida existe más maldad que ni siquiera la misma caridad. El número telefónico aquí en cabina para que usted se pueda comunicar. Si usted quiere que yo le oriente aquí, aquí en vivo y en directo, lo podemos hacer exactamente como lo hicimos con la hermanita o el hermanito que me llamó hace ratito, para que así mismo usted también pueda encontrar esta solución total y definitivamente ante el problema, ante la dificultad, ante ese padecimiento que le viene perturbando, que le viene dañando, que le viene acechando, que lo viene a usted acabando de una forma lenta y destructiva. Si usted en su rancho se está dando cuenta que sus animales se le están muriendo repentinamente, se está dando cuenta que ya estos animalitos o los cultivos ya no están teniendo esta prosperidad que tenían antes, sino que se le están secando. Ustedes, hermanos de mi alma, si usted se está dando cuenta que este negocio, que era próspero, que este negocito cada día tenía más clientela, tenía más personas, pero las personas cada día se están alejando, las personas cada día se están retirando más de este negocio, pues hermanitos de mi alma pudieron haber arrojado una porquería, una maldad con el fin de perjudicarle, con el fin de dañarle. Sus hijos se están perdiendo en el mal vicio. Sus hijos cada día son más distantes. Antes eran amorosos, comprensivos, le contaban a ustedes las cosas de lo que pasaba o dejaba pasar en la vida, pero ahora no, ahora están ya más aislados. Ahí pueden estar haciéndole un trabajo de maldad, un trabajo oscuro, un trabajo negativo. Así es que usted, hermano de mi alma, tome la decisión más importante, comuníquese, llame en estos momentos, llame en este instante, para que pueda encontrar realmente un cambio, para que pueda encontrar una solución ante ese problema. Si usted, hermana de mi alma, que ha querido quedar en embarazo, pero no ha podido, ya se hizo estudios, ya le hicieron exámenes, ya le hicieron usted mil y un tratamiento, pero no queda en embarazo, tengo secretos para poderle ayudar. Esa persona que viene sufriendo de impotencia sexual, esa persona que su familia, su hogar se está destruyendo y se está acabando a pedacitos, usted, hermano de mi alma, pueden haberle hecho un trabajo oscuro para destruir y acabar su tranquilidad y para acabar y destruir su hogar, su familia. Así es que comuníquese, llame en este instante.
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1: Hermanitos de mi alma, si ustedes en esos momentos no necesitan la ayuda de este su amigo y servidor, el maestro Juan Diego, tomen un trozo de papel, agarren un pedazo de lápiz y escriban ese número telefónico para que el día de mañana cuando usted llegue a necesitarlo, pues va a saber que aquí estoy, que aquí me encuentro, para que se dé cuenta que esta persona que ya está sufriendo de tantas enfermedades, que ya le hicieron estudios, exámenes, revisiones, pero no le encuentran, no le hallan absolutamente nada, hermanitos de mi alma, no lo piense, no lo dude más, acérquese, llame, aparte la cita más importante de su vida. ¿Cuál es esa cita? Encontrar la forma de solucionar estos problemas, esas dificultades que me lo están atormentando, que me lo están acabando y que me lo están destruyendo de una forma lenta pero destructiva. Ya se terminó el tiempo de este programita, hermanitos de mi alma. Sigo contestando llamadas ahora terminando el programa. Siga llamando, siga comunicándose. Me despido de todos ustedes. Paz y armonía, mis hermanos del alma.
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0: Oigan, y 11 de la mañana con 44 minutos y yo les vengo a decir, no es presión, pero ya tienen el regalo para el Día de la Madre. 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
1: ¡Mi Fer! ¡El calor! ¡Mandiwin! ¿Vamos por las guamas o qué?
0: ¡Ande, tía! Y le cuento, le traigo chisme. Chisme bueno a la tía. Ayer estuve yo cubriendo a la Roxana, la texana, y se me apareció el mandibulín en la tarde. Y todavía tiene el descaro de pedirme una canción. Y me dice, póngame esa canción, ¿cuál es el precio de esa canción? Le llevo un conito, un agua de horchata, una Kawasaki, ahí a la tremenda. Y yo, ande, no, si usted supiera. Nomás en las mañanas, no sé por qué no está el mandibulín, pero yo le dije, ande, no, sáquese a bañar, usted me debe el juguito que el otro día que me iba a traer, la torta que me iba a traer también, que me iba a llevar a la playa Dalila. Y nomás ya no me dijo nada, tía, ¿cómo ve?
1: Esa mandibulina es pura lengua larga, mi Fer, no le creas. Por eso se va al 450 a cenar.
0: Se pasa de lanza el mandibulín.
2: Buenas, buenas. Dios te bendiga, que estés bien.
0: Gracias.
2: Cuídate mucho, George. Que tengas un excelente día. ¿Qué, cómo está ya el calorcito?
0: Está rico.
2: Está apretando
0: todavía
2: el calorcito. ¿Ahorita? Fíjate, ayer acá en Limington, Ontario, Canadá, acá estaba lloviendo y ahorita ya está un calorón.
0: Ay, qué rico una lluvia. Ahorita.
2: Nos estamos reditiendo. Saludos, mando un saludo acá para la Grace Family. Andamos en la chamba.
0: Sí,
2: mándale un saludo al compa Ramón y al Johnny Bravo, de parte de su compa George.
0: Claro que sí, muchas gracias mi compa George. Ahorita le mandamos un saludo a Ramón y al Johnny Bravo, claro que sí. Desde Ontario, desde Limington. Qué rico, una lluviecita que nos quería. Pero de esas lluvias buenas, no de esas que nomás chispea y al rato está peor el calor, que dices, mejor nadota, hombre, Diosito, no hubieras mandado esa lluvia. Mejor una así de que dure como una hora, que se refresque bien rico la tierra. Pero mira, ahorita creo que el calor está más decente que otros días. Ahorita ya estamos a 30 graditos, pero verdaderamente ayer se sentía peor. Ayer estaba peor, pero ya esta semanita creo que ya termina la rachita de la onda de calor fea que tuvimos estas semanitas, ya que vuelva todo. Dice Ramón que saludos mi compa Jorge, saludos George, de parte del Ramón.
3: Qué rollo, mi Fer Burgos, buenos días.
0: Sí,
3: ya tengo tu regalo, mamacita.
0: ¡Ay!
3: Ya su besillo.
0: ¡Ay, Ramón! ¡Ay, qué dice mi Juan Carendón! ¿Es Juan o es María? Ya no sé.
4: Mira, aquí voy en el taxi del mandibulín y ve, lleva la Lupe, anda de chapulín el viejo.
0: ¡Ande, no! ¡Ande, se pasan! Es que, ¿qué les digo? No saben luego lo que es bueno, pero está bien. ¿Quién soy yo para juzgarlos a ustedes de sus gustos tan, tan peculiares? ¡Ay, no, pero bueno! Dice, ¡ay, qué rico! Unos bolis embobados, dice la... ¡Ay, qué rico! La tía está haciendo unos bolis. Ahorita nos caería re bien a todos unos bolis. Unos buenos bolis. En algo sano. No todos los días son caguamas. Unos bolisitos así bien frescos ahorita. ¿De qué son, tía? Se ve como... Si la vista no me falla, siento que son de tamarindo o de manguito. Sean muy buenos, la neta.
3: Tía, me estoy marcando, pero no me contesta. ¿Qué rollo?
0: Mango y tamarindo, mira. Ay, qué deli. Vámonos rápidamente a una pausa comercial antes de irnos y a ver si nos alcanza a poner otra rolita y a seguir cotorreando aquí con todos ustedes.
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0: nos fue el tiempo y ya nos vamos, pero ya está aquí Roxana lista para recibirlos a todos en los trancazos, para darles unos trancazos musicales. Buenas tardes, mi queridísimo Jerónimo, dice que tiene para la chica del clima allá en Durango. Mira, aquí en Durango tenemos ahorita 30 graditos, 30 graditos que ya se anda sintiendo potente, pero menos que ayer, la verdad. ¿Cómo andan allá? Eres mi corresponsal de Reynosa, Tamaulipas, claro que sí. Y la tía, que ahorita anda con la venta de bolis.
1: No, mi mandibulín. Sí, ayer nosotros que íbamos allá, vimos a los de la Lupe enfrente de... ¿Dónde?
2: A Super.
1: En el Super, pero no. Ajá, de Domingo Arrieta, pero no fuimos porque nosotros le somos fiel a la tremenda.
0: Eso, bien dicho, y Maite, así se habla. Así se habla. Eso de andar en otras estaciones con la guadalupana es traición. ¡Alta traición! Allá en Reynosa están ahorita 32 graditos. Pues algo bien. No se esperaba menos para hacer las 12 del día 32, pero estos días que anduvimos ya 34, 36 graditos hasta ahora, no, eso no es de Dios. Pero bueno, yo ya me estoy alargando mucho y ya aquí está haciendo mi ojitos la Roxana que ya viene con ustedes. Nos vamos a la pausa y regresan a los trancazos con Roxana y yo de nueva cuenta a la una con el acetato. Así que ahí venimos.
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¡Ándale pues! ¡Ahí quedó pesado ya! Y se llamó El Mil Amores. ¡Mira nomás! ¡Se retira El Mil Amores! ¡Ya se va El Mil Aventuras! ¿Dónde están los Mil Amores de Durango? ¿Cuántos Mil Amores hay aquí en Durango? Usted dígalo, coméntele, échese de cabeza la neta, usted mismo, diga la neta, yo soy bien y Mil Amores. ¡Oiga, buenas tardes! Son las 2 y con 14 minutitos. Sean todos bienvenidos a esos trencazos musicales ya del mediodía, la segunda fase del día, ¿eh? Por supuesto, estamos mandando esos trencazos por la 96.5, trencazos al estilo Tremenda. Andamos al 100 con la raza, así que usted manda su whatsappito 683-965-965. Ya estoy aquí, ya prendimos micro, ya andamos aquí hasta la 1 de la tarde, ¿eh? Así que usted no se despegue de esta emisión, de esta transmisión, por supuesto, de esta frecuencia. ¡Saludos para toda la racita! ¿Cómo andan? ¿Cómo andan? Todos los que andan en sintonía. ¿Cómo andan, chiquillos hermosos, preciosos? ¿Cómo anda la gente de la Construc? ¿De la construcción? ¿Cómo anda la gente de los taxis, de los camiones, los carpinteros, los...

0: que solo la tremenda tiene para todos ustedes, ¿eh? Buenas tardes en este miércolitos, ya ombliguito de semana. Qué rápido se va pasando la semana, verdad de Dios que sí, ¿eh? Verdad de Dios que sí. Oiga, voy al cortecito, pero ahorita regreso con más música y con más, trancazos musicales, ¿eh? Sean todos bienvenidos, 6 de mayo del 2026. ¿Quién anda de cumple? ¿Quién anda de cumple? Díganlo para felicitar. ¡Claro que sí! Ahí vuelvo, ¿eh? No le cambie, está en la 96.5. ¡Andamos al 100 con la raza!
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0: neta. Fue Ramón Ayala, oiga, y nos cantó. Ahora sí que recuerdos grises. ¿Qué dice la raza? Ya me está regañando por acá, dice Sammy Rox. ¿Dónde se metió anoche? Y por ahí, Jerónimo. ¡No, hombre! ¿Cómo nos trató la Fer? Mejor platíqueme usted. ¿Cómo lo trató mi Fer? ¿Qué le iba a decir? ¿Cómo las trató Fer? ¿Sí los consintió? ¿Sí los apapachó? ¿Qué onda? ¿Sí les puso la rola o qué? Porque ahorita me estaba platicando que dijo, Rox, yo dije aquí nomás, que te iba a cuidar el changarro. Sí, pero ¿cómo cuidó el changarro? ¿Sí los consintió, tía? ¿Sí los consintió, Jerónimo? Saludos, hasta Reynosa, Tamaulipas. Como debe de. ¿Cómo anda el clima por allá, Jerónimo? ¿Cómo anda el clima por allá? ¿Se están asando? ¿Qué onda? Dice Ramón, excelente. Mire, Ramón. Dice, excelente, mua, mua. Ramón, no quiere usted que enferes de la noche. Porque después se va a doñar de mi changarro. Ay, ese Ramón, ¿eh? Ay, ese Ramón, hombre. ¿Por qué dice la tía? ¿Qué dice, tía? Rápidamente. ¿Qué onda, tía?
1: No, mi Rox. Con esa rolita y una guama bien fría en un lado, ¿para qué quieres?
0: Uy, ¿y cómo rezongar, tía?
1: Todo al 100 con la Fer, mi Rox.
0: Eso, tía, como debe de, como debe de. Tiene muy buenas referencias, Fer, ¿eh? La Fer ahorita está bien trenzada con el teclado. Ni dice que ni la molesten. ¡Ay, ay, ay! ¡Oiga! ¡Somos aquí en cabina todavía! Lo acompaño a la 1 de la tarde. Salud para toda la gente, para toda la ranchería chida. Juan, bueno, acá tenemos a Kiko. ¡Ande! ¿Qué dice Kiko? ¿Qué onda?
2: No, luego hay que ir por esas guamas.
0: Sin rezongar, ¿eh, Kiko? La tía, usted patrocínenos, tía. Con lo que saquen las gelatinas, invítenos. ¡Invítenos, tía! ¿O qué? ¿O le duele el codo? ¿Qué se crea, tía? Pero sí, patrocínenos algo, tía. Dice por acá. A ver. Esa tía manda un audiozón, ¿eh? Oiga, vamos con algo de Sergio Vega, el Chaga. Porque mire. ¡Ay! No puede ser, ¿eh? Se nota que es miércoles. La playlist está digna. Pero traen caso musical, mis hijos. Por supuesto, por la 96.5. Ahí se la dejo, ¿eh? Son las 12:29.

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1: Oye, estamos de regreso, son las 12:39. ¿Qué dice la racita? ¿Qué dice acá, pues? Esa tía se prendió. Se le prendió el hortito, tía. Usted trae ganas. Pero la regaña a su viejo, tía. El tema de hoy. Desde hace rato lo dije. ¿O no lo dije? ¿O se me olvidó? ¡Ay, qué susto, Veracruz! Es relacionado a la tía. Usted reescucha conocedor aquí, de los reescuchas más famosos de aquí, la Tremenda 96.5. Usted conocedor, que todos los días escucha a la tía, a Ramón, a ¿quién más? A Jerónimo, a Johnny, Johnny Bravo. A la María, no manches, María, la icónica aquí, la neta. María se robó todo el protagonismo en la Tremenda, ¿eh? Mi viejo me hace los mandados y me trae el cambio. ¡Hala, chiquis, triquis, tía! Se pasó de lanzota. ¿Usted cree, reescucha, que a la tía la mandan o manda? ¿Usted qué cree? ¿Usted reescucha conocedor, eh? ¡Que se prende el cerro, pues! A ver, por acá dice, hola, me llamo. Dice, manda. ¡Se Ramón! ¿Usted lo trae? Se me hace, Ramón, que usted es el viejo de la tía, ¿eh? Se me hace que usted lo manda. ¡Solo tú! ¡Tu boquita para que me dice! A ver, tenemos mucho mensajito, ¿eh? Dice, hola, buenas tardes, solo para mandarle saludos a Oscar Reyes Roldán, que los escucha desde Denver, de parte de su esposa, que lo ama mucho, que espero que ya pronto regrese. Muchas gracias. Ya está, muy bien. Muy bien. Saludos para Reyes, para Oscar Reyes Roldán. Ya está, muy bien, dice que los escucha en Denver. Sí, justamente, para que nos llegara un mensajito hace un buen ratito. Dice, un saludo para la familia Reyes Roldán desde Denver. ¡Saludos a la familia Reyes Roldán desde Denver! Eso, qué bien y bonito, ¿eh? Saludos para tu esposo y que pronto vuelva, ¿eh? Pronto vuelva. De hecho, sí, una rolita muy de los paisanos, ¿eh? Ay, está padrísimo, padrísimo, padrísimo. Pero saluditos para Oscar Reyes Roldán. Eso, por ahí que dice Jerónimo, está mi Rox. Dice, todo más que excelente con la Fer, pero se extrañó mucho el ambiente y el toque pícaro que le pones a las gruperronas, aunque sin poner de lado el trabajo de Fer. Fer es un excelente loco. Eres una excelente locutora. Por acá está enfrente haciendo... Le digo que se está pensando con el teclado. Por poquito le saca las teclas. Ahí para que se la cobren. Ay, ay, ay. No, pero la Ver le sabe. La Ver es una excelente locutora, ¿eh? La neta, me consta porque tiene trayectoria. Si usted no sabía, ella hacía series de Netflix. ¿Sí, verdad? Sí, sabía, hacía. También le hace lo cinéfilo, ¿eh? Es una cinéfila de corazón. Dice que más o menos. Aquí la conocen todos. Bueno, nuestro jefe como la conoce como la inteligente, ¿va? Sí, Fer, a veces no seas tan humilde. No, Fer, neta, reconoce. Y la Ramón se está riendo de ti. A ver, ¿para qué me dice? Hola, me llamo Anaí, tengo 37 años, busco amigos o novio de edad de 36 a 37, mandar mensaje normal, 68-839-2454. Ya está, ahí está. Que sean barbones y nada codos, dicen ahí. Que porque si le antojan unos tocitos preparados, que se los compren y no anden con sus cosas, ¿eh? Dice. ¿Para qué tenemos a la tía? ¿Qué dice, tía? Ay, tía, usted cómo manda contenido, neta.
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1: Tía, usted nos ha dando muchos detalles, ¿eh? Nomás le digo. Oiga, voy con rola. Ahorita regreso con más mensajitos, con más ambiente. Porque traemos mucho ambiente, la neta, sí extrañaba a mi gente. Mi gente la escucha preciosa, hermosa, ¿eh? Ya son parte de mi chiquillos hermosos. Oigan, vamos con los Tigres del Norte, algo que andan en polémica, ¿eh? Andan en polémica porque dicen que ya no se van a llamar corridos, ahora se van a llamar historias a los corridos. ¿Usted qué opina? Solo para todos los paisanos. Y es que le dedico esta rolita a todos nuestros paisanos hermosos que cada día le echan ganotas para cumplir ahora sí que el sueño americano. Aguantan calor, aguantan frío, aguantan todo. Ahora sí que al gringo. Ahí se los dedico, ¿eh? Se llama de paisano a paisano. ¡Eso! ¡Échale ganotas, eh! Solo 12 con 44 minutitos. Un trancazo por la 96.5.

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0: amo, lloraré por ti hasta que me seque. Tengo que olvidar la neta que me heriste a muerte, mugroso. ¡Codo! Aparte, bueno para nada. Ay, ay, ay, no se crea, oiga. Yo a todo mundo iré así, puro corazoncito, como hizo ahorita la Fer. Es que la Fer aquí sigue. Por eso tomo de ejemplo. Ay, ay, ay, oiga, son las 12:55 minutitos. Es hora de despedirme, pero por acá me voy con unos mensajitos, dice. Oye, no se pasen de lanza, como son cargados con la tía. Dice el Gus, tía, no sabe enojar. No sabe enojar, tía, agárrese bien, Dice, a la tía no la mandan, mucho menos que la pelaban. Que por eso anda aquí, tía, dicen. Que es puro show. Ay, ese Gus, hombre. Ya se me dio tosferina. Dice Kika. Y con este calor, ¿sí se antojan las cheves? La neta que sí. La neta que sí, Kiko, ¿eh? La neta que sí. Ese Ramón, ¿qué dice? Para mí que usted está enamorado de la Fer, ¿eh?
1: Saludos a la inteligente. ¡Uy! ¡Su besote! ¡Mua, mua!
0: ¡Ay! Me reí bien raro, ¿eh? ¡Saludos, Ramón! ¡Claro que sí! ¡Saludos para Fer! Que para la inteligentona, dice Jerónimo. Esa tía se oye que es muy tremenda y que trae cortito a su marido. Eso que se note, ¿quién manda? Así es, Jerónimo. Para mí que la tía, la neta, le hace los mandados, ¿eh? Y le trae el cambio, dijo. Oigan, son 12:56 minutitos. Es hora de despedirme, pero se quedan en compañía de Fer en el acetato. La complacencia, ahora sí que popera, ochentera, noventera, cincuentera, sesentera. Para que usted se deje ir liso, ¿eh? Que la Fer los va a complacer. Así que yo me despido, regreso en punto de las 5 de la tarde. Ahora sí que van a seguir con los trancazos musicales ya de este miércoles. Miércoles, mitad de semana, 6 de mayo del 2026. Me voy, me despido. Bye, bye. Los escucho un ratito, ¿eh? Sigan en sintonía en la tremenda 96.5.
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1: Ahora sí, estamos de regreso, estamos de vuelta. Y ahorita, ustedes no lo saben, pero aquí andaba la Roxana todavía. Y todavía se siente el sentimiento grupero todavía con eso que escuchamos. Pero ahora sí, ya iniciamos completamente la acetato. Así que ya tenemos aquí algunos mensajitos de mi Ramón, de José, de Jerónimo. Y también un saludote para Tere. Mi queridísima Tere Martínez, que aunque no me envía mensaje diario, siempre me escucha. Qué bonito saber que hay gente que todavía le da pena mandar mensaje, pero que si nos escuchan, son súper radioescuchas valiosísimos. Y gracias por animarse y mandar un mensajito. Fíjate que mi Tere hoy estaba conectada con Jerónimo porque los dos me pidieron la misma canción. Tanto Jerónimo como Tere pidieron la misma canción de John Secada con Otro Día Más Sin Verte. Así que pues nos vamos a ir con esa canción, buenísima por cierto. Así que con esto ahora sí iniciamos tu programa El Acetato.

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1: ¿Qué rollo, mi Fer Burgos? Oiga, ¿me puede poner una rolita del grupo Elefante? La que usted guste y quiera, por favor. ¿Sale? Ahí le va su besillo.

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2: Hola, ¿cómo está, mi Fer? Muy buenas tardes. ¿Cómo se encuentra la gente bonita de nuestro bello Durango? Saludos a todos los que andamos en friega. Oye, ¿nos podrías complacer con una canción ahí, por favor? La célula que explota, ahora sí, vamos a aventarnos esa ahí, por favor, sote. Un saludo de Johnny Bravo. Oye, un saludo a mi hijo, Joan. Joan, que anda aquí ahora ayudándome, lo traigo de Chalán. Un saludo al ingeniero Casiel Carrasco, que anda aquí laborando junto con uno, ahí aguantando el sol el muchachón.

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0: 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Son las 2 en punto. Temperatura 31 grados.
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0: Presidenta Claudia Sheinbaum Pardo informó en la mañana de este miércoles que la Secretaría de Relaciones Exteriores envió ayer una nota diplomática a Estados Unidos por el caso de Rubén Rocha Moya, gobernador de Sinaloa con licencia acusado de tener presuntos nexos con el narcotráfico. Esto a fin de pedir que presente las pruebas que se tienen en su contra. Y más de 670 instituciones públicas y privadas participaron este miércoles en el primer simulacro nacional 2026 en Durango, en un ejercicio masivo de prevención ante escenarios de riesgos como lluvias torrenciales, incendios, accidentes de violencia y hasta movimientos sísmicos. También el CEVATIS 89 implementó medidas de seguridad como detector de metales, revisiones aleatorias de mochilas y operativos caninos ante los retos virales y amenazas que se han registrado en instituciones educativas del país. La Fiscalía General de la República identifica mediante ADN y entrega a sus familias los restos de 4 hombres reportados como desaparecidos entre el 2010 y el 2019. Le tenemos los detalles en la nota policíaca. Y si no van a hacer el trabajo, nosotros lo hacemos. Así dice Donald Trump sobre el combate al narcotráfico. Reafirmó que enfrentará el tráfico de drogas con fuerza terrestre, lo que provocará quejas de algunas personas de México y otros lugares. Le tenemos más adelante los detalles de este acuerdo que firmó. Buenas tardes, los saludo con mucho gusto en este miércoles ombliguito de semana, dándole la bienvenida a este espacio de información y como siempre agradeciéndole su preferencia. Gracias a usted que nos sintoniza en este espacio de noticias, también a quienes nos acompañan a través del 96.5 La Tremenda. Ya sabe que nosotros le vamos acompañando mientras llega a su lugar de destino y le vamos informando qué es lo que ha pasado. También agradecemos a las personas que nos acompañan a través del 15.1 y también del 115 en su sistema de cable. Buen provecho para quienes ya disfrutan de los alimentos y para quienes van a casa, esperemos que pronto lleguen y puedan disfrutar también de tiempo con la familia, del descanso. Tarde calurosa este día, 32 grados centígrados es lo que marca el termómetro en la ciudad capital. Manténgase atento a estas condiciones. Ya sabe que bueno, ha empezado esta temporada de calor y es importante que usted las tome en cuenta para cuidar la salud. También estamos a través de las redes sociales en este momento en vivo a través de Notigram y también en el Órale, que chiquito, usted puede revisar también la información que le tenemos en la plataforma digital, la puede descargar en su celular y nos puede acompañar también, por supuesto. Además, a través del 618-444-4446, usted nos puede enviar todos sus reportes, comentarios, denuncias, sugerencias. Estamos al pendiente de ellas y, por supuesto, esté atento porque en los siguientes minutos le tenemos algunas sorpresas para este Día de la Madre. Ponga atención en la siguiente hora de información. Así que, bueno, vamos a arrancar con las noticias de este día y, mira, vamos con la presidenta Claudia Sheinbaum. Ya se lo adelantaba en los avances informativos, porque esta mañana en su conferencia matutina dio a conocer que, pues bueno, la Secretaría de Relaciones Exteriores envió ayer martes esta nota diplomática a Estados Unidos por el caso de Rubén Rocha Moya, el gobernador de Sinaloa, que actualmente solicitó licencia.
1: Ayer la Secretaría de Relaciones Exteriores mandó la nota diplomática diciendo: de acuerdo con la consulta que hice con la Fiscalía, nuestros propios jurídicos, pues lo que le pedimos a esta oficina del Departamento de Justicia de Estados Unidos, pues es que mande pruebas. ¿Qué pruebas tienen? Porque lo que publicaron, pues es una nota de dichos de alguien y una página toda testeada con una nota escrita a mano que dice Juanito 30,000 pesos. Así está, eso es público, ¿no? Yo no es. Entonces, ¿qué decimos como gobierno? Pruebas. Ah, no, pero ya si la presidenta no entrega a Rocha, no va a haber tratado de libre comercio. ¿Perdón? La presidenta lo que debería de hacer es detener a todos los corruptos del país. Además, eso le toca a la fiscalía, no a la presidenta. Porque si no, se va a hundir. Bueno, nada más para que sepan, se han detenido en este... ¿Cuántos presidentes municipales? ¿Desde que llegamos? Vinculados con pruebas de vinculación con el crimen organizado. Organizado.
0: Bueno, mire, también el día de hoy la presidenta denunció durante esta conferencia la existencia de una alianza entre sectores de la derecha nacional e internacional que están destinadas a difundir información falsa y también atacar a su gobierno.
1: Hay una alianza de lo que se llama la derecha internacional con la derecha mexicana. Tienen muchos medios de comunicación digitales, sobre todo. Ahí está la derecha diario y otros que nos critican todo el tiempo, con pura mentira, por cierto, pero es, su objetivo es minar a la presidenta y al proyecto de transformación en México. Entonces, si se fijan, es lo mismo que lo que está ocurriendo de los comentócratas, la derecha mexicana, prácticamente ahorita fuera de... 3 o 4 medios, todos están en la andanada. ¿Qué andanada es? Utilizar el exterior para tener legitimidad en México. O sea, ¿para qué viene esta persona a México? ¿A qué la traen? Pues porque piensan que eso les va a dar legitimidad aquí. ¿Cómo creen que les va a dar legitimidad a una persona que adora a Hernán Cortés? En México. Bueno, pues sí están medio trasnochados, ¿no? O utilizan la solicitud de detención urgente de un juzgado, o no es juzgado, de una oficina del Departamento de Justicia de Estados Unidos. No, pues para decir, ah, esta es la nuestra. ¿Por qué? Porque aquí no tienen proyecto de nación, no tienen nada que ofrecerle al pueblo de México, nada. Pero les va a ir peor, como decía yo, están ayer en el discurso. Quienes creen que haciendo un homenaje a Hernán Cortés en México van a ganar algo, pues no, están derrotados. Quienes creen que usando el injerencismo de otros países en México les va a dar algo, están muy equivocados, están derrotados. Y usé la frase de Juárez.
0: Y más adelante vamos a estar abordando estos temas a detalle. Mientras tanto, vamos a pasar a otra información porque este día se llevó a cabo este primer simulacro nacional en este 2026, donde, pues bueno, de acuerdo a datos que han dado a conocer las autoridades, hubo participación de más de 37 millones de mexicanos. Además, se habla de que, bueno, a través de este sistema de call, donde, bueno, se envió este mensaje a los celulares de los mexicanos para alertar, para participar también, pues a través de este simulacro nacional, y que es un sistema que no requiere conexión a internet, inmediatamente le llega el mensaje a su celular para alertarlo de alguna situación. Pues bueno, se tuvo el 95% de efectividad, y bueno, también fueron millones de mexicanos quienes recibieron este mensaje, además de la participación de más de 770 mil elementos en todo el país, que realizaron actividades en distintos edificios, también empresas, para participar en este simulacro nacional y, bueno, estar prevenidos ante cualquier emergencia. Mire, aquí en la capital, en el Cebatis 89, se implementaron medidas de seguridad, pues bueno, también en torno a este protocolo, pero también, pues, se le cuestionó a los directivos de esta institución qué ha pasado con otros temas, como lo es la revisión de Operación Mochila, cómo se ha avanzado también en estos operativos ante estos retos virales que se tienen y amenazas que se han registrado en las instituciones educativas del país.
2: En el Cebetis 89 no hemos tenido ninguna amenaza, ningún tiroteo. El reto viral que tienen ahorita los chicos en este plantel no se ha presentado. Tenemos una gran capacitación y además pues ya tenemos algunas medidas que hemos implementado a raíz de estos retos virales. Tenemos una paleta de detector de metales al inicio en cuanto entran los muchachos. Los jefes nos dividimos desde a las 7 de la mañana a las horas pico de entrada, estamos aquí con ellos y de forma aleatoria vamos revisando mochilas al momento de entrar. También hemos traído la operación canino y dentro de pronto nos ponen aquí una torreta de vigilancia. Los muchachos usan el cúter, pero porque tenemos la carrera de arquitectura y construcción, eso es lo más grave que se ha detectado. Y normalmente es en donde pintan, ¿no? En los baños es donde avisan, no, con nosotros no tenemos ese tipo de amenazas. Ah, claro, es un delito. Inmediatamente nosotros tenemos que registrarlo, tenemos que ir a fiscalía y levantar la denuncia. También somos el único plantel que cuenta con una unidad de interna en la cual en la esquina nosotros tenemos una clínica, le podemos decir así, para apoyo de salud mental. Tenemos algunos asesores, tenemos psicólogos y los niños son canalizados junto con las familias y también con la comunidad. Actualmente tenemos muy poco, creo que cada vez va disminuyendo este tipo de problemas. En esta ocasión tenemos una cantidad de 680 egresados ahora en junio.
0: Bueno, y es que como sabes se ha buscado reforzar la vigilancia en las instituciones educativas a través de estos operativos o mochila con la intención, pues bueno, de evitar que se den estas situaciones de retos virales o de presuntas amenazas que vimos hace algunas semanas en algunas instituciones educativas. Y la intención, pues bueno, es salvaguardar a los estudiantes de los distintos niveles educativos. Ante ello hay participación de las instituciones como en este caso el Cebatis 89 y también pues la creación, ¿no?, de esta comisión que va a estar revisando los riesgos que existen por los retos virales, que está conformada también por la Secretaría de Educación, y hay reuniones que se tienen precisamente sobre este tema. Más adelante también le presentamos nota de esto. Mire, vamos ahora sí pues a lo que corresponde a este simulacro, porque fueron más de 670 instituciones públicas y privadas que participaron en este primer simulacro nacional 2026 en Durango, en este ejercicio masivo de prevención ante escenarios de riesgo como las lluvias torrenciales, incendios, también hubo hipótesis de explosiones y más adelante también hay participación de otra escuela.
3: Ha habido un gran eco en este tema de la participación en los simulacros, tanto el sector público como el sector privado. Tenemos empresas, negocios, instituciones educativas, tenemos centros de salud y bueno, una gran cantidad. Yo creo que sí alcanzamos alrededor de las 670 instituciones públicas y privadas inscritas para que el día de hoy podamos concluir a las 11 de la mañana con este simulacro simultáneo en todo el país, en donde habremos de probar las capacidades, de ver las áreas de oportunidad, con el objetivo final de poder atender una situación de emergencia o de desastre. Esta parte es muy importante. Recordemos que, bueno, pues se han presentado algunas situaciones como incendios, viene la temporada de lluvia, digo, próximamente, que también nos genera algunas situaciones que puedan generar riesgo. Y pues bueno, hoy aquí en el Cebatis 89 vamos a tener un ejercicio importante también. ¿Por qué? Últimamente se ha dado mucho el tema en las instituciones educativas de falsas alarmas, etcétera, pero es importante que las instituciones sepan qué hacer. El peor error de las instituciones es decir, nosotros ya estamos completamente listos, no necesitamos más, somos suficientes. Yo creo que no, y hoy más que nunca es importante llamar a la sociedad. No podemos hablar de estar preparados si la sociedad no participa. Hoy en este año estamos hablando de que por el calor, la intensidad del calor, se nos está comentando a través del Servicio Meteorológico Nacional que se pueden incrementar

0: nuestras carreteras, materiales peligrosos, que desde luego nosotros buscamos que lo hagan bajo las mejores condiciones.
1: Bueno, mire, quien también participó en ese simulacro fue el Cebatis en número 110 y bueno, en esta actividad se representó también un esfuerzo clave en materia de prevención y seguridad. Este simulacro permitió también evaluar la capacidad de respuesta que tienen los estudiantes, los docentes y las brigadas internas ante una situación crítica como lo puede ser una explosión.
2: Con el objetivo de fortalecer la cultura de la prevención, el Cebatis número 110 participó en el simulacro nacional bajo la hipótesis de explosión, donde participaron cerca de 1,000 alumnos, docentes y personal administrativo. El director de Protección Civil Municipal, Gustavo Paredes, destacó que durante el año 2025 y 2026 se han realizado un total de 195 simulacros en distintos puntos de la ciudad, fomentando la preparación ante emergencias.
3: Se lleva a cabo este simulacro nacional. Estamos aquí en el Cebatis 110 y donde, pues bueno, nosotros en lo que va del 25 y 26 hemos participado en 195 simulacros. En la Dirección Municipal de Protección Civil estamos siempre fomentando el tema de los simulacros. El día de hoy estamos aquí como verificadores. Estamos aquí viendo y dándole seguimiento a la capacitación que tuvieron las brigadas de aquí mismo del Cebatis, donde se formaron, se capacitaron por parte de la propia dirección. Y esta visita es para evaluar cómo ha sido su desempeño, y creo que los tiempos de respuesta son correctos. Tenemos cerca de 1,000 alumnos ahorita evacuados de aquí de los salones, y bueno, es una hoy en este día tenemos participación en diferentes lugares donde pues hay una cantidad importante de simulacros aquí en nuestra ciudad, haciendo este ejercicio que es vital para una emergencia. La prevención es todo el año para nosotros. Recordar que nosotros seguimos revisando lugares, empresas, del sistema escolar y pues bueno, centros comerciales, todo lo que implica flujo de personas. Nosotros estamos ahí revisando las medidas de seguridad.
2: Durante este ejercicio, brigadas previamente capacitadas activaron protocolos internos para atender la situación simulada, incluyendo la evacuación ordenada de estudiantes y la atención a lesionados ficticios. Personal de Protección Civil acudió con verificador para evaluar el desempeño y los tiempos de respuesta, los cuales se fueron calificados como adecuados.
3: Ahorita es un simulacro, una hipótesis de explosión, donde hay algunos lesionados y hay pues se enciende la alerta inmediatamente. Esto, pues bueno, rápidamente los protocolos se activan al interior del mismo centro para poder llevar a cabo esta emergencia. Lo importante es la acción que se está realizando, ya viéndolo físicamente, nosotros estamos observando y habremos de retroalimentar si fuera necesario en unos momentos más.
2: Este tipo de simulacros es fundamental para detectar áreas de mejora y fortalecer la respuesta ante emergencias. La repetición constante de simulacros dentro del Cebatis asegura que tanto alumnos como personal están preparados ante cualquier eventualidad, incluyendo una explosión. Finalmente, autoridades destacaron que el simulacro es solo parte del trabajo continuo en prevención. La supervisión de espacios con alta concentración de personas seguirá siendo prioridad, asegurando que cada simulacro contribuye a una ciudad más segura.
1: 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Nosotros vamos al corte y ya regresamos.
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0: regresamos con más información a 2:26 PM. Mire, vamos con las acciones del gobierno municipal encabezado por Toño Ochoa. Continúa también fortaleciendo el bienestar de la infancia. Esto a través del programa Juntos por la Niñez, una estrategia que brinda apoyo integral a las familias en situación vulnerable.
1: Toño Ochoa fortalece el bienestar de la niñez duranguense con el programa Juntos por la Niñez, una estrategia que acompaña a las familias vulnerables con apoyos económicos, alimentarios y atención integral.
2: Son 104 niños los que tenemos en este programa. Y este programa pues realmente se realiza gracias a la cooperación que nos hacen los padrinos, que son los que aportan 500 pesos mensuales para que este recurso pueda llegar a ellos. Un niño pues no debe de estar en situación de trabajo infantil. Un niño lo único que tiene que hacer es estudiar, cargar lo que sería su mochila y sus sueños.
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3: Para mí han sido muy benéficos, tanto en mi persona como en la de mis tres hijos, en pocas palabras, que es genial, porque me han ayudado tanto a superar los problemas psicológicos.
4: Yo trabajaba con mi hija vendiendo donas, ya no vendemos en la calle, porque pues la ayuda que nos dan pues le sirve mucho a ella, más que nada a ella, ¿verdad? 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
1: 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Este es el camino.
0: Bueno, y antes de continuar con la información, ya sabe que es miércoles, ombligo de semana, y es día de mesa de análisis. Ya está conmigo Benjamín Flores. Benjamín, buenas tardes.
5: Moni, buenas tardes a todos.
0: Así es, vamos con la información, y yo creo que de lo más reciente, pues estas declaraciones que hace Donald Trump hace algunas horas, algunos minutos ya también, donde pues bueno, habla sobre ya ahora sí, pues darles este nombre a los cárteles, pues sí, con esta clasificación que él decía, ¿no?, como terroristas, y ya actuar él, decir que él va a hacer el trabajo que no se está haciendo, y pues este llamado lo hace pues a los cárteles en específico. Sabemos que hay en varios países, pero en estos momentos pues hay un tema evidente que es en México, y también pues bueno, con esto pues ahora sí que pues pone a no negociar o deja de lado la negociación en temas comerciales, porque menciona que incluso podría tener afectaciones los países que no hagan el trabajo en este caso, como él dice, de los cárteles, y pudiera haber afectaciones económicas, afectaciones comerciales.
5: Ya lo mencionábamos en la mesa anterior, está Estados Unidos usando todas las cartas que tiene para jugar el juego de política, de negociación. Donald Trump incluso él subió una imagen de sí mismo jugando con las cartas del uno, donde decía que tenía todas las cartas, que por cierto, muchos lo han criticado porque jugar al uno y tener todas las cartas pues es perder, el chiste es quedarte sin cartas. Sí. Pero en este caso, él lo que hace mención y lo que nos quiere dejar bien claro a todos es que pues es el dueño del tablero y se siente dueño de todas las piezas en general y que él puede decidir. No es así, pero desafortunadamente, si lo quieres ver así, no hay otra opción para México más que negociar con Estados Unidos. ¿Por qué? Porque Estados Unidos es el socio comercial más fuerte que tiene México. No hay otro con el que se pueda negociar y con el que se tenga ya operaciones en ejercicio, y que si no se llevaran a cabo, pues afectaría tanto a Estados Unidos como a México. Esto hay que dejarlo muy claro. Entonces, los dos lados necesitan la negociación, pero ¿quién va a ceder más? Estados Unidos quiere dejar claro que él es quien tiene, como dicen, el sartén por el mango, y utiliza pues acciones o situaciones que suceden en los países con los que está negociando. En el caso de México, nadie va a desconocer que el tema del narcotráfico es una situación que se vive en prácticamente todo el país y que de una u otra manera afecta la vida cotidiana, y también pues hay cierta influencia de este tipo de actividades. Entonces, Estados Unidos la utiliza ya desde hace tiempo como una dinámica también y una reforma incluso en temas legales para poder decir que son terroristas y no solo grupos delictivos y poder tener injerencia en otros países, como ya lo hizo en Venezuela y lo quiere hacer ahora en México. Estamos precisamente en ese estira y afloje, diciendo México, puedes o no puedes, la presidenta es muy buena, es una mujer guapa, es una mujer que tiene bonita voz, y está tratando de conservar la figura de la mujer, pero atacando al país, pero sin pasar de más, pero insisto, es un juego. Ahorita estamos en un dime si diretes de parte de los gobiernos por la negociación de este Tratado de Libre Comercio, pero además la reconfiguración que nos toca actualmente en el mundo de ver cómo se va a organizar Estados Unidos para revertir todos esos problemas que él ya trae en tema económico y además las elecciones. ¿Por qué este punto al final y tan importante? La encargada de estos temas en Estados Unidos, que su nombre es Sarah Carter, no ha pasado algunas horas, prácticamente un día, en el que ella elogió al gobierno mexicano en las acciones que han llevado en conjunto, que han dado resultados, pero la misma Sarah Carter nos da la clave de lo que está pasando precisamente en este momento. Señala y acusa a periodos anteriores en Estados Unidos que fueron permisivos y que dieron la oportunidad a los grupos delictivos de crecer. Y habla precisamente de los grupos de oposición en Estados Unidos, es decir, los demócratas. Para ellos son republicanos. Entonces estamos también en medio de un juego electoral. Sí. Y lo está utilizando Donald Trump porque ya sabemos que salió muy mal librado de Irán.
0: Así es, sí. Y bueno, con esta nueva estrategia que firma, pues bueno, lo que podría hacer a través de todas estas leyes, pues bueno, es que con este concepto antiterrorista podría incluso llevar acciones u operativos uh-huh. en nuestro territorio mexicano para combatir a los cárteles mexicanos. Y bueno, también pues habla mucho, ¿no?, de estos precursores como lo es el fentanilo, y pues bueno, haciendo un llamado a los países como China, como México, que pues bueno, obviamente pongan orden en este tema. Pero sabemos que en Estados Unidos, pues bueno, hay zonas donde el fentanilo se consume en demasiada cantidad, donde hay calles inundadas de personas que están consumiendo esta sustancia, y que es un problema que ni ellos mismos han podido erradicar, y por eso, pues bueno, ahora él, pues con esta bandera de yo lo puedo todo, busca pues obviamente pues echarle la culpa a otros países también de lo que está pasando en Estados Unidos, y ahora con esta estrategia, pues bueno, está buscando pues de cierta manera poner como etiquetas y decir, si haces esto, pues te quito la uh-huh. etiqueta, ¿no? Si me ayudas y yo voy por un cártel a tu país, te quito esta etiqueta para que tú puedas comercializar y te doy bonos, te doy puntos, ¿no? Como si fuera un juego. Entonces yo creo que ya lo platicamos, estábamos esperando a ver qué hacía Donald Trump después de estas acusaciones al gobernador de Sinaloa, porque no había dicho nada, no se había mostrado ni había dado un mensaje en sus redes sociales, y hoy sale con esta estrategia que, bueno, les da ahora sí esta clasificación de terroristas a los cárteles.
5: Y la presidenta Claudia Sheinbaum esta mañana también señala que ha enviado una carta diplomática en la que señala pues que no va a entregar a ningún ciudadano, o sea, quien sea, si no hay las pruebas suficientes. Y en el caso específico del gobernador de Sinaloa, con licencia, porque sigue siendo gobernador, no hay una demostración de lo que se le ha acusado, o por lo menos el gobierno mexicano señala que no hay las pruebas suficientes para en territorio mexicano considerar pues positiva la solicitud del gobierno de Estados Unidos. Hay un tratado y hay realmente leyes que permiten a Estados Unidos solicitar la entrega de ciudadanos que se busquen por alguna situación, como podría ser cualquier tipo de delito considerado grave, y que México tendría que estarlo acatando. El tema aquí es, como en cualquier lado es, pues tiene que haber suficientes pruebas para hacerlo, y más con la figura que es, porque en México los gobernadores, senadores y otros funcionarios tienen fuero. Entonces no es tan sencillo como agarrarlo y enviarlo solo porque Estados Unidos lo pide.
0: Así es, y creo que no ha sido la manera, ¿no?, en la que se han hecho las cosas, en las que pues Donald Trump o Estados Unidos, pues bueno, dice voy por tal persona a un país, voy por tal mineral a tal país, quiero que hagan esto. Entonces creo que la forma en que ha hecho las cosas no ha sido la adecuada, y por eso está generando estas rupturas entre países, estos conflictos, este movimiento geopolítico que hay y que está afectando pues a muchas economías, a muchas personas. Hemos visto muerte por guerra, hemos visto elevación de precios. Entonces creo que la forma en la que está haciendo las cosas Donald Trump no es la adecuada, está generando conflictos innecesarios que si él, pues bueno, sobre la mesa hubiera mandado a algún representante a decir, oye, ¿sabes qué? Pues tengo todas estas pruebas, pues bueno, vamos a ver cómo avanza la investigación o a ver qué hacemos para ver si pues el gobernador pues tiene estos presuntos nexos, ¿no? Con grupos o con cárteles. Entonces, yo creo que por eso la presidenta pues en esta parte ha defendido mucho la soberanía del país y ha dicho, nadie va a venir a nuestro país a decirnos cómo hacer las cosas, si es que las cosas desde su origen, como lo es esta solicitud, pues no fue de la manera correcta.
5: Y es que en política muchas veces no es importante que sea, sino que parezca. Y aquí, pues desafortunadamente, el gobernador de Sinaloa pues no tiene una imagen muy bonita que digamos, tiene muchos claros oscuros o más oscuros que claros, la verdad, y es muy creíble pues que pueda estar en medio de un montón de cosas, incluida este tema que lo está acusando Estados Unidos. Pero no hay una certeza jurídica para ello. Y entonces, pues por mal que nos pueda caer a alguien, por más mal que parece que sea...
0: que no haya hecho las cosas como tampoco las ha hecho.
5: Sí, desafortunadamente, pues no se va a proceder porque no se está cubriendo lo legal y pues todos queremos que se cumpla con lo legal en México. Entonces, ni modo, ahora le toca a alguien que no le agrada al ciudadano, tal vez, que se le proteja por la ley.
0: Sí, y es que hay muchas cosas que entendemos que le duele a la sociedad en estos momentos en Sinaloa, los conflictos, la inseguridad, las personas desaparecidas, las fosas, familias preocupadas por sus seres queridos. Entonces yo creo que en esta parte es entendible el sentir del ciudadano, pero también hay que hacer las cosas de la forma correcta y por eso se está pues tratando de que sea de esta manera. Vámonos a otras cosas que yo creo que son importantes también para Durango, que afortunadamente Durango en este momento sigue libre del gusano barrenador, pero sí hay pues un llamado a que incluso se empiece a trabajar más en la producción de mosca estéril para evitar riesgos, porque ya ha habido una repercusión por el gusano barrenador, que ha sido el cierre de la frontera. No hay importación o exportación de ganado a Estados Unidos y esto está generando pérdidas importantes para los productores ganaderos. Durango está rodeado ahorita de casos de gusano barrenador. Hay entidades que tienen casos de gusano barrenador y por eso hay la preocupación del sector ganadero en Durango. En este sentido, pues ha habido trabajos que se han hecho, baños garrapaticidas, nos comentaba el director de Desarrollo Rural, que bueno, ya en la capital van alrededor de 25,000 cabezas de ganado con estos baños garrapaticidas, también en el estado se están haciendo otros esfuerzos, pero sí es importante que se avance con esta mosca estéril para eliminar pues el riesgo que ya hay.
5: Y es que no es cosa menor, Moni, estamos hablando de prácticamente miles de millones de dólares. Y lo que hablábamos en la guerra de Irán que se invierten para atacar, pues acá son de pérdidas. Y son de pérdidas en ganado de exportación para la economía mexicana. Principalmente para estados tan importantes en el manejo, precisamente como el mismo estado de Durango. Tenemos una situación muy complicada para los ganados, los ganaderos duranguenses, porque Estados Unidos nos cierra la frontera por este tipo de circunstancias y entonces no podemos mandar lo que son los becerros en pie, que es lo más común que se envía, y no la carne ya está en corte. Entonces, esta situación ha pegado desde el año pasado, una situación muy, muy complicada y no se resuelve. Y entonces ha habido quejas muy sentidas, muy justificadas de por qué no se ha venido actuando por los gobiernos. Y digo los gobiernos porque resulta que este es un tema compartido. Tanto Estados Unidos como México tienen la intención de detener el avance y pareciera que no lo están haciendo. Bueno, sí, sí se está haciendo y se está reconstruyendo una planta en Chiapas que ya funcionaba para crear esta mosca estéril que va a permitir detener el avance de la mosca que genera el gusano barrenador, pero pues va a empezar a operar hasta el mes que entra. Hasta ahorita se supone que ya traen un 75% de avance total en lo que es infraestructura y pues los temas para que empiece a operar. Se ha estado trabajando también en laboratorios para generar la base de lo que va a ser esta mosca, pero pues todos quisiéramos que ya estuviera ahí. Y también la historia señala que desafortunadamente pues se destruye, se abandona este espacio que es el mismo que te digo que se está rehabilitando porque en algún momento se pensó que ya no era necesario porque se trabajó para ello, se controló, se eliminó y pues algún gobierno dijo pues hasta aquí llegamos, ¿para qué la queremos si ya no nos hace falta, si ya no hay esta mosca ni este peligro del gusano barrenador? Bueno, pues de nueva cuenta estamos sufriendo los efectos y de qué manera. Entonces, insisto, tenemos la esperanza que en junio, la apuesta es que en junio empiecen a producirse y después se estén distribuyendo por avión en gran parte de la República estas moscas.
0: Así es, sí, la producción de esta mosca es igual a la del gusano arrenador, pero uh-huh. en cierta etapa de la mosca lo que se hace es que para hacerla estéril la exponen como a rayos X o a otro tipo de radiación que ellos tienen, la hacen estéril para que esta mosca se pueda seguir reproduciendo y la lanzan en aviones, como dices, para que, bueno, lleguen y esta misma mosca pues combata al tema del gusano arrenador. Es un trabajo que se tiene que hacer ya, el sector ganadero pues está haciendo este llamado ya que se avance en esta producción de mosca estéril, porque las pérdidas en el 2026 hasta el momento a nivel nacional pues son más de 23 mil millones de pesos, y se habla también de una reducción que se ha tenido en ganado del 78%, que ya es una cifra muy grande, y evidentemente pues hay preocupación en el sector ganadero, y el campo ha sufrido varias situaciones, como lo vemos también con el tema de frijol, y pues evidentemente estamos hablando pues de alimentos muy principales para la alimentación de los mexicanos.
5: Tanto alimentación propia como, volvemos a insistir, el tema de la importación, que le da mucho flujo a México, mucho flujo a Durango, que tiene muy buena calidad. De hecho, ya lo hemos dado a conocer incluso aquí en este mismo noticiero, sementales de Durango han ganado premios internacionales allá en Estados Unidos por la calidad. Entonces estamos en un riesgo de ser afectados, y esperemos que no llegue, lo decías muy bien al principio, ya nos anda cerquita, y que también no se corra el riesgo de que empiecen las falsas alarmas. Hace unos días se comunicaba con nosotros también el alcalde Gastón Briceño, señalando que mucha gente señalaba que ya había llegado a Pánuco el gusano arrenador, y esto no es verdad, no es cierto. Hay que estar muy atentos, muy alertas, sí, pero no difundir información falsa.
0: Así es, y el no difundir la información falsa es porque también les podemos afectar, porque si bien nos está exportando el ganado a Estados Unidos, hay estados vecinos como lo es Sonora, que sí compran ganado, por ejemplo, a Durango, y que el hecho de decir ya en Durango hay gusano arrenador podía afectar las compras que se tienen de otros estados. Entonces, por eso el llamado a no difundir esta información falsa, y pues bueno, estar al pendiente. Hay en Jalisco, hay en Zacatecas, hay también en otros estados un poquito más hacia el sur. Entonces, pues bueno, vamos a estar pendientes y ojalá que se avance en este tema tan importante también en Durango para seguir protegiendo al ganado. Gracias, Benjamín.
5: Al contrario, Moni, muy amable.
0: Gracias. Nosotros nos vamos a la pausa y ya regresamos con más información.

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7: 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Vamos ahora sí a la nota roja. Con Pilar Aguilar, Bonnie, ¿cómo está?
4: Bien, gracias a Dios y buenas tardes a todos. Oiga, pues qué buenos regalos está dando la Fundación.
7: Oiga, Xochitl anda de manteles largos,
4: sí,
7: ¿eh?
4: Sí, me anda con todo.
7: Anda no, pues festejando
4: qué bueno, pues,
7: a las
4: ya mamis. Mandar el mensaje para que alguna madrecita, bueno, o algunas madrecitas se lleven uno de estos buenos regalos.
7: Así es, sí, ya hay algunas personas que han estado mandando mensajito, que bueno. No se apure, todos van a pasar, ahí vamos a hacer la selección en los siguientes días. Siga mandando sus mensajitos. Vámonos a la nota.
4: Muy bien, oiga, bueno, pues tú dices que hoy la Dirección Municipal de Protección Civil y Bomberos de Santiago Papasquiaro, Durango, nos mandó una información de este vehículo. Mire, este vehículo nos dice que atendió el reporte de un incendio de una camioneta marca Chevrolet tipo pick-up de modelo reciente en el kilómetro 40 más 500 metros de la carretera Los Herrera Topia, a escasos metros del poblado Las Ranas, solo que debido a la distancia entre la base de los bomberos obviamente, y el lugar del siniestro, cuando llegaron estaba envuelta en llamas, por lo que fue pérdida total. No obstante, el personal operativo realizó maniobras críticas de seguridad, logrando retirar un cilindro de gas LP de 10 kilos que se encontraba en el vehículo a punto de estallar. Nos dice la Dirección Municipal de Protección Civil que esto ocurrió el sábado en la tarde, y bueno, pues qué bien que llegaron, aunque no pudieron pues salvar la camioneta, rescatarla, porque pues prácticamente nada más le quedó la parrilla buena. Sí. Miren nada más, toda calcinada la camioneta. Calcinada. Y también lo bueno pues es que nadie resultó lesionado. Sí. Está bien que, o sea, que empieza a quemar la camioneta y los ocupantes o el ocupante pues hicieron lo que recomiendan las autoridades de Protección Civil: abandonar el vehículo, solicitar auxilio, no tratar de apagarlo. Y bueno, pues de todas maneras los bomberos llegaron a tiempo para rescatar ese cilindro, que no explotara, un cilindro de 10 kilos de gas, que bueno, por lo que se ve, pues quedó en malas condiciones también, pero no explotó. Qué bueno, sí. Qué bueno, muy oportuna, que se quemó la camioneta, no hay lesionados, no hubo explosión. Otra buena para los bomberos de Santiago Papasquiaro en Durango. Y bueno, pues tenemos el caso este que nos informa la Fiscalía General de la República, que dice que a través de la delegación en Durango logró que un juez federal vinculara a proceso a Edgar N. por su probable participación en la comisión del delito de rendir datos falsos al Registro Federal de Contribuyentes, previsto y sancionado en el Código Fiscal de la Federación, derivado de la recepción de un escrito de denuncia, siendo por el administrador desconcentrado jurídico del Servicio Administrativo de Administración Tributaria, ante la que declaró un domicilio que no corresponde al domicilio fiscal del régimen que tiene registrado, lo que constituye un delito de orden federal. Bueno, pues ahora esta persona, Edgar N., está en serios problemas legales, porque por mentirle a la Secretaría de Hacienda, por mentirle, por dar datos falsos, es un delito, ¿eh? No se sabe con qué intención lo hizo, pero pues está metido en un problema. Ya lo vincularon a proceso y a ver qué es lo que sigue. Por eso, pues no hay que mentir. Mire, cuando le recomienden que haga su declaración fiscal, pues hay que hacerlo con todos los datos correctos, lo que no se le vaya a olvidar el domicilio y vaya a dar otro, porque
7: no voy a llevar la credencial del año pasado, y porque si no
4: eso es delito. Investigan las autoridades, investigan y se dan cuenta, ¿eh? Y bueno, mire, cuántas veces no hemos recomendado, ya lo que recomiendan las autoridades de vialidad, que no utilice el teléfono celular cuando vaya conduciendo, porque se puede accidentar. Se puede pasar, pues puede violar el reglamento, puede pasarse el semáforo en rojo, puede pasarse la señal de alto en rojo, y bueno, pues también puede accidentarse, sí, que es lo más grave. Mire lo que sucedió el día de ayer en la tarde. A eso de las 17 horas de ayer, la estudiante Reina Esmeralda, de 14 años de edad, vecina del fraccionamiento Jardines de San Antonio en la ciudad de Durango, fue impactada por el vehículo que conducía la señora Yolanda, de 35 años, con casa en ese mismo asentamiento, justo en la misma avenida, cuando, de acuerdo a la versión del señor Andrés, de 50 años, su esposa Yolanda manejaba un auto Mirage color gris sobre avenida Figueroa Velázquez, y al recibir una llamada a su teléfono celular, respondió. Y cuando estaba en la conversación con la persona que le llamó, pues se alteró mucho y perdió el control de la unidad, para chocar primero contra una camioneta marca Chevrolet tipo Trailblazer y posteriormente arrollar a la menor, la que sufrió lesiones de consideración. Quedó tirada, por lo que lo trasladarían al hospital materno-infantil para su atención médica. Bueno, pues ahí lo que hizo el señor Andrés, de 50 años, principalmente, pues llamar al número de emergencia, llegó la Cruz Roja, atendió a la jovencita, la llevó al hospital materno-infantil, y ante las autoridades de vialidad, bueno, pues este señor Andrés, consciente de que su esposa malamente respondió la llamada a su teléfono celular, se molestó mucho, se alteró y a tal grado de que perdió el control de la unidad, o sea que ella es la presunta responsable, él se comprometió a pagar todos los daños ocasionados. Y bueno, y aunque no se comprometiera, desde el momento de que el mismo esposo es testigo de lo que ocurrió, todo por usar el teléfono celular, o sea, hacer lo que las autoridades siempre recomiendan. No utilizar el teléfono celular cuando vaya manejando. Así es que bueno, pues ahí está una muestra, qué lástima que la presentamos de esta manera, que no se trate solo de una infracción, una muestra de lo que puede ocurrir a todas aquellas personas que usan el teléfono celular al mismo tiempo manejan.
7: Sí, hay que avisar nada más, o sea, ahorita contesto y ya al ratito contesta la llamada, porque pues sí, imagínese que le den una mala noticia y usted ahí manejando, pues bueno, obviamente puede causar un accidente, puede sufrir lesiones graves y no nos vamos más allá porque puede terminar en otras situaciones. ¿Qué más nos tiene, don Pilar?
4: Oiga, ¿usted tiene mascota?
7: Sí.
4: ¿Qué tiene?
7: Tengo dos perritos y un gatito.
4: Pues tenga mucho cuidado.
7: ¿Ah, por qué?
4: Porque mire, durante la noche de ayer, en el poblado del Durango, del municipio de Durango, fueron mordidas por el perro de la raza Pitbull, propiedad de la familia, los integrantes de la misma. O sea, mordió a cuatro integrantes, la mascota que tenían ahí, mordió a cuatro integrantes de la misma familia, o sea, de sus propietarios. Juana María García Ramírez, de 41 años de edad, Alexa, de 7 años, Juan Pablo, de 12, y Estrella Guadalupe, de 17, a los que, para que recibieran atención médica, los trasladaron a la clínica número 1 del Instituto Mexicano del Seguro Social. Al parecer, de acuerdo a lo que se sabe oficialmente, bueno, pues el perro empezó a morder a una persona, la otra familiar quiso, pues como espantarlo, es un pitbull, pues también la mordió, y así fue mordiendo de uno por uno hasta que acabó con la familia. Cuatro personas, tres menores de edad. Pues mire, la señora Juana María García Ramírez, de 41 años, Alexa, de 7 años, Juan Pablo, de 12, y Estrella Guadalupe, de 17. Es que hay que tener mucho cuidado con las mascotitas, y más si son de esta raza.
7: Sí, es que hay muchas razas, no generalizamos, pero hay muchas razas que, bueno, no son adecuadas a veces para tenerlas encerradas porque son animalitos que requieren descargar la energía, así necesitan es. Salir a correr o llevarlos o tenerlos en un espacio amplio, porque, bueno, si están en lugares pequeños puede ocasionar que se estresen. Ahorita con el calor también, pues, bueno, les puede afectar, y esto ocasiona que ante cualquier movimiento que no les guste puedan atacar a las personas. Hay que cuidarse.
4: Así es, le habíamos dado a conocer el día de ayer que, bueno, pues un perro mordió a un niño de 1 año 8 meses de edad, cuando el niño le agarró la cola. Es que hay que tener mucho cuidado.
7: Sí, vámonos al otro.
4: Y bueno, en distintas partes de Gómez Palacio, Durango, esto lo está informando la Secretaría de Seguridad Pública, oficiales de la Policía Estatal adscritos al operativo Dragón arrestaron a 5 presuntos distribuidores de sustancias tóxicas, uno de los cuales es Fernando, de 44 años de edad, con domicilio en el fraccionamiento Bugambiles, al que en el fraccionamiento San Antonio le aseguraron 5 bolsitas con cristal. Está también Ángel, de 26 años, vecino del ejido San Felipe, de la misma población, quien trae 7 porciones de la misma droga y 150 pesos. Cristian, de 31 años, también de San Felipe, al que le encontraron 6 porciones de cristal y 100 pesos. A Juan, de 36 años, con casa en el mismo ejido, a quien le hallaron 6 porciones de ese producto tóxico y 100 pesos. A Luis, de 27, vecino de San Felipe, también, con 6 bolsitas con cristal y 100 pesos, los cuales fueron puestos a disposición del Centro de Operaciones Estratégicas de la Fiscalía General del Estado por la responsabilidad que les pudiera resultar. Y bueno, fíjense que Yo estaba comentando de cuatro personas que estaban reportadas como desaparecidas, pues lamentablemente fueron identificadas, ya sepultadas, fíjense, sepultadas y entregadas a su familia. Tras haber sido plenamente identificadas a través de las pruebas del ADN correspondiente, la Fiscalía General del Estado, a través de su área de personas desaparecidas y con orden del juez, exhumaron los cuerpos de cuatro varones que estaban reportados como desaparecidos y que fueron sepultados en un lugar de resguardo temporal en la fosa individual en el Panteón Valle de los Sabinos, para luego entregarlos a sus respectivos familiares. El primero de ellos respondía al nombre de Antonio Rodríguez Gallegos, quien se encontraba en calidad de desaparecido desde el 27 de mayo del año 2010. El segundo es José Núñez Muñoz, quien se encontraba desaparecido desde el día 14 de septiembre también del año 2010. El tercero es Jaime Raúl Anchondo Medrano, reportado desaparecido el 22 de junio también de 2010. Y el cuarto se llamaba Israel Ramos Esparza, desaparecido desde el 5 de septiembre de 2019. Bueno, pues ya, aunque sean estas condiciones, muchas veces cuando una familia, una madre, principalmente un padre, pues no encuentra a alguno de sus hijos, pues ya lo que quiere es que lo encuentren como sea, sí. Como sea. Y bueno, pues ellos... pues ya recibieron estas familias, ya recibieron los restos de sus respectivos familiares, cuatro, y se siguen investigando, porque acuérdense que en la época violenta, 2007 a 2012, en Durango, pues hubo muchísimos desaparecidos, encontraron muchas tumbas clandestinas, fosas clandestinas, y pues como muchos de ellos, la mayoría no fueron, se hablaba más de 300, no fueron identificados, pues la fiscalía, por no tener un área donde tener tanto cuerpo, pues los sepultó en un área individualizada, no es una fosa común, cada quien en una fosa, y bueno, pues ahí están, se están haciendo los trabajos de ADN de muchas familias que tienen seres queridos desaparecidos, y ahí poco a poco se van identificando.
7: Sí, lo bueno es que, bueno, después de una búsqueda interminable, pues bueno, sí, también esto les da algo de tranquilidad a las familias que localizan a sus seres queridos. Sí, es bonito. Muchas gracias,
4: Sofía.
7: Nos vemos mañanita. Nosotros nos vamos al corte y ya regresamos con más noticias.
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0: Chiqui Babies. ¿Qué onda? ¿Cómo están? ¡Buenas tardes! Tardes de miércolitos, tardes de echar la cotorrillada, tardes de... ¿De qué, mijos? ¿Tardes de qué, hombre?
1: Y sonando,
0: son 3 de la tarde con 13 minutos, 3 con 13, que no se le haga tarde, póngase listo, póngase cómodo, porque ya sabe que ya llegué. Ya sabe usted que es la hora donde le vamos a mandar el chiquibeso, le vamos a mandar el saludo, le vamos a mandar la foto, le vamos a mandar la rolita muchifresona. Así que jálate de una vez, mijo, jálate las greñonas, arráncate, compadre. Le voy pasando el WhatsApp en cabina, 618-3-965-965. O la línea, ¿por qué no, amigos? A lo mejor usted quiere platicar conmigo, quiere mandar unos saluditos, pues se la paso al 813-8040 y 813-4400. Por acá dice, se me hace que déjele paso el número correcto, mija. ¿Sobres? Dice... A ver, espéreme, déjele, leo con calma su mensaje, ahí le doy respuesta. Sobres, ¿le parece? Pero también déjele, digo que nos vamos a ir con rolita de una vez, mijo, vámonos. Dale play porque tenemos a duelo para que ya no duela. Y obviamente, por supuesto, lo escuchas en La Tremenda al 100 con la raza. Regreso, son 3 con 14 minutos.

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3: Cordial saludo, reciban un saludo fraternal de este su amigo y servidor, el maestro Juan Diego, que nuevamente está aquí como todos los santos días, llegando a esta persona que quiera encontrar este cambio, que quiera encontrar esta solución ante este problema, ante esta dificultad que le atormenta, que le daña, que le destruye, que le opaca su vida. Así es que, hermano de mi alma, comuníquese, llame en estos momentos. Recuerde que aquí en cabina usted se puede comunicar en este instante, puede hacerme esa pregunta, la pregunta más importante de su vida, y saber si lo que está pasando es causado por la mano divina de Dios o si es causado por la mano destructora del hombre. En esta vida existe más maldad que ni siquiera la misma caridad. Recuerde que aquí en cabina usted se puede comunicar.
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3: Asimismo usted puede encontrar este cambio, asimismo usted puede encontrar esta solución. Así es que no lo piense más, no lo dude más, siga llamando, siga comunicándose. Tenemos una llamada, regáleme su fecha de nacimiento.
4: Es el 7 de junio del 99.
3: 7 de junio de 1999. Persona regida por el signo zodiacal de Géminis. Veo aquí que su ángel protector es Rafael. Planeta regente para usted es Mercurio. Metal, el Mercurio, la misma vez. Color, el amarillo. Piedra vibratoria es el ágata. Y el día favorable para usted es el día miércoles, precisamente. Hermanito de mi alma, escúcheme muy bien, póngame mucha atención. Si no me entiende algo, vuelve y me pregunta o me repite. Porque aquí alrededor de esta fecha de nacimiento suya, hermanito de mi alma, veo una persona con mucho esfuerzo, una persona con mucho trabajo, una persona muy dedicada, un hombre el cual no se deja vencer, no se deja doblegar ante ninguna adversidad, ante ninguna dificultad. Siempre le está poniendo la cara dura a la vida, enfrentándose a la vida, pero parece que la vida se haya enfrentado a usted, porque por mucho más que trabaja, el dinero no le luce y no le rinde. ¿Es así o no es así?

0: Si es así, no
1: Así
0: me
1: como
0: rinde
1: agarra el
0: nada.
1: dinero en sus manos, se le desaparece como agarrar un puñado de agua, se desintegra entre sus dedos. Pero tiene que tener mucho cuidado, hermanito de mi alma, porque ve un temor, ve un miedo, se siente usted atemorizado, siente muchas sombras o siente como que algo lo persigue, como que alguien lo está vigilando, resguardando, ¿verdad?
0: Sí, sí es lo que siento. A veces sí me comentó que siento que me persiguen y a veces me siento como si estuviera bien asustado, pero asustado y el corazón sí me late bien, bien fuerte.
1: Y no solamente eso, sino que siente mucho cansancio en las noches. A la misma vez quiere dormir, pero no descansa como tiene que ser. ¿Verdad?
0: Sí.
1: Bueno, tenga mucho cuidado porque eso que está pasando con usted precisamente, esa sombra o eso que está sintiendo que le persigue, es porque han puesto, porque han resguardado su alma, su cuerpo y su espíritu. ¿Qué quiere decir con esto? Que han puesto un trabajo de maldad y daño para que usted, o sea, para que lo que usted haga, lo que usted vaya, lo que vaya a emprender, no le pueda salir bien, porque hicieron algo negativo. Haga de cuenta como cuando ponen una lechuza, cuando ponen igualmente un guajolote o ponen igualmente esto, un cuervo a vigilar a las personas porque dan dándose cuenta que te rodea frecuentemente estos animales alrededor de la casa o alrededor de la casa de la persona, ¿sí me entiende? Y eso es lo que han hecho con usted. ¿Para qué? Para que usted no pueda salir adelante. A usted lo tienen trabajado, lo tienen maleado por medio de maldad, de brujería negra y oscura. Para eso es importante y es necesario, hermanito de mi alma, que usted pueda venir aquí conmigo porque yo necesito liberar su cuerpo. Tengo que sacar esa porquería de su cuerpo, tengo que sacarla, expulsarla vomitada por su misma boca. ¿No se ha dado cuenta que en su pancita siente como que una bolita, como que algo se mueve?
0: No.
1: Tenga mucho cuidado, dése cuenta. Percátese usted a sí mismo y dése cuenta si esa bolita se le está moviendo o siente esa bolita que se mueva. Si la llega a sentir, ahí tenga mucho cuidado porque es la maldad que ya está materializada alrededor de su cuerpo. Si todavía no lo ha sentido, es porque estamos a tiempo y podemos hacer esta curación en su tiempo para que no vaya a pasar nada más grave ni nada peor. ¿Ok?
0: Ok.
1: Entonces vea, vamos a hacer lo siguiente.
0: ¿Cuánto tiene la consulta?
1: Vamos a hacer lo siguiente, escúcheme muy bien. Yo lo voy a esperar a usted aquí mañana si es posible. ¿Puede venir mañana o no?
0: Mañana no, sería hasta el viernes o el sábado.
1: El viernes entonces yo lo espero mucho mejor, el día viernes, viernes cabalístico, viernes de curación, viernes de sanación. Se me va a traer lo siguiente, vea. Tráigase usted por favor una botellita de agua bendita si tiene, si no una botellita de agua natural. Ajá. Se va a traer por favor esto... una veladora de color blanca y otra de color amarillo.
0: ¿Una vela?
1: Una veladora.
0: ¿Una veladora?
1: Blanca y otra de color amarillo.
0: Blanca y amarilla.
1: Y amarilla, ajá. Si me puede conseguir una cabecita de ajo macho, tráigame una cabecita de ajo macho para que la podamos bendecir y para que empecemos a armonizar igualmente ante este problema que está viniendo sintiendo usted alrededor del dinero.
0: Discúlpame, ¿y qué más, perdón?
1: Y una cabecita de ajo macho.
0: ¿Una cabecita de ajo?
1: De ajo macho.
0: De ajo macho.
1: ¿Está bien?
0: Ok.
1: Tráigame eso. Bien. Tráigame eso para que con eso igualmente empecemos a armonizar su cuerpo y empecemos a retirar esa porquería, esa maldad alrededor de su ser. ¿Está muy bien?
0: Sí.
1: ¿Le hablé o no le hablé con la verdad?
0: Sí, señor, no, con la verdad.
1: Porque si no le hablé con la verdad, dígame en esos momentos aquí ante todas las personas que me escuchan, usted es un mentiroso.
0: No, sí, sí, sí me habló con la verdad. Le
1: bueno.
0: Digo, como usted, pues como usted dice, sí, hay veces que sí me siento así bien asustado y no sé si me, pues yo lo que quería saber si me están trabajando o no, porque así como me pagan, así se me va el dinero y no me rinde, no lo puedo trabajar como quiero, como yo pienso.
1: Sí, claro, porque es la maldad que han hecho con usted y es una mujer, una persona muy cercana alrededor de su vida la cual está haciendo esto. Pero cuando saquemos esta porquería nos vamos a desengañar y nos vamos a dar cuenta quién es, ¿ok?
0: No, sí, muchísimas gracias, ¿eh?
1: Ándale pues, hermanito, bendiciones.
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1: Siga llamando, siga comunicándose para que le pueda seguir dando contestación ante este problema, ante esta dificultad que le está acechando, que le está agobiando y que le está destruyendo su vida. Recuerde que soy el maestro Juan Diego, no me vaya a confundir, son muchas las personas que me han visitado, muchas las personas que han encontrado ese cambio, que han encontrado esa solución ante estos problemas, ante estas dificultades que le venían atormentando, que le venían acabando y que le venían destruyendo la vida. Recuerde que, como le dije al hermanito, al final, cuando saquemos esa porquería, le voy a decir... Y le voy a mostrar el rostro de ese enemigo oculto, o le voy a decir el nombre de esa persona para que sepa usted exactamente de quién cuidarse. Recuerde que en esta vida existe más maldad que ni siquiera la misma caridad. Todo lo que yo le diga y lo que yo le haga aquí se lo voy a garantizar 100%, porque usted tiene que darse cuenta, porque usted tiene que ver esa maldad, ese daño, que retiremos y que apartemos precisamente alrededor de su vida. Así es que no lo piense más, no lo dude más, encuentre ese cambio, siga encontrando esa solución, siga llamando, siga comunicándose, siga encontrando una respuesta ante este problema, ante esta dificultad.
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1: Usted se da cuenta que sale de su casa. Al momento de salir a su casa, piensa y cree que nadie se está dando cuenta de qué pasa o qué acontece al momento de salir. Hay personas que están más al pendiente de qué pasa alrededor de ellos que ni siquiera lo que está pasando alrededor de su propio ser. Personas que se están dando cuenta a qué hora salió, a qué horas llegó, con quién salió, con quién regresó. Ahí estas personas nos están acechando, nos están agobiando, nos están igualmente queriendo llenar de envidias. Y las envidias poco a poco se van acumulando hasta que llega un momento que eso se convierte en una maldad, en un daño. Esa maldad, ese daño, como dicen por ahí vulgarmente, envidia de la buena. Esa envidia de la buena sigue siendo envidia. Y están dándose cuenta para poder acabar y destruirle su vida. Siga llamando, siga comunicándose, siga encontrando esa respuesta, siga encontrando esa solución. Ya, hermanitos de mi alma, se me terminó el tiempo, ya tengo que despedirme de todos ustedes. Sin embargo, sigo contestando llamadas para que sigan ustedes comunicándose, para que pueda seguir contestándole a estas personas que no pudieron sacar su llamadita o salir su llamadita al aire. Me despido de todos ustedes. Paz y armonía, mis hermanos del alma.
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Hola, Chiqui Baby, ¿cómo estás? ¿Qué rollo, mi chiquis? Ánimo, ánimo, él a su besote.

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1: ¡Ojo con esto, plebes! Ricardo Muñoz anunció que Félix Salinas deja Intocable. Dicen que fue de mutuo acuerdo, sin pleito, pero sí marca el final de una etapa bien importante con la banda. Cambios que pesan en el regional.
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1: Y aquí seguimos, no le bajamos, Junior H y Gael Valenzuela. Mis llamadas ya son 3 de la tarde con 45 minutos. No se despegue de las buchifresas.

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1: ¡Oiga, ya me voy! Se van a quedar en compañía de Raúl, el Fossi Galván, que ya viene a continuación. Le mando chiquismierda.

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0: hasta complacerlos. Rola pura nueva, le ando poniendo pura rolita nueva el día de hoy, por si tiene una en mente, me lo vaya usted diciendo. 7:04 de la tarde y ya con 7 minutos, señoras y señores, el día de hoy, aquí está ya en cabina, mi querido Carlos Miranda. ¡Compare!
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0: Exactamente, ya se la sabe, hay que darse la vuelta. Yo voy con música. Muy buenas tardes, bienvenido a lo más rene, muchachos, póngale play.
2: El

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0: con la neta.
1: ¡Pero perro, amigo!
0: Lo sabes tú, ¿eh? Sobre todo aquella racita que aún no tiene la calca. Pues bueno, vamos a andar haciendo la invasión de la calca y con toda la bandera. Es más, güey, que se quiere unir conmigo, ¿verdad? Yo lo llevo en la fogosa, mijos. La neta. No, es en serio, mijo. Tranquilo. A pegar calcas. Que me diga, yo, Fonsi, yo le entro, güey. ¿Qué hay que hacer? ¿Cuándo lo vemos, mijo? A pegar calcas. ¿Qué rollo? Y nos hacemos un team, compadre. Un team. Nos la pasamos chido. Vamos y pegamos calcas a diestra y siniestra. Más, ahorita vamos a ver quién se me apunta. ¿Quién se me apunta, mijos? ¿Qué pasa, bre?
2: Yo, José, yo le entro. ¿Cuándo lo llevas? ¡Pero cumples!
0: Mírala, mírala. Mija, tú sí le. ¿Quién más le entra? ¡Ya tengo a uno! ¡Ya tengo a uno, ¿Quién más le va a entrar? Que me diga, yo, José, yo le entro contigo, güey, a pegar calcas. ¡Vámonos! Yo pego calcas contigo, güey. Y una vez, oye, porque se va a poner bueno, Pero muy atentos porque traemos gorras, traemos termos, agendas, plumas. Si es que traen la calca. Y para aquellos que me quieran ayudarle poniendo calcas, váyame diciendo, machín. Ya lo hablo con mi jefe. Ya le dije, que la raza se quiere unir conmigo a pegar calcas. ¿Cómo? ¿Qué rollo?
3: Hola, Fonsi Galván. ¿Sabes de que estoy enamorada de Javier?
0: ¿De quién? ¡No me diga, amiga!
3: Y quiero ver si no me pasas el número,
0: güey. ¡Órale! La terminación es con 666, mijo, ¡Hola, mi amor! Ya te extrañaba. ¿Qué onda, chiquita? ¿Cómo estás, corazón? Gusto de ver de ti, Leti, Leti de mi amor. Solo contigo vivo la felicidad. Dice por acá, ¿me pones una de Edén Muñoz, porfa? Claro que sí, mija. Ahorita le busco algo de lo más nuevecito. Dice por acá, ¡qué buena rolita! ¿Qué onda, amigos? ¿Cómo anda, mijo? Esa también está buena, mijo. Esa también me gusta. Pero la que acabas de escuchar del buen Tony Aguirre. Se entra en caso, compadre. Pero trancazo machín. La mera neta. Desde Estados Unidos para el mundo. Hola, hola.
4: ¿Qué dice? ¿Qué dice, buen Pozzi?
0: ¿Cómo estás? Buenas tardes. Al cierazo.
4: Y a mitad de semana, mi Pozzi.
0: Sí, a gusto, ¿no?
4: Y ande al cienón. Eso sí. Nosotros de aquí en la sintonía de la tremenda.
0: Gracias.
4: 6.5 al 100 con la raza. Un cordial saludo desde acá, desde Campton, California, hasta nuestro bello Durango.
0: ¡Qué bonito, mijo!
4: Ahí está la cabina.
0: Eso es todo,
4: La

0: tremenda Durango.
1: ¿Cuándo viene a visitarme?
0: Dígale, neta. Pues se le aprecia bastante. Ya
1: no, igualmente. Le mando un abrazo, mi querido
0: Conde. Échale ganotas. Ánimo.
1: Ándale, pues, mijo, que anda el cielo. Me avisa, me echa el vitazo, amigo. Para guardarle, ya se la sabe, ¿no? Toda la de la raza de la Unión Americana. Cuando usted me diga, oye, ¿sabes qué, Fossi? Voy a ir para Durango, güey. Aquí le voy a tener yo un souvenir bonito, un detallito, compadre. Un detallito de la radio. Para que lo tenga usted ahí en casa.
2: Yo voy contigo, yo voy contigo.
1: ¡Ándale, amigo!
2: ¡Johnny Bravo!
1: ¡Eso, Johnny! ¡Van 12! ¡No se me van a rajar! ¿Quién más que se jala conmigo a pegar calcas?
3: Eso sí, yo voy a llevar mi calca.
1: No, eso es todo, mija.
3: Yo también le entro.
1: Eso es todo, mija. No se va a desmayar de todo el rollo, ¿va? Pues. Se va a desmayar después, hombre. Si es Maite o no. Es que no sé, güey. Estoy bien confundido yo a veces con esas voces, güey. No sé si es la Maite. No sé si es la tía marihuana. Dice, mi amor, ¿sabes que cuentas conmigo? Ya tengo a 3, 4. ¿Quién más se va a jalar? El tío Ramón ya se jaló también, güeyes. ¡Épale!
4: ¿Qué rollo,
1: amigo? ¿Cómo estás, rey?
4: ¿Cómo andas?
1: ¿En tu salcherazo? ¿Tú cómo andas?
4: ¿Las guamas o qué rollo?
1: ¡Fuga! ¿Quién va a pichar o no va a pichar? ¿Quién más se une a mi team? De ir a pegar calcas, mijos. ¡Pero mándenme audio! ¡Díganme, Fossi! ¡Yo me quedo contigo, güey! ¡Yo quiero ir a pegar calcas, güey! ¡La neta! ¡No vamos a pasar perrote! ¡La mera verdad, eh! ¡Están escuchando de tremendo! ¡Andamos al cielo con la rosa, Panther Bélico! ¡Símbolo sexual!

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1: A mí se me hace que es la hija de la tía marihuana, pues no, que iba a la escuela en la tarde.
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1: Hoy estoy de regreso ya 4 de la tarde con 36 minutos. 4 de la tarde, 36 minutos. ¿A quién tengo la línea? Bueno, ya te tenía como media hora ahí, yo creo. ¿Quién debe, mija? ¿Quién debe? Ay, me colgaron, güey, chico. No puede ser. Ay, yo iba a pagar una deuda, dije. Ya valió gorro, compadre. Estoy de regreso, 4 de la tarde, ya con 37 minutos. A través de la frecuencia 96.5, la tremenda del chico de la raza. Oye, gracias. Ya voy con 7, ¿verdad? Sí voy a contar con los 7 que me están diciendo, ¿verdad? No quiero que me la empiecen a hacer de... Ay, yo no puedo yo, Fossi, la neta, disculpa. Es que vas caminando abajo del sol, mijo, y nomás escucho. ¡Hombre, bien quemado! ¡Ya dijo mi Fossi! Se le agradece el souvenir de la tremenda 96.5. Ya saben que aquí tienen las puertas abiertas como siempre. La tremenda anda al 100 con ustedes. ¡Bueno!
2: Y habla María también dentro.
1: Vete nomás, imagínate la María.
3: Ay, mira, hija.
4: Para los que están preocupados por si no
1: fueron, sí, las cosas,
4: por si no, miren, ahí les tenemos la información.
1: A ver.
4: Pregunten, comuníquese.
1: ¿Qué, mija?
3: ¿Qué le pregunto del Fossi?
1: ¿Qué, mija? ¿Qué traes tú? ¿Qué? Ah, subí un comunicado. ¡Buenos días! ¡Les aviso! El día de hoy, miércoles, no hay clases. Únicamente para el grupo de sexto B. No mal, me entendía maestra huevona también, mija, pues. Me lo habían puesto a jalar, Maite. Le han dicho, no, maestra, vaya. Yo sí quiero estudiar. Yo sí me quiero superar, maestra. Así lo hubieras dicho, Maite, la neta.
3: Que para los que están con el pendiente, hoy no tuvo clases. Que se informen y después digan que no va a la escuela.
1: Ah, pues es que nos asustamos, mija.
5: Sí, pero ella está en cuarto.
6: Esa morrilla que habló es la mini marihuana.
1: ¡Ey! ¡Es ella, mijo! ¡Es él, es él! ¡Es ella, es ella! ¡Anda al cienazo ahorita!
7: Yo adentro me fue así hasta que digas, ¡ay! ¿Para cuándo? ¿Qué?
1: ¡Eso! ¡Así me gusta la raza, que me diga! ¡Yo jalo! ¡Yo le entro a pegar contigo las calcas, mijo! ¡La neta! ¡Eso es todo, Chihuahua! ¡Eso es todo! ¡Qué bonito, brene! Vamos a pegar machín calcas en todos los carros, Para que vaya usted diciéndole ahí a... Si son compadres taxistas, compadres de aplicación, compadres que andan así, en la vuelta de vuelta y en la run, en los grupos. Oye, güey. Le caes, carnal, te voy a pegar la calca, porque con esto vas a ganar buenos premios. ¿Qué onda, Billoni?
8: Buen man, hijo, hasta me voy a llevar un docecito para si nos pega recio el sol. ¡Ay! Ahí nos tomamos un botecito, mi rey.
1: ¡Ay, bendigo! ¡Hombre, pero no! Vete, no, ¿qué más quiero yo? Hasta se me reinició la guada. ¡Se me reinició la... ¡El móvil, mijo!
8: ¿Qué onda, mijo? Sí,
1: ¿qué pasó,
8: ¿por qué
1: rey?
8: No te llevas al pelos de algodón de...
1: Ese güey, voy apenas a jalar en la mañana, güey.
3: Oye, pues sí, no te asustes, es que te puse de referencia para un crédito.
1: Mija.
3: Y el número de la cabina.
1: No, hombre, pues avíseme, Chihuahua. Avíseme, por favor.
3: Ah, sí, póngale a chambear el pelo de sobacos también.
1: Me voy con herencia de graves. Noche sin fin, 4 de la tarde, 40 minutos. Mándame tu WhatsApp, 618-3965-965. Aquí estamos escuchando lo más tener, muchachos. Así que súbale a su radio, regreso, no tardo.
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1: ¿Qué onda, compadre? Sí, estoy de regreso. Ya casi a punto de despedirnos. Sin antes escuchar su saludito, muchas gracias, a la racita que se estuvo comunicando conmigo. Oye, ¿dónde está el mensaje? Ramón, mándeme un beso, mijo, porque me estaban diciendo que por qué usted no me ha mandado besos. Pa' que vea la raza, mijo. Pa' que vea usted. El clásico mua, mua, mua, mua, mua, mua.
2: Oye, José, ya se le bajaría los cachorros a la tía.
1: Oye, ¿quién sabe, mijo?
2: Es que en la mañana quería que le enseñaran el cabeza de cono.
1: Ella quería cabeza de agua como de hogar, mijo, la neta. ¿Quién sabe? Si, ojalá y él se haya metido ahí en agua fría con hielos o qué sé yo.
3: ¿Qué pues, mi Fossi? Con esa barba, tan hombre que te ves y ya quieres beso. ¿También harás con popote, mijo?
1: ¡Hombre! ¡Chihuahua! ¡Ah! ¡Cotorrea, hombre! ¿Qué onda, mi hombre? ¡Mire!
4: Pues ahí le va, mijo.
1: ¡Gracias, mijo!
4: Ahí le va, pare la trompota.
1: ¡Órale! ¡Hombre, mijo!
4: ¿Qué va? No se agüiten.
1: ¡Hombre!
3: ¡Ah!
1: ¡Ya, no, mija! ¡Servicio a la comunidad, muchachos! ¡Servicio a la comunidad, hombre! ¡Échale, mija! ¡Échale de volada! ¡Simón!
3: Mi número es 677-119-9177.
1: ¡Dígalo otra vez, mija, por favor!
3: 719-9177.
1: ¡Ahí está! ¡Servicio a la comunidad! ¡Si hay alguien ahí! Gente de urgencia, de volada, mi tía anda al cienazo. Anda al cienazo, machín, machín.
3: Pues sí, puedes pasar mi número de celular es 618-233-71.
1: No, pero dígalo cachondo, mija, si no, no vale. Si no, así la raza no cae, mija. Vete diciendo cachondo. Mire, ya puso la foto. Si la ve el diablo, se va a enojar, mija, Los pelos del diablo. Señores, yo me despido, yo me voy. De verdad, muchas gracias. A ver, ¿sí lo digo o no?
5: ¡Este diablo me la runda!
1: Señores, yo me despido, muchachos. 32 grados centígrados. Tengo 7 personas que se unieron a mi team de ir a pegar calcas. Espero. Nomás hablo con los patrones, si me lo confirman, los vamos a pegar calcas a un crucerito, ¿o qué rollo? A un lado. ¿Les parece bien? Los que jalaron, machín,
5: Desde la mañana la puse, lo voy a dejar hasta mañana.
1: Se entera el diablo, va a ver, mija, Dice, ¿cuánto va a ser, cuánto va a ser el pago, Bossy? Por pegar calcas, ¿cuánto quieres ganar, güey, por eso? Tú dime, mijo, la neta.
4: Allá al pueblito, pegamos calcas.
1: ¡Al pueblito! ¿Quién va a bajarla? ¿Cuánto quieres ganar, Taxi Ball? Y si, ¿cómo se dice? Si aguantas, mijo, más o menos. Ya, yo gano 180 la hora en taxi. ¡Ah! ¿Dónde están todos mis amigos los taxistas antes de irme? 150, este vato, güey, 180, güey.
6: ¿Cuándo y a qué horas?
1: Gracias, mijo.
6: Johnny, bravo.
1: Usted no va a cobrar, güey, no es como otros, que se anda apreciando, mijo.
5: Yo no quiero ganar nada, converte a ti, mi Fossi.
1: Ay, mija, eso es lo que quería yo, mija, la neta, Chihuahua. Qué bonito. Por eso me voy, Jesse Chuck, doble P, Grupo Frontera. Ay, mamá. Son 4 de la tarde, 54 minutos. Gracias a la gente que se contactó con nosotros.

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1: ¡Hola! ¡Sí! ¡Roxana al aire! ¡Ya somos aquí! ¡Son las 5 con 10 minutitos! ¡Buenas tardes! ¡Buenas tardes, Durango! ¡Buenas tardes a todo el mundo! ¡Oigan, cómo están! ¡Muy buenas tardes! ¡Sean ustedes bienvenidos a los Durangazos! ¡Ya de tardecita, De este miércoles, ¿cómo está soleado, bochornosón? De repente se nubla, de repente sale el sol. Pero qué caliente, caliente, caliente, ¿sabes? La neta. Ay, ay, ay. Son las 5 con 10 minutitos y ya vamos arrancando sus trancazos musicales de tarde. En este miércoles, ombliguito de semana. Ya estamos a la mitad de semana, ya que tanto estamos al fin. Tan solo 2 días, la neta. Hay que aguantar vara. Hay que aguantar bien y bonito vara, Ay, qué bonito, qué placer saludarlos en esta tarde, en este miércoles. ¿Para dónde va? ¿De dónde viene? ¿Qué hay que hacer o qué? ¡Ay, ay, ay! Ya estamos detrás de este micrófono. ¡Roxana Texana, Eso, eso, eso, eso. Oiga, buenas tardes, Durango. Buenas tardes, poblados. ¿Qué onda? ¿Qué hay que hacer, pues? ¿Dónde vamos? Estamos a 29 grados. Poquito y cantamos la de ¡Ay, 40 grados, mami! ¡Ya me quiero quemar! ¡Ay, 40 grados, mami! Na, na, na, na, na. También en mi corazón, cuando yo te veo, siento esa sensación. ¡Ay, ay, ay! Oiga, el temita del día de hoy, El temita del día de hoy, así como usted es muy buen mexicano, como usted se sabe, mucha mexicanada. Que si no dice una mexicanada, hace una mexicanada, Estamos en el mes del Día de la Madre. Estamos en el mes de la madre, exactamente. ¿Estamos de acuerdo? ¿Estamos de acuerdo? Sí, efectivamente. Estamos en el mes de mayo y como buenos mexicanos utilizamos la palabra madre. ¿Pero para qué se ocupa? Usted dígame en qué frases ocupa la palabra madre. ¡Ay, ay, ay, ay, ay! Oigan, somos para toda la racita que ya ha salido de su chambita, Usted que es buen mexicano, que es buen trabajador y que paga sus impuestos, dígame qué onda, ¿para qué utilizo esta palabra? La palabra madre. Los escucho, 618-3965-965. ¿Listos? ¿Preparados? Mándeme su WhatsAppito o márqueme el 813-8040. Ya estamos aquí, ya estamos en la tremenda 96.5. Vengo bien contenta, Vengo bien prepotentosa. ¡Ay, ay, ay! ¡Me está llegando mucho mensajito! ¡Ay, ay, ay! ¡Qué bonito es lo bonito! ¡Ay, ay, ay! ¡Ándale pues! ¡Vamos con un trancazo al son, al ritmo de los elegantes de Jerez! ¡Viene y nos canta! ¡Tú! ¿Qué más? ¿Para qué se separaba esta agrupación? Yo le iba a traer un día de estos y se separó. ¡No manches! ¡Ahí está! ¡Salud para toda la raza de Jerez, Zacatecas, Hablando del rey del Roma. Pues ahí están los elegantes. Son las 5 con 13 minutitos. Muy buenas tardes y sean todos bienvenidos.

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El primer Hurtado, ¿dónde están los Cardenales de Nuevo León, oiga? El primer tonto de tu vida quiero ser. Y de nomás, la primera ilusa de tu vida yo quiero ser. No, yo quiero ser como, como dijo Joan Sebastián, el último 14 de febrero. ¿Cómo dijo? No, quiero ser su primero y último. No, no el primero, el último amor. ¿Cómo se llama esta rolita? ¿De qué me la busco? Porque la neta no me acuerdo, no me acuerdo, fíjese. Es esta... Ay, ¿cómo se llama esta canción? ¿De qué me la busco? De Joan Sebastián. Joan Sebastián. No quiero ser el último. No quiero ser el último. Yo no quiero ser el primero. Ay, mire, ando cambiando la letra. La de tú sabes quién. Tú sabes quién, Johnny. Tú sabes quién. La verdad es que me la, a ver, es que la busqué. Sí está por acá. Joan Sebastián. Sebastián. ¿Cómo se llama? Dije, tú sabes quién. Esa canción me gusta mucho. Y fíjese, no sabía cómo se llamaba. Aquí está, Aide. Aquí está la rolita. Es que la entradita. Bueno, a ver, ahí va, ¿eh? 3, 2, 1. ¡Ah! Cuando yo llego a la vida de alguien, suena como esta intro, ¿eh? Nomás le digo. Y cargada de risa.

0: ¿Quién? ¿Quién? ¿Quién? ¡Ay! ¡Ay! No, hombre, la neta soy un perrón esta rola, ¿eh? Y nomás. ¡Diriri! No, hombre, esa intro. No, hombre, me deshace. A ver, sí. A ver, good moment. Espérense, son las 5:27 minutos, ¿eh? Perdón, es que de repente me vuelo. Oye, voy directamente al WhatsApp, 1-683-965-965. Temita del día de hoy, ¿eh? Temita del día de hoy. Y la tía se está desquitando, tía. No sé con quién traiga usted coraje. ¿A quién le tenga guardado unos buenos trancazotes? Unos buenos riatazos, diría mi mamá. Ay, no puede ser. No, hombre, a ver. Oiga, el temita del día de hoy. Como buenos mexicanos, todos tenemos esa costumbre de utilizar la palabra madre para algo, ¿eh? Todos tenemos esa costumbre, pero siempre lo ocupamos o en doble sentido o en el buen sentido. Pero bueno, vamos a leer y reproducir audiocito porque por acá tenemos al buen amigo Víctor. ¿Cómo anda, Víctor? ¿Qué dice? Dice, hola, buenas tardes, Roxana. Buenas tardes, Víctor. ¿Cómo está? Saludos para Rosa, el Merititito Nayare. Saluditos. ¿Cómo anda, pues, Víctor? ¡Saludos! ¡Saludos a la racita hermosa, preciosa que nos escucha por allá en el Nayare! A ver, ¿qué tienes en Casper, qué milagro. Me voy a decir que yo voy a hacer el milagro, ¿eh? Van a ver. Escúchenos más.
1: Buenas tardes, mi Rox. ¿Cómo anda? Ya le extrañaba. Mándele un saludo a Enrique, no, alias La Croqueta. Y dice mi primo el Chaparro que está enamorado de Fer Burgos, que ¿qué? Le va a ir a llevar un pinche ramo buchón.
0: ¿Pero quién? Esa Fer desde hace rato trae mucho pegue. Ya está Ramón. Ya se la cambió Estela por... Ramón cambió Estela por Fer. Desde hace rato lo vengo tanteando, Ramón, ¿eh? Usted es bien picarón, Ramón. ¡Saludos, Gasper! Al de La Croqueta. ¿Y para quién? ¿Para el Chaparro?
1: Mándele un saludo a Enrique, alias La Croqueta.
0: Enrique, alias La Croqueta. Ya está, saludos a Enrique, alias La Croqueta. ¿Por qué La Croqueta? Cuéntenme el chisme, hombre. Oigan, tenemos a nuestro personaje icónico de la radiodifusión de La Tremenda 96.5. La persona que nos hace reírnos, conmueve de su carisma, de su voz y, por supuesto, de su encanto. Usted la va a escuchar a continuación, ¿eh? La va a escuchar a continuación porque viene a triunfar en esta tarde, siendo exactamente las 5:29 minutitos. Estamos a 29 grados centígrados y estamos por escuchar la voz más icónica, más tremenda, de La Tremenda.
2: Hola, quiero pasar mi número. Me llamo María, soy de Carranza. Mi número es 677-119-9177.
0: ¿Qué le dije? ¡Está María! ¡Ya está María! ¡Listo, calizo! ¡Saluditos, María! ¡Toda la raza venustiana! María, pero di, ¿qué onda? ¿Qué ofreces? ¿Cómo te gustan? María, es que no se puede así todo, ¿eh? Tú también muestra tus encantos. A ver, me gustan barbones, me gustan altos, me gustan chaparritos, que sean vaqueros, que sean de smoky, que sean inteligentes, María. Tú deslúmbrate, tú pon tus condiciones, María. ¡Lúcete! ¡Lúcete, María! Por acá dice Leti. ¿Qué onda, Leti? Dice, hola. Ay, caray, eso no era para mí. Dice, cuando se... Ah, es que el tema ya, Leti sí participó en el tema. Dice, cuando se me olvida el nombre de alguna cosa. Y dice, pásame esa madre. Miren nomás, Leti. Ya está, Leti. Buena. Es el Ramón.
3: Buenas tardes, Durango. ¡Ay! Mi Roxana, la texana, ¿cómo anda? ¿Qué rollo? ¿Qué cuenta?
0: Aquí, Ramón,
3: aquí andamos,
0: nomás.
3: Aquí andamos. Ahí la sube, sí, yo.
0: A ver.
3: No, mi Rox, pues, por ejemplo, cuando te dicen algo y tú no estás de acuerdo y dices, no, pues, ni madre.
0: Ya está, Ramón, ya está, muy bien. Muy bien. Me agrada, muy aplicable. Sí, pues ya ni queda, ya que, Ramón, la neta. Ya ni qué rezongar, la neta. Ay, ay, ay, por acá todavía tengo mucho mensajito. A ver qué dice por acá la tía. Rápidamente, tía, ¿qué dice? ¿sí usted? A ver.
4: ¡Échale, mi Rox! A ver, mi Rox, ahora sí, ¿qué hay haciendo en la mañana?
0: La tía.
4: Échame que estaba hablando de Miguel en la mañana, que ni me pelaban y que no sé qué.
0: Ay, ya, ya se me olvidó.
4: Yo uso la palabra madre cuando le digo a mis hijos, cálmense porque va a partir su madre.
0: ¡Vámonos, tía! ¿Y si se la parte o qué? O nomás porque se le antoja, tía. ¡Ahí está el temito del día de hoy! Cuando utilizamos la palabra madre, como buen mexicano, ¿para qué lo utilizamos? ¿En qué la aplicamos? ¿En qué plática? ¿En qué momento? ¿En qué discusión? Usted dígalo, ¿eh? Oiga, déjeme decirle información súper importante. Hasta ahorita ya de la tarde, ponga atención, ¿eh? Toda la gente de aquí de Durango, toda la gente de los alrededores, poblados. Y si los de la Unión Americana se quieren venir, ustedes son bienvenidos cuando ustedes quieran, ¿eh? En junio, en julio, en agosto, en septiembre, en octubre, en noviembre, en diciembre, cuando ustedes quieran. Porque ustedes deben de calcarse bien, ¿eh? Deben de ponerse un tatuaje, pero si van a poner un tatuaje, que sea el de la tremenda, la calca oficial. Así que usted busque la unidad móvil porque traemos la calca. Así es, que si no la trae, diga, no hombre, yo me quiero poner la calcona. Ahora sí que marcar territorio para saber de dónde soy, a quién pertenezco y a qué frecuencia soy, la de Hueso Colorado, ¿eh? Así que usted, si no solo vemos en ella, digo, perdón, que si la vemos con ella, perdón, ¿eh? Si la vemos con ella, ya ganó, ¿eh? Ya chilló la rata con su calquita bien puesta en su auto, porque tenemos el arsenal listo. Tenemos todo esto listo. Qué gorras, qué termos, qué plumas, qué agendas, bolsas, mandiles y mucho más para la raza que sí sabe lo que es bueno, lo que sí es bueno y lo que debe de tener usted, ¿eh? Así que si usted ya sabe, si lo vemos con su calcona, le vamos a decir, véngase pa' acá, mijo. Véngase pa' acá, hijo de Dios. Porque usted ya ganó. Y se va a llevar, un montón de cosas, ¿eh? Eso es poco, pero traemos un chorro de cosas. Así que usted, péguese la calca ya. Ya, ya, ya. Porque enciéndete con la tremenda. La invasión ha comenzado, ¿eh? Andamos al cienote con la razota. En ningún otro lado. En ningún otro lado le vamos a ofrecer lo que aquí la tremenda le ofrecemos. Así que ustedes sigan esa frecuencia. André, pues, siendo las 5:34 minutitos, vamos con algo de Grupo Firme y con una rola originalmente grabada, producida y por todo el rollo por Diego Verdaguer. Se llama Pídeme. Algo romantiquito. Vamos alineando motorzones, ¿eh? Vamos alineando también. Ahora sí que la playlist musical. Ahora que la playlist musical. Mire su madrina. Ahí se la ve, que es el Grupo Firme. Siendo las 5:34 minutitos, le mando este trancazo.

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0: rola, ¿eh? ¡Huele a peligro! Es una canción originaria escrita por Armando Manzanero, e interpretada para Miriam Hernández. Miren nomás, qué bonito, ¿eh? Fíjense que yo supe un chismecillo que esta rolita, Eduardo Manzanero no le tenía la hijita de fe. Pensaba que no iba a pegar, pero mire, al final de cuentas fue un exitazo. Esta de Huele a Peligro. ¡Ay, qué bonito, qué bonito, eh! Oiga, son las 5:56. Permítame un momentito, déjeme arreglo este micrófono.
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0: ¡Listo, Calixto! ¡Listo! Muy bien, muy bien, muy bien. Oiga, bueno, aquí tenemos un diecito, obvia del temita. Como buen mexicano, la palabra madre, ¿para qué lo ocupamos? Por acá dice el Johnny Bravo. ¿Qué onda, Johnny? ¿Cómo estás? Dilo todo de una buena vez, ¿para qué te tardas?
2: ¿Qué onda, mi Roxy? Roxana, la tejana, ¿no? Eso. Pues ya madre. Oye, mamacita, ¿tú no me puedes poner la canción de Mi Enemigo, el Amor?
0: Ay,
2: por favor, mija. Chiquitita.
0: Oye, Johnny, ¿pero por qué Mi Enemigo, el Amor? ¿Por qué me pides esa rolita? ¿Andas dolido o qué onda? Dime quién te lastimó ese corazón. Johnny, bravo. Dígalo todo de una vez, ¿eh? Ese Johnny. Oiga, mándame su WhatsAppito 6839-65. 3 horas de puros trancas musicales, ¿eh? De buena musiquita programadita para que usted la disfrute, para que usted la goce, la cante, la llore, la recuerde y todo el rollo, ¿eh? Si usted está en su trabajito, si usted está allá en su casita, si va en su auto, pues saluditos, ¿eh? Qué placer y qué padrísimo saludarlo en esta tardecita de miércolitos, ya mitad de semana, obliguito de semana. Y me encanta, de verdad me encanta hacer su compañía. Y más ahorita en la tarde, ¿eh? Que de verdad es una hora en que ya todos van saliendo de su trabajo y que dicen, ay, pues vamos a poner el radio, voy en el auto, voy a poner el radio a ver qué se escucha, a ver qué onda. Y pues en primera instancia salgo yo, como debe de ser, como dijo Cande, como debe de. Ay, ay, ay. No, hombre, qué bonito, qué bonito y qué placer. Si todo está trabajando, si está en la Unión Americana, si está en el poblado, si está aquí en la ciudad, en el fraccionamiento, en la colonia, que en su tiendita, que en la carnicería, que en la carpintería, que en la soldadera, que si... ¿Dónde más? Se me está pasando. En la desponchadora también a lo mejor tienen su radiecito. En el taller mecánico. Me encanta, ¿eh? Usted mándeme su WhatsAppito si está, no sé, a lo mejor haciendo de comer porque ahorita llega su viejo, sus hijos. Porque a las 5 de la tarde todo mundo cae. Que unos de la escuela también pueda hacer. A lo mejor hay alguien que me está escuchando que está haciendo la tarea, que tiene el radio de fondo. ¡Uy! Mándame su WhatsAppito y dígame, Rox, te estoy escuchando, estoy haciendo esto y te estoy escuchando. Yo con mucho gusto le mando su saludito. Y pues ya de una, pues le pongo una rolita, pero la que sigue, ¿ok? ¿Ok? ¿Para qué todos tenemos mensajito? Dice el buen amigo de la Unión Americana que tienen como el Kid Boba. ¿Qué de onda?
3: Buenas, Roxana. Oye, cuéntame una de los Mendoza, ¿no?
0: Y de nomás.
3: Para toda la gente de Wichita.
0: ¡Kansas! ¡Eso!
3: ¡Ay, porfis! Mira, ya vamos.
0: ¿Cuál quieres?
3: Con bocacita, ahora sí. A veces se nos pega el jale. Es que a veces se pega y hay que ponerle porque...
0: Sí, ya sé.
3: Cuando no hay, ahí andamos llorando. Que, ay, ¿quién me invita una caguama? Ahorita hay, mira, ahorita hay para invitar a quien quiera. Y si tiene alguien quien le invite, ya sabe. Compa el mezcalero.
0: Y de tía, ya usted salió invitada de uno de Wichita, Kansas. ¿Quién fue usted, tía? Usted trae imán, tía, ¿eh? Pues, ¿qué tiene usted, tía? ¡Ay, ay, ay! ¡Saludos a la Rosita preciosa que nos sintoniza por allá en Wichita, Kansas, eh! Bendito Dios, hay trabajo. Ni pa' qué quejarnos, la neta. Ni pa' qué quejarnos. Mientras haya trabajo, estamos bendecidos. Estamos bien contentos porque hasta eso nos quita las preocupaciones, eh. Hasta nos quita las preocupaciones que para no estarnos... Ahora sí que... Que nos, con nuestra mente desocupada. El trabajo, la neta, está chido porque pues nos vuela la mente, nos concentramos en otra cosa, vemos todos los días otras caras, salimos, nos encontramos con cosas diferentes y el estar en la casa a lo mejor si uno se agüita. Y pues no queremos agüitarnos. ¿Para qué dice el Juan Querendón? ¿Qué dice Juan?
4: El primer tonto, ese le va a cantar el mandibulín a la María.
1: La palabra madre yo la uso cuando veo a los del gas.
0: Hey.
1: Que le grito, gas, gas, gas a tu madre, güey.
0: Saludos para los del gas. ¿Quién es? ¿De qué compañía del gas me traen por ahí? Saludos para los de Cogas, ¿eh? Ay, ay, ay. Oigamos con una rolita, 7 a las 6, un minutito. Y nomás que llega una canción bien famosota. Ese es el original, Todos la pedían con la banda Corona del Rey. Ay, qué caray, pues si el Coyote tiene su trayectoria, tiene esta rolita. Ay, para que la baile, la goce, la disfrute, la cante. Y por supuesto, la grite. Se llama Suspiros. Ahí se lo dejo.